0: contigo. Y nos tenemos que ir al programa, che.
1: ¡Oh! ¡Ah! ¡Chille, bro!
0: Nos pasamos la hoja.
1: Sí. ¡Oh, que la ña me voy a llen! ¡Qué bueno, che! Bueno, no, nos vamos. ¿Eh? Nos vamos. Muy bien, Toñito, che. Te pasaste con el acordeón, ¿eh?
2: Está, viste, inspirado. Pero igual está medio errático.
1: No, no, pero está inspirado, che. Eso es lindo, viste. Cuando está inspirado, dijo el otro, está...
2: Está en tu batería, el Matías.
1: Bajo la frazada, Matías, ¿sí?
2: Bueno, gracias a todos los amigos por estar. Gracias a los que también están. Y gracias a todos, che. Nos vamos.
1: Tenemos un
2: mensajito
1: más.
2: Hola, señor, ¿me puede pasar un tema para mis dos sobrinos? Ariel Gómez y Aníbal, que mañana estarán cumpliendo, pide decía Vilma y Ricardo, dice por acá.
1: Muy bien, che, nos estamos yendo. Un saludo para Ariel Zárate también, que mañana está por día a compartir con nosotros, che. A ver, otro, el último audio, a ver.
3: ¿Cómo estás? Esposa, yo soy así nomás, por los matudas marcedeños, escuchando ahí Cazadores Correntinos.
1: Bueno, che, le debemos para el sábado que viene ese tema.
3: De la municipalidad de Cazadores Correntinos.
1: A la gente de la municipalidad, che, a Cacho Dante Romero y a toda la gente del municipio, che, un abrazo grande. ¡Nos vamos, Tony!
2: Nos vamos.
1: Mañana los esperamos a partir de las 9, ¿no?
2: La 11.
1: ¿La 8?
2: La 11 de la mañana.
1: A las 11, ahí está.
2: Ay, que quiere temprano, tiene que ayudar.
1: Sí, pues no, ahí no, no quiere por tu y nadie. A partir de las 11 de la mañana vamos a estar, si Dios quiere, ahí en el Centro Veterano de Malvina, Caguazú y Soler, si Dios quiere. Nos estamos yendo, queridos amigos, y mañana les esperamos, si Dios quiere, para compartir una fiesta donde va a estar Calita Cebedo y sus tropicales, Nueva Esperanza, los mensajeros del chamamé. Van a estar el duende de Minuane, Monchito Montenegro, Corrientes, y te Corrientes Cumbiero, y qué más, los paisanos del chamamé, así que nos vamos, amigos, porque estamos venidos, porque venimos, aquí estamos, después de otro hermoso programa, amigos, como venimos,
2: vamos,
1: chau, hasta el sábado que viene con otra nueva propuesta, chau.

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4: Es la hora 21. 16 minutos. Temperatura 14 grados. Humedad 99%.

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3: Presentación Español de Santa Lucía, aquí en el Arena de los Españoles. En esta oportunidad, recibiendo a San Martín de Curuzú, Cuatiá, necesita el dueño de casa, aquí en este estadio, quedarse con un buen resultado para tener aspiraciones a la clasificación a la ronda de playoff. Español, con esta plantilla para esta noche, el 4 Benjamín Borsato, 5 Luciano Mucio, 6 Lautaro Acuña, 7 Gonzalo Spickerman, 8 Martín Barrientos, 9 Emanuel González Ibarra, 10, Josué Jacuzzi, 11, Jerónimo Comacchi, 12, Facundo Vicentín, 13, Fabricio Benegui, 14, Atilio Cuevas, 15, Lautaro Chávez, los dirigidos técnicamente por Felipe López. El equipo Santo de Curuzú, Cuatiá, con esta alineación, el 4, Sebastián Barbosa, 5, Lautaro Javier Ayala, 6, Santiago Tomás Gattari, 7, Lucas Gabriel Miranda, 8, Franco Jesús Aguirre, 9, César Agustín Insaurralde, 10, Damián Peruchena, 11, Juan Pablo Duprat Gobi, 12, Marcelo Ezequiel Martínez, 13, Nahuel Espíndola, 14, Gonzalo Alem Vilas, 15, Álvaro Aquino Spiller. Dirige técnicamente Gastón Ruggiero Bernasconi, su preparador físico Marcelo Daniel Díaz. Para el equipo de San Martín de Curuzú, Cuatiá. Estamos con el equipo de Goya Todo Competencias. Serán árbitros de este encuentro los señores Sergio Piazza y Maximiliano Sosa, comisionado técnico Néstor Rossi, para esta presentación de Español, cerrando justamente en esta segunda ronda de esta Liga Provincial de Mayores Prefederal 2026, en esta noche de básquetbol aquí en Santa Lucía. Todo dispuesto. En instantes se vendrán los protagonistas rumbo al rectángulo del parque. San Martín intensifica el trabajo a las órdenes de su preparador físico. Ya se vendrá Español en instantes, o el rumbo a los vestuarios. Estamos en horario prácticamente de esta nueva presentación aquí en el Arena de los Españoles, en el Club Social y Deportivo Español de Santa Lucía, para lo que va a ser. Ahí se viene Español rumbo al rectángulo de juego. Allí está la presentación del equipo dueño de casa, con los tradicionales colores que identifican a este club de la ciudad de Santa Lucía, donde predominan los colores rojo, negro, con amigos amarillos. Reiteramos entonces las plantillas. Español, el 4 Benjamín Borsato, 5 Luciano Mucio, 6 Lautaro Acuña, 7 Gonzalo Spickerman, 8 Martín Barrientos, 9 Emanuel González Ibarra, 10 Josué Jacuzzi, 11 Jerónimo Comacchi, 12 Facundo Vicentín, 13 Fabricio Benegui, 14 Atilio Cuevas, 15 Lautaro Chávez. Por el lado de San Martín tenemos el 4 Sebastián Barbosa, 5 Lautaro Javier Ayala, 6 Santiago Tomás Gattari, 7 Lucas Gabriel Miranda, 8 Franco Jesús Aguirre, 9 César Agustín Insaurralde, 10, Damián Peruchena, 11, Juan Pablo Duprat Gobi, 12, Marcelo Ezequiel Martínez, 13, Nahuel Espínola, 14, Gonzalo Lembilas, 15, Álvaro Aquino Espiler. El equipo santo de Curuzú-Cuatiá para esta presentación aquí en la ciudad de Santa Lucía. El agradecimiento a quienes acompañan a Español en esta temporada y hacen posible esta transmisión. Carlos Ocampo allí en los controles centrales, para ir agradeciendo entonces a los profesionales, empresas comerciales y firmas que están junto al equipo santaluceño en esta temporada. 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Reiteramos, serán jueces de este encuentro los señores Sergio Piazza y Maximiliano Sosa. Comisionado técnico esta noche el señor Néstor Rossi.

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3: Rápidamente con Comaqui, Comaqui adentro para Cueva, viene la marca de Alem Vilas, pero cometiendo falta el número 14, es lo que indica Sosa, se la marca al Goyano, es la segunda del jugador de San Martín. Va a la línea Cueva, tendrá lanzamientos libres para Español, el número 14, allí está Tilio, convierte el primero. Abre el marcador en su cuenta personal y también para el equipo local. Va por el segundo lanzamiento Atilio. Allí está. 100% de efectividad. Convirtió los dos para igualar el marcador en dos. Ya sale San Martín con Santiago Tomás Gattari. Allí está el número 6. La marca de Comaqui se la va dejando cortita para Martínez. La tiene Marcelo Ezequiel. La cortina de Alem Vilas, va a Martínez, busca afuera, el lanzamiento de tres, no podía, era Peruchena, y ya sale rápidamente Español, nuevamente la tiene Spikerman, Spikerman en el rincón derecho para Benegui, Benegui para Cueva, allí está Tilio, va buscando hacia atrás con Vicentín, sobre la izquierda para Comaqui, Comaqui para abajo para Benegui, la recupera Gata en defensa y sale el contragolpe, a vuelca sobre la derecha para Peruchena, allí Damián se la va dejando a Gattari, este con Aguirre, Aguirre con Martínez sobre la izquierda, fuera del perímetro, viene nuevamente en el poste alto para Aguirre, allí está Franco, la pellizcaba Benegui, la pelota dividida, va la falta, es de Vicentín, es lo que dice Piazza, la primera del número 12 de Español. A descansar Alem Vilas, ingresa Insaurralde, César con la 9 en San Martín. Van los lanzamientos libres para el equipo santo, no puede convertir el primero Franco Aguirre, tendrá un segundo lanzamiento el número 8 de San Martín, tablero igualado en 2, la posibilidad de pasar al frente nuevamente el equipo visitante. Ahora sí, convirtió el segundo, 50% de efectividad en esta serie, 3-2 arriba San Martín. Ya sale Español, va Spikerman por la franja izquierda, se la deja a Jerónimo Comaqui, viene para Benegui, Benegui para Atilio Cuevas, allí el lanzamiento de 3 de Atilio, el rebote ya es de Gattari y sale rápidamente el contragolpe, la marca arriba de Spikerman para cubrir esa defensa, es salida en ataque para San Martín, 6:48 le restan al primer cuarto. Gattari para ponerla en juego, viene adentro, la falta es de Benegui, se la van a marcar al 13, es la primera del jugador de Español. A la línea Franco Aguirre, dos lanzamientos libres para San Martín en las manos del número 8, va por el primero Franco, allí está con la americana, suma uno más, convierte el primero de esta serie, 4-2, va por el segundo lanzamiento el jugador de San Martín, allí está Aguirre, 100% de efectividad en esta serie para ponerse 5-2 arriba San Martín. La tiene Pickerman allí, la pelota en profundidad para Benegui, hacia atrás para Gonzalo. Pickerman busca romper, va de dos, doble de Español. Gonzalo Pickerman inaugurando su casillero personal, bueno, se pone a uno el local, 5-4 arriba San Martín. Gattari corta cueva esa pelota y será salida para San Martín a través de Santiago Tomás Gattari. Viene para Peruchena, este con Gattari sobre la derecha para Insaurralde. Aguirre, Insaurralde, Peruchena, el lanzamiento de afuera, el rebote Martínez para Queralt con esa bola. En ese rebote ofensivo va desde afuera el lanzamiento Pickerman y ya sale Comagi recuperándola para Español. Viene para Vicentín, va para Pickerman, la tiene en la banda izquierda, se la va jugando a Benegui. Benegui sobre la derecha para Vicentín. Facundo a Insaurralde, se la marcan. A descansar Gattari, ingresa Ayala. Lautaro Javier con la 5 en San Martín. Dos lanzamientos libres para Español en las manos de su número 12, Facundo Vicentín. Se vendrá por el primero, no puede concretar. Esto está 5-4 en favor de San Martín. La posibilidad del empate si convierte este Facundo Vicentín. Ahora sí, igualado en 5 el tablero a falta de 5:37 para el final del primer periodo. Sale Insaurralde, viene la marca de Vicentín. La juega para Ayala, Ayala para Insaurralde, Insaurralde adentro para Aguirre, Aguirre rincón izquierdo para Ayala, Ayala hacia atrás para Peruchena, Peruchena en el poste bajo para Aguirre. Doble de San Martín. Se pone arriba nuevamente el equipo santo, 7-5 a falta de 5:16. Sale desde el fondo Español. Cuevas con Emanuel González Ibarra, allí la tiene el número 9. Viene para Benegui, Benegui con Cuevas, Cuevas con el lanzamiento, era de González Ibarra, desde afuera no podía. Será salida desde el fondo para San Martín. La va jugando allí con Insaurralde. La presión de Vicentín. Va César por abajo para Peruchena. Y el doble del número 10. 9-5 arriba San Martín. Pickerman con Emanuel González Ibarra, este con Vicentín. Caía desde el piso, se la entrega a Pickerman, la pierde y ya sale Martínez jugando por la banda derecha, la pelota para Peruchena, este con Aguirre. Doble de San Martín, obliga a Felipe López a pedir tiempo muerto. 4:21 le restan a este primer periodo, 11-5 arriba la visita a San Martín. Desde el Arena de los Españoles, con estos primeros instantes del juego, como allí ya lo vamos sumando a Patricio Pedroso. ¿Cómo estás, Patricio? Muy buenas noches.
4: Hola, Alejandro, ¿cómo estás? Y acá estamos mirando el sábado de básquet, todo básquet, así que bueno. Se están poniendo Curuzú, hay un buen score en este momento, así que bueno, hasta ahora tenemos el goleador y tenemos a Franco Aguirre con 8 puntos. Bueno, después está, bueno, el goleador del momento de este partido, así que estamos bien. ¿Cómo estamos, Alejandro? ¿Todo bien? Acá estamos.
5: Gracias, gracias Patricio. Allí intensifica en la pizarra el trabajo Felipe López en sus dirigidos en español. Se escapó San Martín. Es salida desde el fondo para español. Allí Vicentín sale jugando con González Ibarra. Va Emanuel en el rincón para Benegui, Benegui para Vicentín, Vicentín para Spiekerman. Viene para Vicentín, la tiene Facundo. Va buscando con Atilio Cuevas. Va el lanzamiento de tres, no podía. Arriba Peruchena a disputar esa pelota. Se la gana a Benegui y ya sale jugando con Insaurralde. Allí está César. Va el lanzamiento de tres, no podía. Arriba se queda Martínez. Rebotaba en Benegui en última instancia. Por eso será salida en ataque para Cruzú. Mueve el banco López a descansar Benegui. Vuelve con Maki. Allí está Jerónimo con la 11. En el equipo local, 12 de posesión. Sale Insaurralde. Juegan por abajo Peruchena para Aguirre. Doble de Franco Aguirre, el goleador del partido. Suma dos más en su cuenta personal, el número 8 de San Martín. Va español, Spiekerman para Comagi, Comagi para Cueva. La tiene Atilio. Se la juega para Spiekerman. Va adentro para Comagi. Se pasó en el lanzamiento Jerónimo y sale rápidamente San Martín. A 5 arriba San Martín. A descansar Martínez. Barbosa Sebastián ingresa con la 4 en San Martín. La tiene Comagi para Cueva. Va para Vicentín en la banda izquierda. Facundo. Y la falta es del 5 de Ayala, de Lautaro, la primera. Saldrá de arriba español con 14 de posesión. Allí Comagi se equivoca en la salida y ya la tiene Ayala. Sale jugando con Insaurralde. César por la banda izquierda. Corta Tilio, buena recuperación. Va Cuevas de dos. Doble de español. Atilio Cuevas para los dos puntos del local. Allí está Insaurralde con Barbosa. Va desde el rincón derecho el lanzamiento, no podía. Barbosa va a buscar ese rebote, sin embargo la recupera español y ya sale Cuevas con Vicentín para Comagi. Con Spiekerman va el lanzamiento detrás. Triple de español, Gonzalo Spiekerman. Descuenta el local, metió un parcial de 5-0 en este último pasaje del partido. 1-2 y 1-3. Va la respuesta de San Martín, de Damián Peruchena, en bandeja de derecha arriba el número 10, para sacar los dos puntos con este doble, 17-10. La presión de Barbosa la lleva Tilio. Va afuera, viene el lanzamiento de González Ibarra, no podía. Aguirre sale con la tiene el número 4. Viene para Franco Aguirre. Allí está Franco Jesús, este con César Insaurralde. Por abajo para Aguirre, por Cristal. Doble de San Martín. Ingresa Lucas Miranda a descansar Aguirre en San Martín. lo sostiene a Peruchena, el quinteto inicial en la visita, después modificó todo el equipo. Va el lanzamiento de tres de Comasqui, la pelota queda ahí para Vicentín, el rebote es de Facundo, no puede, va Facundo, no puede. La tiene Insaurralde para Peruchena, se la deja Insaurralde, César. Se la marcan a Vicentín, será la segunda de Facundo. Y es salida en ataque para San Martín, Ayala. Con Miranda, viene para Ayala nuevamente, afuera para Peruchena. Este en el rincón izquierdo para Barbosa. Buena defensa de Español para recuperarla. Va Tilio Cuevas en carrera, en velocidad, arriba, doble. Doble de Español a Tilio Cuevas para los dos puntos del local. 20 segundos finales. La tiene Ayala. Viene para Insaurralde. César de dos. Doble de San Martín. 6-5. Va Emanuel González Ibarra. Tiene que tirar de tres. Final de los primeros 10 minutos de juego. Aquí en el Arena de los Españoles, un parcial de 21-12 arriba en la visita. El equipo de San Martín de Curuzú.
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5: 10 minutos de juego aquí en el Arena de los Españoles. Ya está San Martín en el rectángulo del parque. Vuelve Español. Moverá San Martín. Allí Martínez. Sale con Gattari. Este con Aguirre. Aguirre para Insaurralde. Viene para Gattari nuevamente. Amagó por derecha. Tiza para izquierda. Es salida de San Martín en ataque. La ponen en juego para Martínez. Martínez con Insaurralde. Viene para Miranda. Miranda con Martínez. Allí está el número 12. Busca romper por el eje central. Va de dos. Arriba Cueva para quedarse con esa pelota en defensa. Ya sale con Comasqui por la banda izquierda. La tiene el capitán de Jerónimo Comasqui para el capitán Spiekerman. Gonzalo para Jerónimo nuevamente. Allí está Comasqui para Spiekerman de tres. Triple. Triple de Español para abrir este segundo cuarto con este lanzamiento de tres desde el central de Spiekerman. Y descontar 21-15. Martínez viene para Insaurralde en el rincón izquierdo de tres. Arriba Emanuel González Ibarra, sale con Comasqui, la tiene Jerónimo, viene para Spiekerman, se la va entregando a Comasqui nuevamente, adentro para Emanuel González Ibarra, para Vicentín, va detrás, triple desde la banda izquierda de Facundo Vicentín, para ponerse a tres, metió un parcial de 6-0, Español en el arranque de este segundo periodo. Allí está Gattari, la marca allí entre Vicentini y Barra, sale Manuel González Ibarra para Facundo Vicentín de dos goles. ¡Gol de Español! Que mete un parcial de 8-0 en el arranque de este segundo cuarto, Patricio.
4: 5 puntos ahí de Atilio Cueva, continuado ahí, un triple, un doble ahí rápido a Alejandro. Él se está poniendo en partido de revuelta Español. Así que estamos ahí, parcial. El goleador del momento es Franco Aguirre con 14 puntos. En el score de Español está el 14, Cueva con 9 puntos, Alejandro.
5: Gracias, Patricio. Se puso a 1, Español, 21-20. Recordemos que habíamos arrancado este cuarto con una diferencia de 9. 21-12 era el marcador. Metió un parcial de 8-0 Español para ponerse a 1 a falta de 8-27 del segundo periodo.
4: Spikerman también ahí, 4, 2 de 4 en triple, así que está haciendo también ahí un doble bajo el tablero. Está ahí Spikerman también manteniendo su goleo también, Alejandro.
5: Gracias, Patricio. Allí vuelve San Martín. Sale desde el fondo el equipo santo. Lo va a hacer con Insaurralde.

0: Tendrá un segundo lanzamiento. Adentro. 25-22. Arriba San Martín. Va Español ahora con Speakerman. Este con Cuevas. Atilio para Manuel González Ibarra. Emanuel sobre la derecha para el lanzamiento de Acuña, no podía. Es salida para Español. Con 14 de posición. Para Cuevas, allí está Tilio. Busca romper la marca del Vila. La pelota es de Insaurralde, que se la sacó de las manos prácticamente a Emanuel González Ibarra. Peruchena busca la diagonal, tira en bandeja de izquierda. Doble de San Martín, Damián Peruchena. 27-22, arriba San Martín. Se prepara para volver Vicentín en Español. La tiene Acuña, allí Lautaro con Speakerman. Va Gonzalo. Se la marcan a Len Vilas, será la tercera. Es la tercera de Gonzalo Len Vilas. A descansar Cuevas en Español, vuelve Vicentín. Dos lanzamientos tendrá Español en las manos de su número 7, Gonzalo Speakerman. Allí está el capitán. ...5.56, le resta el segundo cuarto... ...va Speakerman... ...no puede concretar el primero... ...le queda un segundo lanzamiento... ...no concretó tampoco... ...Peruchena se queda con esa pelota en defensa... ...ya sale con Insaurralde... ...para Len Vilas... ...va de dos... ...doble... de Gonzalo Len Vilas para sumar dos más para San Martín. 29-22, la tiene Vicentín. Vicentín para Emanuel González Ibarra. A detrás, arriba y el Casio. A descansar Speakerman, vuelve Cuevas, saldrá jugando desde el fondo Martín. 5:30 le queda el segundo cuarto. La recibe. Yeah. 8. Va jugando la José Alto. Vuelve para Insaurralde. Adentro para Aguirre, para Martínez, Franco, el número 8, Franco. Va Comaqui, Comaqui con Acuña, viene nuevamente para Cuevas, mira que Atilio, va el lanzamiento de 3 desviado. Peruchena se queda con esa pelota en defensa, sale jugando con Insaurralde, Insaurralde con Martínez, la marca de Vicenti, la fecha indica que es salida Español. Hay minuto solicitado por Felipe López, técnico de Español, 31-22, a falta este para el final de este segundo cuarto. Se escapó nuevamente Patricio.
1: De vuelta Alejandro, ahí con el que ocasiona otra de vuelta de parte de Español. Están jugando muy desesperados, así que bueno, se volvió a escapar. Y seguimos reiterando Franco Aguirre en la tabla imparable en este momento. Así que vamos a ver qué pasa con Español con este minuto que pidió.
0: Bien. Se juega en los bancos, en las pizarras. Lo vemos a Ruggiero Bernasconi por el lado de San Martín. Felipe López por el lado de Español. 31 el equipo Santo, 22 el dueño de casa, a falta de 4:37 para el descanso largo. Vuelve Español. Vicentín con González Ibarra para Vicentín. La lleva Facundo. Facundo con Comaqui. Para Emanuel. Emanuel con Cueva. Cueva es con Acuña. Este con Comaqui. Comaqui sobre la izquierda para Vicentín. Allí la tiene Facundo. Va el lanzamiento de tres. Arriba Martínez para quedarse con esa pelota en defensa. La tierra, el lanzamiento Ayala con Duprat, va Duprat, Bobby arriba la marca, sale por la banda derecha, la lleva Emanuel González Ibarra y se la cobra Aguirre Sosa. Vuelve Pickerman en Español a descansar. Lautaro Acuña, la primera de Franco Aguirre a la línea. Emanuel González Ibarra tendrá dos lanzamientos libres para el dueño de casa. Va Emanuel por el primero, quedó corto, tendrá un segundo lanzamiento, el número 9. 3:35 quedarán de juego de este segundo periodo, ahora sí convierte el segundo, 31-23. Dale Ayala con Aguirre, allí la tiene Franco, se la va dejando Ayala nuevamente, viene con Duprat Gobi, allí está el número 11. Para Peruchena, Damián, la marca de Comaqui. Va el lanzamiento de Peruchena de tres, quedó corto. Martínez se queda con esa pelota en ataque. Busca romper, va el gancho desde abajo. Peruchena viene desde atrás. Para Aguirre, Comaqui le va a quedar a Peruchena. A Aguirre, perdón, sobre la derecha para Peruchena. El lanzamiento de tres, Spickerman. Alejo. Y por la banda derecha se la va entregando a Vicentín, Facundo y la a falta de 2:48 para el final del segundo periodo aquí en el Arena de Españoles. Mueve San Martín con Duprat Gobi, sale jugando con Ayala, la marca de González Ibarra, se la entrega a Aguirre. Franco nuevamente con Duprat Gobi, este con Ayala, la tiene el número 5, va para Duprat Gobi, el lanzamiento de afuera, triple de San Martín de su número 11 que inaugura su casillero personal, 34-23. El triple de Duprat Gobi. Allí Juan Pablo anotando en su casillero personal de tres. Va Español con Vicentín. La marca era de Ayala. Le queda Comaqui. Comaqui para González Ibarra de tres. Viene Martínez para quedarse con esa en defensa. Peruchena sale con Ayala. Ayala con Martínez. Viene nuevamente para Aguirre, Aguirre con Lautaro Ayala, este adentro la juega para Damián Peruchena. La marca de Vicentín que le gana en defensa, sale Facundo para González Ibarra. salida para Español. Se viene Martín Barriento por primera vez en el partido con la 8 en Español. Descansar González Ibarra. Comasqui para Martín Barriento. Comasqui desde la derecha, el lanzamiento se la había entregado Cuevas. Ya sale Gattari allí con Aguirre. Con Duprat Godi viene nuevamente para Gattari. Allí va todo ya arriba. La lleva Tilio. Martín Barriento viene para Spiekerman con Comasqui. Comasqui para Facundo Vicentín. Para Comasqui la tiene Jerónimo, va de dos, doble desde el eje central en bandeja arriba de derecha, doble de Español de su número 11 Jerónimo Comasqui. 34-25, 45 segundos finales, va Martínez de dos, arriba, gana Cueva, sale con Spiekerman, va para Tilio nuevamente, la tiene Español, entregándosele para Gonzalo Spiekerman, este con Comasqui, Jerónimo, allí la marca, la defensa de Duprat Gobi, la pelota le queda a Martínez, para Gattari, por la derecha para Martínez, 15 segundos finales, 5 le quedan de posesión, va el lanzamiento de afuera, arriba se queda Comasqui, para cerrar tiene Español, 6, 5, va Spiekerman de 3, no podía, Martínez con Gattari, final del segundo cuarto, nos vamos al descanso largo, con un marcador que favorece a San Martín, por 34-25, y usted lo está siguiendo con el equipo de Goya Todo Competencias en esta noche de sábado aquí en la Arena de los Españoles en la ciudad de Santa Lucía. Con Carlos Ocampo en los controles centrales, los comentarios de Patricio Pedroso. En esta noche de sábado, 34-25. Vamos, Carlos, agradeciendo a quienes hacen posible esta transmisión y luego estamos con los números de los primeros 20 minutos de juego. 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
0: Igualaron en 13 en este segundo periodo. Se mantiene la diferencia, Patricio. Vamos con los números. Vamos con los números.
1: Alejandro, bueno, por el lado de la visita, tiene con 14 puntos Franco Aguirre, con 6 puntos Peruchena, con el número 12, ¿cómo es? Martínez, con 6 puntos, y después con Alan Vila, con 4 puntos, Alejandro,
0: por el lado de Español,
1: tienen 8 puntos. Ya te digo,
2: 8 puntos de Fickerman,

0: Bien, 34-25 en el descanso largo. Nos vamos, Carlos, desde los controles centrales y luego estamos retomando para la segunda mitad aquí en la arena de los españoles.
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0: Ale Vilas, la cuarta. Es la cuarta de Gonzalo. Doble variante propone en este pasaje Gastón Ruggiero Bernasconi. Vuelven Pesca y Gattari. Lanzamientos libres. Pero Stickerman. Tendrá un segundo lanzamiento Gonzalo Stickerman. 100% de efectividad, 48-35. Sale jugando Gattari. Viene para Ayala, Ayala con Gattari. Allí está el número 6. Por abajo con Aguirre, Aguirre adentro para Ayala de 2. Arriba Cueva se queda con esa pelota en defensa. Sale por la banda derecha con Facundo. La marca de Mirá va de la primera del jugador de San Martín. Iniesta 2025. Tendrá un segundo lanzamiento.

Beckman de tres, el rebote. Y ya sale 48-36. Gattari. Por arriba lo busca Peruchena. Será salida en ataque para San Martín. Viene Peruchena de tres. No podía. Komaki cubre y se queda con esa pelota en defensa. Sale con González Ibarra. Por Komaki en español, la 10. La tiene Gattari.

0: está Gattari para Barbosa con Ayala. La recupera Español y sale rápidamente Vicente. Sale San Martín, allá la Gattari, 30 segundos finales de este tercer periodo. Con Peruchena, la marca de Jacuzzi, buena defensa, allí colabora Vicentín. Sale solicitado por Gastón Ruggiero Bernasconi, a falta de 17 segundos, 3 décimas. Para el final de este tercer periodo, 50 a 40 el tablero, por 10 arriba San Martín.
1: San Martín, de vuelta de Español, Alejandro, estamos ahí. Ya está, está. Sigo el parcial del cuarto de Español con 2, 4, 6, 8 puntos de 2, 2 de 3 nomás, señor. Estamos ahí. El goleador de este cuarto, el 14 Atilio, todavía sigue adelante Atilio, goleador de este cuarto, Alejandro.
0: Muy bien, gracias Patricio. Con Carlos Ocampo, los controles centrales, los comentarios y las estadísticas, el aporte de Patricio Pedroso, viviendo esta nueva presentación de Español aquí en el Arena de los Españoles, en su casa en Santa Lucía, en esta noche de sábado. 17 segundos, 3 décimas, le quedan a este tercer periodo, por 10 arriba San Martín. Vuelve Español. Vuelve San Martín. Franco aquí, ese con Gattari, la tiene Santiago Tomás, viene para Franco nuevamente, allí va en bandeja derecha la volcada doble de San Martín, Franco Aguirre, 52 a 40 en el cierre de este tercer periodo, viva San Martín.

0: Sí, Patricio.
1: Alejandro, el parcial puede ser 20-12 el de Español arriba. El parcial, Alejandro, ¿Estamos? Tenés convertido con el número 14 de Español, tenés... ocho puntos, el número 9 con 5 puntos, el 11 con 5, Spiekerman con 3 y el 8 con un doble, con 2 puntos.
0: Gracias, metió un parcial de 18 aquí en este tercer periodo San Martín. Arrancará el cuarto por 12 arriba San Martín, mueve Español, salen jugando con González Ibarra. Va Emanuel, viene para Gonzalo Spiekerman. Por Cuevas. Marca de Ah, para Jacuzzi. Jacuzzi para González Ibarra. La tiene Emanuel. Pasa entre dos para Jacuzzi de tres. Podía Josué arriba. Sale rápidamente allí. Aguirre, Gattari, Col Martínez. Marca Jacuzzi, la recupera en defensa. Buen. La tiene. Sale. Y la falta es de Jacuzzi. La primera del 10 de Español. Con Franco Aguirre. Atari nuevamente. La tiene Santiago Tomás. Sarin Saurralde va para Gattari. Allí con Aguirre, Franco hacia atrás con Santiago, este con César sobre la izquierda. Desde afuera. Thank you.

0: Horacio.
1: Sí, estamos partido ahí. No se abre tan de orden. Esto.
0: Bueno,

0: Ya de. Está aquí.
1: Falta Tilio Cueva. La segunda, Alejandro.
0: Salida en ataque. Lanzamiento de

0: espero que no sea nada Alejandro para Franco. Está ahí una paralítica, para ver fue Alejandro.
1: La tiene San Martín con Peruchena, va de 13, no podía, 52 a 43 el marcador, 7-0-5 le quedan al partido, va Martínez, el salto, la flecha es de San Martín, allí corregimos el problema de audio, gracias Carlos, en los controles centrales. Estaban poniendo en juego para Peruchena desde el rincón izquierdo, arriba. Se queda con esa pelota Spiderman. Sale Gonzalo, 6.50 le quedan al juego, 52 a 43. Emanuel González Ibarra para Cuevas, Atilio, la marca, la presión de Peruchena. Suena el silbato de Sosa. Indica la falta de Martínez. La primera. ...6.42 le quedan al juego, Patricio.
0: 6.42, ahí estamos, ahí estamos secando el piso ahora. Bueno, vamos ahí. Se va a levantar español, se va a levantar español.
1: ...52 a 43. Se reanuda el juego con esta salida de español. Cuevas con Jacuzzi. Este con González Ibarra en el rincón derecho para Cuevas. Allí está Tilio. La marca de Martínez. Pisaba línea. Y es salida para San Martín desde el fondo. Allí el equipo santo para ponerla en juego. Aguirre con Peruchena, va para Franco Aguirre, nuevamente este se la va dejando a César Insaurralde de 3, desviado el lanzamiento, arriba Zuckerman, se queda con esa defensa, sale Gonzalo, se la va dejando a Cuevas, allí está Atilio, Atilio para Facundo Vicentín, pasa entre 4, luego se zambullía y será salida desde el fondo para San Martín. Aguirre con Insaurralde, la presión de González Ibarra, va para Peruchena con Martínez, Marcelo Ezequiel de 2, el rebote le queda a Martínez y la falta es de Spiderman. La tercera del jugador de español. A la línea Martínez, allí está Marcelo Ezequiel, lanzamientos libres para San Martín, va por el primero, no puede encestar. 52 a 43. Ahora sí convierte el segundo, anota el primer tanto en este periodo con un lanzamiento libre Martínez para San Martín. 53 a 43.
2: La tiene Emanuel González Ibarra. Viene para Comaqui. Comaqui la cambia para Vicentín. Facundo va de dos. Y la falta es de Martínez. Es lo que dice Piazza. Allí la segunda del jugador de San Martín a la línea. Facundo Vicentín tendrá dos lanzamientos libres para el dueño de casa. 5:26 le quedarán al juego. Vicentín por el primero de esta serie. Americana en el aire. No pudo concretar. Por 10 arriba el equipo santo. Ahora sí anota el segundo por 9. Achica la brecha un dígito. 5:20 le quedan al partido. Aguirre, para Insaurralde. Allí está César. La marca de Spiekerman. La cambia sobre la izquierda para Martínez. Arriba a disfrutar esa pelota. Allen Vilas para Peruchena. Corta en defensa y sale. González Ibarra la lleva a Manuel. Insaurralde cortaba con falta. Se la van a marcar al 9 visitante. La segunda de César. Es salida para Español. Allí Comaqui para ponerla en juego. Para Spiekerman. La tiene Gonzalo. Para Cuevas. Atilio. Va Atilio de dos. No podía. Sale ya Martínez. La cambia sobre la izquierda. Para Peruchena. Lo buscaban a Alen Vilas. Es salida desde el fondo para Español. Cuevas con Vicentín, la lleva Facundo, viene para Spiekerman, para Tilio Cuevas, allí está recostado sobre la izquierda Tilio, para Spiekerman, Gonzalo amagó y va Peruchena la falta, se la van a marcar al 10. Hay tiempo solicitado por el banco de San Martín, minuto. La primera personal de Peruchena. 4:23 le quedan al juego, Patricio.
0: Sí, Alejandro, flojo el tanteador este cuarto, ¿eh? Estamos ahí.
2: Tenemos cuatro puntos de Español y un punto más de San Martín. 4-1 está ganando este parcial.
0: Español arriba.
2: Muy bajo goleo en este último periodo.
0: ¿Están especulando o qué, Alejandro? Ale, te quiero dar las gracias por la invitación en estos encuentros. Te quiero dar las gracias por invitarme y estar compartiendo acá. Hago lo posible acompañándote, así que de cara dura estamos acá.
2: No, gracias Patricio. La verdad que vemos los mensajes y toda la gente que se va saludando. Cristian Rauch, que está mirando, está siguiendo la transmisión. Cristian, que hoy mandaba el saludo.
0: Bueno, gracias por los saludos a todos los que están afuera. Así que bueno, a seguirnos compartiendo. La familia Martínez acá todo presente también acompañando al Gori.
2: Vuelve San Martín, lo propio hace Español. Tendrá lanzamientos libres el dueño de casa en las manos de su número 7, Gonzalo Spiekerman. La posibilidad de achicar en el capitán. Va por el primero, suma uno más. 53-45. Va por el segundo. Allí está Gonzalo Spiekerman. 100% de efectividad. 53-46. Presiona en la salida González Ibarra. Va Peruchena allí en el rincón izquierdo. La presión de Comaqui. Va Damián de dos. Y la gana en defensa otra vez Español. Salen jugando por la banda derecha con González Ibarra para Comaqui. Jerónimo abajo Aguirre, dice Sosa, se la marcan al 8. La tercera. ...53-46... 6-1 el parcial que está metiendo Español en este periodo, cuando se jugaron prácticamente 6 minutos.
0: El minuto está alejando, 6-1 el parcial, así que Español ahí tiene que estar atento ahí para ver si puede prenderse la vuelta, Alejandro.
2: Están secando un sector del parquet. Ahora sí, le quedarán 4 minutos 2 segundos. Luego de estos lanzamientos libres, va Komaki por el primero. Tendrá un segundo Jerónimo. Allí está Komaki. Quedó corto el lanzamiento. Peruchena se queda en defensa con esa bola. 53-46. Damián la va jugando para Franco Aguirre. Va para Insaurralde. La tiene César de dos. Arriba Cueva. La tiene Atilio para Emanuel González Ibarra, para Spiekerman de dos. La marca de Alen Vilas. Colabora Peruchena, que se queda con esa pelota. Ya sale Damián. Allí va. Arriba. Con Aguirre y la falta es de Manuel González Ibarra. Se viene Ayala en San Martín. La primera del 9 de Español a la línea. Franco Aguirre dará lanzamientos libres para San Martín. 53-46, 3.25 le quedan al juego. Convierte el primero de esta serie Franco. Tendrá un segundo lanzamiento el número 8 de San Martín. No puede convertir. 54-46, sin embargo le quedó a Peruchena. Aguirre con Insaurralde. Allí la tiene César. Va el lanzamiento de afuera. Viene por atrás Aguirre. Y la falta que le cometen al número 8 de Vicentín, la cuarta de Facundo. A la línea Franco. Dos lanzamientos libres para el número 8. 3-14 le quedarán al juego. Convierte el primero. 55-46. Va aquí el segundo lanzamiento. 10 arriba San Martín.

0: Insaurralde Ayala. De dos era doble de San Martín, 58-46. Emanuel González Ibarra para Comaqui, no podía. Peruchena la recupera. A la cancha Comaqui y Acuña. Lautaro. También doble variante en San Martín. Ingresa Miranda y Ducrat Gobi. Allí va Casucci. Para Cuevas, Atilio de dos. No podía. Miranda se queda con esa pelota en defensa. Sale Ayala, la presión de Español. La juegan para Len Vilas, este con Miranda. Miranda en el rincón izquierdo. Viene sobre la derecha para Duprat Gobi. Allí para Gonzalo Len Vilas. Adentro para Miranda y es salida para San Martín.
1: Se juega con el banco, Alejandro, los dos equipos, ¿eh?
0: Así es, rota en el banco.
1: En Español, no, en Curuzú, Vila, el único titular que empezó el partido hoy.
0: Va Ayala de dos, arriba se queda Acuña con esa pelota en defensa. Espínola la falta, el 13 la primera. A la línea irá Español de la mano de Lautaro Acuña con dos lanzamientos libres, 57 segundos, una décima. Le va quedando al partido. No puede con el primero Acuña, 58-46. Tendrá un segundo lanzamiento. Ahora sí. Duprat Gobi la perdía y esa salida para Español. Mucio con González Ibarra va para el número 8 Barriento para González Ibarra. Viene para el jacuzzi sobre la izquierda para Mucio, pasado el lanzamiento del 5. Sale Miranda para San Martín, va de 2, arriba Acuña se queda con esa pelota en defensa para Mucio. La tiene el 5 para Acuña. Sobre la derecha para Barriento, va Martín de 3, no podía, el rebote. Y comete falta Acuña allí. Se la marcan al 5. La segunda

0: no puede con de esta serie. Espínola tendrá un segundo lanzamiento. 58-47, sale Barriento para Acuña con Jacuzzi. En el rincón derecho viene para Josué, de tres, Ayala, se va a cerrar el partido, la juegan para Miranda, Miranda de tres, y clava el triple en el cierre Miranda, para poner las cifras definitivas, 61-47, aquí en el Arena de los Españoles, triunfo de San Martín de Curuzú sobre el dueño de casa Español, 61-47, Patricio.
1: Partido lindo, se puso lindo y a lo último se despegó de vuelta. Bueno, San Martín ganó del banco suplente, el banco suplente ganó en los últimos dos minutos, último minuto le ganó el banco suplente, entre los equipos suplentes ganó un parcial de, te digo, los chicos que entraron suplentes, los dos equipos,
0: sí,
1: ganó.
0: Sí. Sí.
1: Hicieron más goles que los titulares.
0: Sí, porque venía bajo en el goleo en el último cuarto el San Martín. Recordemos que hasta los seis minutos había marcado tan solo un punto. Y después logró recomponerse para meter un parcial de 9-7. San Martín en este último cuarto, y darle el triunfo, el resultado final de 61-47 aquí en el Arena de los Españoles. Si tenés, vamos repasando los números.
1: Ya te digo enseguida, Alejandro, el goleador en este cuarto, en este estos dos tiempos fue Martínez, que te recuperó ahí, y bueno, ahí ya te digo, ya bien los tandeadores, Ale.
0: Bien, ya vamos a estar entonces, vamos agradeciendo a quienes hacen posible esta transmisión. 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

0: De esta manera, Español está cerrando una nueva presentación aquí en el Arena de los Españoles. Bien, allí vamos ubicándonos nosotros para llevar la palabra de los protagonistas. Estamos con César Insaurralde. Bueno, felicitaciones, triunfo en esta presentación aquí en el Arena de los Españoles para seguir sumando con vistas a lo que va a ser ya la, la clasificación de este provincial.
1: Hola, buenas noches. Sí, un partido raro, difícil, sin gol. La verdad, el primer cuarto entré, la pelota estaba desinflada, le pedí al árbitro si podía cambiar, me dijeron que no, pues ya estaba marcada. No sé cuál es el motivo, pero bueno, no sé por qué no se puede cambiar si está desinflada la pelota. Es como un partido, no sé, se va a jugar al fútbol y está desinflada, a ver, pedí cambiar. Pero bueno, un partido de pocos puntos, tomamos buenos tiros, pero bueno, es muy errático, tuvimos
2: el último
1: la victoria, que era lo que vinimos a buscar.
2: El último cuarto, hasta los seis minutos, habían marcado tan solo un punto. Estaba raro el partido.
1: Sí, por eso te digo, estaba muy complicado. Nosotros tomamos buenos tiros, tirábamos solo, estábamos errando. Pero defendimos bien, que es lo que estamos buscando en los últimos partidos, y se nos está dando.
2: Bueno, ahora vuelven a jugar en Cruzul la próxima semana, ya pensando con eso en lograr ya la mejor ubicación en la zona de cara a los play-offs.
1: Sí, nos toca Pingüino ahora de local. Vamos a ver, vamos a estar expectantes del partido mañana de Colón, a ver cómo le va. Y bueno, y después prepararnos para los play-offs, que es lo lindo, digamos, y lo que estamos buscando.
2: ¿Qué te pareció jugar acá en el Arena de los Españoles, en Santa Lucía? Es un desafío también para este club incursionar en la máxima división del básquetbol provincial.
1: No, muy lindo, ya el año pasado ya habíamos venido a jugar acá. Viene mucha gente de Goya a mirar, que está bueno. Bueno, vinieron los Martínez, vino el Tano, vino mucha gente conocida del básquet, así que no, muy lindo.
2: ¿Y ustedes lo tienen a un goyano que lo incorporaron hace un par de fechas, a Gonzalo?
1: Tenemos a Gonzalo, tenemos al Gori Martínez. En su momento le quisimos dar a Chinito González, pero bueno, se nos llevó fútbol. Ya le iba a agarrar Chinito, ya me metió un par de...
2: Bueno, César, felicitaciones, y no sé si querés saludar a alguien que está siguiendo la transmisión ya en el cierre de esta presentación aquí de San Martín.
1: Vení gordo, el año pasado me encanta afuera. No, saludo a toda mi familia, a mi mujer, a mi hijo, así que nada, toda mi familia seguramente está mirando ya.
2: Buen regreso para Cruzú, La palabra de chao, hasta luego, felicitaciones. La palabra de Insaurralde, una de las figuras de este San Martín, que logra este resultado aquí en la Arena de los Españoles. Decíamos 61-47. Estamos viendo a ver para llevar la palabra de algún otro de los protagonistas. Por el lado de ahí estamos tratando. Patricio, ¿tiene algo más usted?
3: Bueno, Alejandro, te digo los goleadores del partido: Franco Aguirre con 24, Peruchena con 6 puntos, el 12 Martínez 19, 8 puntos para el número 14, creo que es Alan Vila. Esos son los goles de Curuzú en el lado de Español.
2: Ya vamos a ir con Español, Patricio. Le agradecemos a Gonzalo Spikerman. Bueno, no se pudo dar un partido raro de idas y vueltas, se lograron poner a 7 allí cuando faltaban 4 minutos, pero bueno, no se pudo dar en definitiva, Gonzalo.
4: Sí, un partido por ahí muy cambiante, como vos decías, cuando nos queríamos poner a tiro, que hacíamos un desgaste por ahí en defensa, corriendo. Ellos tienen un equipo de mucha jerarquía, con jugadores que saben manejar los tiempos, y bueno, por ahí a nosotros nos costaba en ese sentido, tomábamos por ahí decisiones apresuradas en momentos claves, y por ahí es un mal que venimos arrastrando a través de todos los partidos, porque son todos partidos cerrados, generalmente todos los cierres de los últimos cuatro partidos fueron iguales, sobre el cierre terminaron ganándolo, y bueno, ahora nos queda Colón, ya creo que estamos sin chance de clasificar, pero bueno, vamos a dejar todo para tratar de traer la victoria.
0: Hoy tuvieron pasajes de muy buenas defensas, donde el último cuarto se notó, prácticamente hasta los seis minutos había anotado un punto nomás San Martín. Bueno, pero como vos decís, esos altibajos y en el cierre que le está costando a Español, ya lo veníamos viendo en los últimos partidos de local, como sí también el anterior en Corrientes con Sportivo.
4: Sí, son partidos que bueno, por ahí al correr de atrás vos necesitás dar un plus, y no tenemos un equipo tan largo como sí lo tienen ellos, hoy nosotros sin Franco, pero bueno, lamentablemente por ahí hubiese sido distinto si arrancábamos todos juntos de principio de año. Yo me acoplé a la mitad del torneo y también venía sin rodaje, me costó un par de partidos agarrar ritmo, y a poquito me voy encontrando, pero lamentablemente ya se va terminando el torneo.
0: Bueno, sin dudas que más allá de los resultados adversos, hay que destacar que Español estuvo a la altura de la circunstancia, midiéndose
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0: 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Es la hora 23. 7 minutos. Temperatura 14 grados. Humedad 97%.
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1: Es la hora 6:53. Temperatura 12 grados. Humedad 90%.

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3: Año 1970. Es la hora 7. Un minuto. Temperatura 12 grados. Humedad 90%.

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2: 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Es la hora 7:35. Temperatura 12 grados. Humedad 90%.
3: Queridos hermanos en Cristo, hoy el Señor nuestro Dios nos invita a un gran banquete que simboliza su reino de amor, justicia y verdad. Él, como todo padre, quiere vernos felices. Comencemos con alegría esta celebración cantando.
4: Hermanos, hoy celebrando un domingo de la resurrección de Jesús, entregamos el corazón y dejemos que su bendita presencia habite en cada uno de nosotros. Nos ponemos en su presencia, en el nombre del Padre, del Hijo, del Espíritu Santo.
5: Amén.
4: Tenemos un Jesús lleno de misericordia que siempre está dispuesto a escucharnos y a sentir cuando nuestro corazón quiere arrepentirse. Por eso le decimos,
6: yo confieso ante Dios Todopoderoso y ante ustedes, hermanos, que he pecado mucho de pensamiento, palabra, obra y omisión, por mi gran culpa. Por eso ruego a Santa María, siempre Virgen, a los ángeles, a los santos, y a ustedes, hermanos, que intercedan por mí ante Dios nuestro Señor. Amén.
4: Señor, ten piedad.
6: Señor, ten piedad.
4: Cristo, ten piedad.
6: Cristo, ten piedad.
4: Señor, ten piedad.
6: Señor, ten piedad.
4: Te damos gracias, Padre bueno, por tu gran misericordia y por perdonar todos nuestros pecados. Por Jesucristo nuestro Señor.
6: Amén.
4: Glorificamos al Señor. Gloria a Dios en el cielo, y en la tierra paz a los hombres que aman al Señor. Por tu inmensa gloria,

0: Todopoderoso, Señor, Hijo único Jesucristo, Señor Dios, Cordero de Dios, Hijo del Padre, tú que quitas el pecado del mundo, ten piedad de nosotros. Tú que quitas el pecado del mundo, atiende nuestras súplicas. Tú que estás sentado a la derecha del Padre, ten piedad de nosotros, porque solo tú eres santo, solo tú, Señor, solo tú, Altísimo Jesucristo, con el Espíritu Santo, en la gloria de Dios Padre. Amén.
1: Dios no quiere que vivamos con escasez. Quiere derrochar sobre cada uno de nosotros su abundante amor y protección.
2: Lectura del libro de Isaías. El Señor de los ejércitos ofrecerá a todos los pueblos sobre esta montaña un banquete de manjares suculentos, un banquete de vinos añejados, de manjares suculentos, medulosos, de viños añejados decantados. Él arrancará sobre esta montaña el velo que cubre a todos los pueblos, el paño tendido sobre todas las naciones. Destruirá la muerte para siempre, el Señor enjugará las lágrimas de todos los rostros y borrará sobre toda la tierra el oprobio de su pueblo, porque lo ha dicho Él, el Señor, y se dirá en aquel día: ahí está nuestro Dios, de quien esperábamos la salvación. Es Él, Señor, en quien nosotros esperábamos. Alegrémonos y regocijémonos de su salvación, porque la mano del Señor se posará sobre esta montaña. Palabra de Dios.
0: Te alabamos, Señor.
1: Respondemos al Salmo: el Señor nos prepara una mesa.
0: El Señor nos prepara una mesa.
1: El Señor es mi pastor, nada me puede faltar. Él me hace descansar en verdes praderas. Me conduce a las aguas tranquilas y repara mis fuerzas.
0: El Señor nos prepara una mesa.
1: Me guía por el recto sendero, por amor de su nombre. Aunque cruce por oscuras quebradas, no temeré ningún mal, porque tú estás conmigo. Tu vara y tu bastón me infunden confianza.
0: El Señor nos prepara una mesa.
1: Tú preparas ante mí una mesa, frente a mis enemigos. Unges con óleo mi cabeza y mi copa rebosa.
0: El Señor nos prepara una mesa.
1: Tu bondad y tu gracia me acompañan a lo largo de mi vida, y habitaré en la casa del Señor por muy largo tiempo.
0: El Señor nos prepara una mesa.
1: Cuando San Pablo salió a evangelizar, pasó todo tipo de necesidades, aún materiales. Sin embargo, confió siempre en la bendición de Dios.
3: Lectura de la carta del apóstol San Pablo a los cristianos de Filipos. Hermanos, yo sé vivir tanto en las privaciones como en la abundancia. Estoy hecho absolutamente a todo, a la sociedad como al hambre, a tener de sobra como a no tener nada. Yo lo puedo todo en aquel que me conforta. Sin embargo, ustedes hicieron bien en interesarse por mis necesidades. Dios colmará con magnificencia todas las necesidades de ustedes, conforme a su riqueza, en Cristo Jesús. A Dios, nuestro Padre, sea la gloria por los siglos de los siglos. Amén. Palabra de Dios.
0: Te alabamos, Señor.
1: La mayor fiesta, y en la que nada nos faltará, es aceptar vivir en el reino de Dios. Escuchemos el Santo Evangelio.

0: Evangelio de nuestro Señor Jesucristo según San Mateo.
1: Gloria a ti, Señor.
0: Jesús habló en parábolas a los sumos sacerdotes y a los fariseos, diciendo: El reino de los cielos se parece a un rey que celebraba las bodas de su hijo. Envió entonces a sus servidores para avisar a los invitados, pero estos se negaron a ir. De nuevo, envió a otros servidores con el cargo de decir a los invitados: Mi banquete está preparado. Ya han sido matados mis terneros y mis mejores animales, y todo está a punto. Vengan a las bodas. Pero ellos no tuvieron en cuenta la invitación y se fueron. Uno a su campo, otro a su negocio, y los demás se apoderaron de los servidores, los maltrataron y los mataron. Al enterarse, el rey se indignó y envió a sus tropas para que acabaran con aquellos homicidas e incendiaran su ciudad. Luego dijo a sus servidores: El banquete nupcial está preparado, pero los invitados no eran dignos de él. Salgan a los cruces de los caminos e inviten a todos los que encuentren. Los servidores salieron a los caminos y reunieron a todos los que encontraron, buenos y malos, y la sala nupcial se llenó de convidados. Cuando el rey entró para ver a los comensales, encontró a un hombre que no tenía el traje de fiesta. Amigo, le dijo, ¿cómo has entrado aquí sin el traje de fiesta? El otro permaneció en silencio. Entonces el rey dijo a los guardias, átenlos de pies y manos y arrójenlo afuera, a las tinieblas. Allí habrá llanto y rechinar de dientes, porque muchos son llamados, pero pocos son elegidos. Palabra del Señor.
1: Gloria a ti.

0: Queridos hermanos, la palabra de Dios, qué bonito es todo lo que nos quiere regalar hoy. Un enriquecimiento para fortalecer el corazón, para no perder las esperanzas y mantener la fe. Ese banquete donde sabemos que el único es Dios, quien nos prepara una mesa. Como decía la antífona del Salmo, el Señor nos prepara una mesa. Pero no es una mesa cualquiera. Es una mesa tan especial que es lo que alimenta nuestra vida, nos mantiene viva esas esperanzas y sobre todo de nunca acabar su presencia en nuestras vidas. Qué bonita parábola que nos presenta dando ejemplo de ese banquete, esa fiesta, donde tiene como ejemplo tantos servidores, tantos invitados que no quisieron ir. Hermanos, pensemos un momentito. ¿Cuántas veces Dios nos llama? ¿Cuántas veces camina a nuestro lado? Pero ni así lo sentimos. Y ni así no lo vemos. Hoy en su palabra, Él no nos quiere tener lejos, sino al contrario, nos sigue insistiendo. Quiere que cada uno de nosotros podamos ser ese invitado a su gran banquete, a esa gran fiesta, esa fiesta donde podrá haber felicidad, donde podrá haber alegría, donde podrá haber ese amor donde Él nos espera sentado con sus brazos abiertos. Que sea un alimento de nutrición. Y dando ese ejemplo también de ese hermano que se presenta sin traje de fiesta, pero aún así estaba invitado. ¿Cuántas veces Dios nos da la oportunidad de la conversión, de poder cambiar nuestros trajes viejos y poder tener un traje nuevo, aunque no sea de fiesta, pero sí un cambio de vida, una nueva vida, para poder seguirlo, para poder sentir su amor y poder venir con esa alegría, con ese entusiasmo, porque sabemos que Él nos preparó una mesa que dará vida a toda aquella tristeza que podamos tener, a toda preocupación, a toda angustia, a todo aquello que no es de Dios. Igualmente, lo que resalta en su palabra, que esa mesa también está preparada para los buenos y para los malos. Frente a los ojos de Dios, queridos hermanos, somos todos iguales, somos todos amados por Él. Por eso en este domingo tan especial que Él nos regala ese alimento, esa palabra sagrada que va a nutrir nuestro espíritu, va a fortalecer nuestras fuerzas y va a hacer crecer nuestra fe. Pidámoslo a este Señor, a este Dios bendito que hoy prepara esa mesa. Digámosle, sí, aquí estoy, Señor, a compartir tu banquete. Ave María Purísima,
1: sin pecado concebida.
0: Reafirmamos nuestra fe rezando.
1: Creo en Dios, Padre Todopoderoso, Creador del cielo y de la tierra. Creo en Jesucristo, su único Hijo, nuestro Señor, que fue concebido por obra y gracia del Espíritu Santo. Nació de Santa María Virgen, padeció bajo el poder de Poncio Pilato, fue crucificado, muerto y sepultado, descendió a los infiernos, al tercer día resucitó de entre los muertos, subió a los cielos,

0: Espíritu Santo, la Santa Iglesia Católica, la comunión de los santos, el perdón de los pecados, la resurrección de la carne y la vida eterna. Amén.
1: Después de habernos alimentado de la palabra, también preparemos el corazón para ofrecerle a nuestro bendito Dios nuestras peticiones.
2: A cada oración respondemos: ayúdanos a valorar la esperanza a la que fuimos llamados.
3: Ayúdanos a valorar la esperanza a la que fuimos llamados.
2: Por la Iglesia y todo el clero, que anuncien con libertad la palabra de Dios. Oremos.
3: Ayúdanos a valorar la esperanza a la que fuimos llamados.
2: Por todos los gobernantes, para que busquen la manera de servir y no ser servidos. Oremos.
3: Ayúdanos a valorar la esperanza a la que fuimos llamados.
2: Por los que rechazan la invitación de Dios, para que descubran el gozo de habitar en la casa del Señor. Oremos.
3: Ayúdanos a valorar la esperanza a la que fuimos llamados.
2: Por nosotros, que domingo a domingo nos sentamos a la mesa de la palabra y de la Eucaristía, para que no caigamos en la contradicción de rechazar al Señor en nuestra vida diaria. Oremos.
3: Ayúdanos a valorar la esperanza a la que fuimos llamados.
1: Recibe, Señor, las oraciones de tus fieles y haz que este sacrificio, celebrado con amor, nos lleve a la gloria del cielo. Por Jesucristo nuestro Señor.
4: Amén. Amén.
5: Compartimos ahora la oración de bienvenida a su Santidad León XIV.
3: Te alabamos y te agradecemos, Padre, por nuestra vida como pueblo. Con Jesucristo queremos poner a las personas en el centro de nuestro actuar, especialmente a los pobres, los enfermos, los pequeños, para ser una nación hospitalaria, movida por vínculos que busquen el bien común, donde la justicia sea la fuerza de la paz. Que el Espíritu nos guíe en el diálogo para ser constructores de comunión, dándonos fuerzas para edificar juntos la civilización del amor, reconociendo en el corazón de cada ser humano el lugar donde tú deseas habitar. Que podamos ser auténticos testigos de la fe, manifestando tu misericordia con alegría y anunciando tu salvación con esperanza. El Papa León XIV nos convoca y envía. Junto a nuestra Madre de Luján decimos: levántate, Argentina, y camina hacia una patria fraternal.
1: Invocamos a nuestro Jesús con la oración que Él mismo nos enseñó para que su luz bendita permanezca en cada hogar, en cada familia. Por eso le decimos: Padre,

0: cielo. Danos hoy nuestro pan de cada día. Perdona nuestras ofensas, como también nosotros perdonamos a los que nos ofenden. No nos dejes caer en la tentación y líbranos del mal.
1: También le damos gracias a nuestra mamá María por esa mirada tierna, por esa mirada de amor que siempre nos cuida y nos protege. Por eso rezamos la oración a nuestra Virgencita de Itatí.
0: Tiernísima Madre de Dios y de los hombres, que bajo la advocación de la pura y limpia Concepción de Nuestra Señora de Itatí, miraste con ojos de

0: Así sea. Queridas familias, tengamos muy presente, Dios nos prepara un gran banquete y desea con todo su amor que formemos parte de ella y que siempre escuchemos su voz y llenarnos el corazón de su bendito amor, con esperanza y con fe. Recibimos la bendición final en el nombre del Padre, del Hijo, del Espíritu Santo.
1: Amén. Hermanos, cada día de nuestras vidas estamos invitados al gran banquete del Reino de Dios. ¿Te perderías esta invitación? Nos reencontramos, si Dios lo permite, el próximo domingo desde la sala de grabaciones de la parroquia San Cayetano.

0: Es la hora 8 en punto.
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17: 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Es la hora 8. 5 minutos. Temperatura 12 grados. Humedad 90%.
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Y llegamos a octubre. Mes difícil si lo hay en el año. Pero como todos los meses del calendario anual, viene cargado de historias, leyendas, acontecimientos importantes y otros no tanto, pero que hacen a la cultura y al diario vivir de todo un pueblo. Y este mes de octubre no escapa a esa regla. Llegamos a este mes de octubre y tenemos varios acontecimientos que vamos a ir desarrollando durante todo este mes. Pero vamos a comenzar con este que comenzó el primero de octubre. Hoy estamos en domingo 4 de octubre. Y el primero, obviamente, comenzó este décimo mes del calendario. Y acá en Corrientes, y no solamente en Corrientes, sino también en el Paraguay, en Formosa, en parte del Chaco, Misiones y Santa Fe, y una parte también de acá del fronteriza con Corrientes del Brasil, existe, ¿cómo te puedo decir?, una leyenda o una creencia popular, una tradición que surge precisamente en esta región guaraní, en esta zona donde habitaban nuestros antepasados, los legítimos dueños de esta tierra, de esta región, que fueron los guaraníes. Y la cultura guaraní siempre está cargada de estas cosas, ¿no? De leyendas, de historias, de creencias, y podríamos nombrar muchísimas, pero vamos a dedicarnos a esta que comienza cada primero de agosto. Y se trata de el Caraí Octubre, el Señor, caraítico de Señor en guaraní, el Caraí Octubre. Es una creencia enraizada y muy arraigada en la cultura guaraní, asociada a este mes de octubre y a la abundancia o escasez de alimentos en los hogares. Este duendecito, su figura, cumple una función moralizante y ritual vinculada a la previsión, el trabajo y el rechazo a la pereza, a la haraganería. Bien dice el refrán que la pobreza golpea en la puerta de todas las casas, de todas las familias, pero solamente entra en la del haragán. Y bajo esa premisa, según la creencia popular, cada día de octubre visita los hogares, cada primero de octubre, para cerciorarse, para inspeccionar si tienen mucha comida o no, si han preparado mucha comida o no. Y depende de que la olla esté llena, haya abundancia de comida, entonces se interpreta como un augurio favorable, indicando que la familia no padecerá hambre durante todo el año. Por el contrario, si la olla se encuentra vacía, se considera que la familia sea objeto de hambre y enfermedades. Por eso, a este personaje, a este duende de esta tradición guaraní, se lo describe como de baja, como un personaje, una persona de baja estatura, delgadito, famélico, así, flaquito, desgarrado, y tan delgado que proyecta poca sombra. Es como el cable, ¿viste? No proyecta casi sombra. Y se destaca solamente por su
su sombrero de paja grandote, che, y gastado, gastado todo, y la chento el sombrero de paja de él. Además, en la mano lleva un látigo hecho con lianas del monte, y con él anuncia su presencia y sirve como un instrumento de corrección para quienes se consideran perezosos o incumplen con sus labores domésticas, ¿no? Y les auguria desgracia y pobreza para todo el resto del año si no han sabido ser precavidos, haber trabajado y guardado el producto de la tierra, de la siembra de sus labores para producir el alimento. Ese es el mensaje que nos da Don Caray Octubre. Al que trabajó, al que hizo bien las cosas, lo premia con abundancia en su hogar, con el bienestar. Nunca va a faltar la comida. En cambio, si son medio haraganote, ¿viste? Ese fuiste. Le entra la piojera, como quien dice. Y la pasa mal. Bueno, y estas creencias nuestras de esta zona del litoral se traduce también en música, ¿no? Y entonces nuestros artistas toman estas tradiciones, estas leyendas, y las transforman en música, las convierten en música y en relatos, ¿no? En música y en relatos van relatando la historia de este personaje. Hay en Corrientes un profesor oriundo de su cuna fue Montecaseros. Su familia era de Cacatí, la familia de él. Él se llama Enrique Antonio Piñeiro. Profesor, folclorólogo, estudia el folclore, historia, hace historias, historiador, profesor, folclorólogo, poeta, completo el hombre. Nació en Casero, en Monte Casero, pero a los 3 años su familia se trasladó nuevamente al pueblo natal de que era de ellos, allá en Cacatí. Y después, ya recibido de profesor, se radica en la ciudad de Corrientes y ahí ejerce su profesión de docente, Don Enrique Antonio Piñeiro. Y otro que es de Cacatí es este excelente músico llamado Alcides Varela. Entonces, entre los dos compusieron Caraí Octubre. Don Enrique Antonio Piñeiro cuenta escribió, digamos, la pluma de él, escribe la historia de Enrique de Caraí Octubre, y Alcides Varela es el que le pone la rima la música. Y salió así, salió esto: Caraí Octubre.

Queridos amigos, señoras, señores, don Ramón, doña María, tengan todos ustedes muy, pero muy buenos días. Una manera diferente de comenzar con estas historias, lindas historias, que son nuestras. Pero hay mucha gente y mucha gurizada que por ahí no las conoce. Entonces es interesante poder hacerle conocer las cosas nuestras a nuestra gurizada, eso que recién están aprendiendo lo que es nuestra tradición, nuestra cultura guaraní. Y comenzamos con este Caray Octubre, ¿no? Esto es Sentimiento Nacional, un programa que nació allá por el año 91. Hasta el 91 estuvimos, y después nos echaron fli y nos tuvimos que ir. Dijeron, señores, hasta aquí llegamos, gracias por los servicios prestados, hasta Mañosqui. Y bueno, y volvimos en el 14, en el 2014 volvimos, insistimos. Y aquí estamos desde marzo del 2014, estamos otra vez con firme acá, con los viejos compañeros de aquellos lindos tiempos que hemos pasado, con este programa Sentimiento Nacional, folclórico por excelencia. Gracias por escucharnos, gracias por estar en la sintonía. Sentimiento Nacional, como decía, edición de este domingo 4 de octubre. Estamos ubicados en la calle San Martín 1380 de la ciudad que nació con la patria, Curuzú-Cuatiá, la sucursal del cielo. Aquí en la provincia de Corrientes, la más hermosa, Corrientes, República Argentina. Nuestro teléfono es el 423536, teléfono fijo de nuestra emisora 423536. Y hoy hacemos esto, este programa, propuesta de su radio amiga LT25 de Guaraní a través de su amplitud modulada 970 y frecuencia modulada 107.1 MHz. En los controles técnicos, como dije, me acompaña hoy el amigo Jorge Alberto El Pichi Medina, Bueno, qué lindo estar otra vez junto a ustedes. Me llena de alegría y de emoción poder llevarle estas cosas a ustedes y compartir las vivencias de nuestro pueblo, de nuestra música tan hermosa y tan rica que tenemos en el repertorio folclórico argentino. Bueno, vamos a seguir, che, porque hay mucha música, cualquier cantidad trajimos. ¿Cómo es? Vamos a seguir con Caray Octubre. El título del tema es el mismo, Caray Octubre, pero visto desde otra forma, de otro costado. Y fue don Franklin Rúbeda, Franklin Ibarra, che, Ibarra Rúbeda, ¿cómo se llama? Este gran escritor, profesor, poeta, compositor correntino, en la capital de Corrientes, nació che don Franklin Rúbeda. Pero mira que tendrá tema este hombre, qué bárbaro. Bueno, y él escribió che también la historia de Caray Octubre, a su modo, porque cada autor le va dando su impronta, su modo, ¿no? su cuenta la historia a su manera. Alguno le agrega alguna cosita y otro le quitan otra cosita y así. Pero lo hacen de esa manera. Y fue el mercedeño, el payubrero don Pablo Toto Seman, gran recitador, gran decidor de las cosas nuestras también, quien tomó el poema esta historia que escribió don Franklin Rúbeda, y aquí está él para contarnos la historia de Caray Octubre.

según lo que cuentan los abuelos que están en Corrientes, muy distinto el correr de los tiempos, de otro modo el vivir de la gente. Por entonces, los meses tenían un estilo de ser criterioso y era alegre septiembre florido y era largo el octubre lluvioso. Concluyendo septiembre, ya estaba el producto del campo guardado y de nuevo se abría la espera con el surco otra vez preparado, aguardando la siempre aventura de la nueva y distante cosecha. Hasta entonces, vivir se debía con la savia provista bien hecha. Cuando octubre enseguida llegaba, no era solo otro mes entre tantos. Una viva presencia volvía a dejar bendición o quebranto, según fuera que hallase abundancia o muy pobre el esfuerzo empleado, por lo cual con la voz caraí de señor era octubre tratado. Cada día final de septiembre en el campo era vieja costumbre cocinar alimento sin pausa, atizar sin sosiego la lumbre y colmar sin descanso vasijas con yetí, mandió y mandudí, y con ollas de locro y quibebe, y con miel, almidón y popí. No debía existir recipientes sin con agua siquiera llenar. Caray octubre al campo tornaba y abundancia debía encontrar. La llovizna llegaba tras suyo, que no vaya a traer carestía, bajo larga garúa de octubre el carancho se come su cría. Con el alba del día siguiente, caray octubre echaba a rondar por el amplio camino del campo y en las casas entraba a mirar. Con poderes que son los del tiempo que no tiene medida ni fin, a la vez iba a sitios distintos desde un rumbo hasta el otro confín. Que no en balde tenía del duende su pequeña estatura de enano y un aludo sombrero pajizo, pues llegaba ya el sol del verano. Y traía mazorcas y espigas que colgaban atadas del brazo y batatas secadas al sol y el tabaco apretado en un mazo. Caray octubre, así iba sin pausas por las chacras de nuevo carpidas, afirmando abundancia al esfuerzo y a la incuria pobreza sabida. La miseria a través de su mano empleaba el sabido chicote, aquel látigo largo del duende, para hacerse sentir con su azote. Y era así porque era, según cuentan los abuelos que están en Corrientes,

0: El tema es el mismo. De este duendecillo que aparece ya por el primero de octubre en toda la, esta zona, y recorre las casas, va visitando, para ver cómo nos comportamos durante el año, ¿no? Y según hayas trabajado y hayas puesto tu sacrificio, tu esfuerzo, tu buena voluntad, tu gana de trabajar, de prosperar, él te premia y te da buena vida todo el año. En cambio, si te pasaste durmiendo la siesta todo el día, no hiciste nada, te castiga y te da pobreza, ¿no? Miseria. Mantente, te manda cara y octubre. El tema es el mismo. Y en Corrientes, nosotros lo conocimos al gran Taitá del Chamamé, Don Mario el Tránsito Cocomarola. Y él tiene un hijo que lleva el mismo nombre de él, Mario del Tránsito Cocomarola. Pero nosotros lo conocimos como Coquimarola. Y así él se presenta, porque es igual que el padre, bandoneonista, músico, afamado músico, Coquimarola, uno de los pocos músicos viejos que está quedando, ¿no? Acá en nuestra provincia de Corrientes, creo que Juancito Buenaga y él son los más antiguos, no vamos a decir viejos, sino antiguos en la profesión de hacer música, ¿no? Juancito Buenaga y Coquimarola, que más o menos son contemporáneos los dos, hay algunos añitos nomás de diferencia. Y a su vez Coquimarola, también por supuesto le salió músico como su papá, y a su vez Coquimarola tuvo otro gurí, Gabriel Cocomarola, todos rubios, che, porque son gringos estos, vinieron de afuera, y todos tienen el pelo rubio y el pelo medio colorado. Gabriel Cocomarola también, che, bandoneonista como su abuelo y como su papá, toda una familia de músicos. Y fue Coquimarola, Coquimarola, quien también tomó esta historia de Caray Octubre y lo transformó en música, a su modo, Y aquí está la versión de Coquimarola, Caray Octubre.
1: El primero de octubre dicen que a las casas va a llegar un anciano peticito, barbudo y serio de más, para ver si uno fue ahorrativo, trabajador o holgazán, chicote y espiga en mano, para castigar o premiar. Por eso es que bien temprano el fuego encendido está, sobre el estrebe la olla repleta.

Ahí no le cortó de golpe, Checoqui. Bueno, vamos a cambiar de tema. Vamos a ir en busca del folclore del norte, allá del noroeste argentino, allá en la zona de Salta, toda esa zona, y ahí vamos a encontrarnos con los fronterizos. Nos van a traer una versión de esta zamba que creara uno de sus fundadores, ¿no? De los fronterizos, el gran negro Gerardo López, esa voz potente que tenía el negro, espectacular. Él es el autor de esta zamba que se titula El Indio Muerto, El Indio Muerto. Y aquí están ellos, los salteñísimos fronterizos.

Bueno, vamos a quedarnos allá por el norte y nos vamos a encontrar con los famosos cantores de Quillahuasi, uno de los también de los conjuntos folclóricos pioneros de nuestro folclore, nacido allá a principios o finales de la década del 50, ¿no? Y brillaron en el 60 y 70, siendo figuras fijas en cada enero en Cosquín. Lo que nos traen los cantores de Quillahuasi, que significan en quechua, significa cantores de la Casa de la Luna.

Esta samba del gran, inmenso Rodolfo El Polo Jiménez, autor de tantísimas canciones de nuestro repertorio folclórico. El Rodolfo Polo Jiménez y esta samba que se titula Del Tiempo y Mama. Aquí están ellos, los cantores de Quilla, Huasi.

Estás escuchando Sentimiento Nacional. Y vamos a quedarnos allá por Salta, ¿eh? Porque está linda allá Salta, che. Estos musiqueros espectaculares que dio esa provincia hermosa. Que fueron fundando de a poco nuestros folclores y hoy tienen plena vigencia. Están más firmes que nunca en el corazón y en el sentir del pueblo argentino. Todas las canciones que nos dejaron estos inmensos músicos salteños. Y lo que vamos a escuchar ahora es una samba de Juan Carlos el Canqui Chazarreta, ¿eh? Juan Carlos el Canqui Chazarreta es una samba que se titula Zambita del Musiquero. Zambita del Musiquero. Y allá en los comienzos de los años 60, con el auge del folclore, cuyo centro estaba en Cosquín y de ahí se desparramó por todo el país, ahí llegaron cuatro salteños, Luis Walter Menú, Miguel Ramos, Luis Chalave y Luis Rodríguez. Después se fueron estos dos últimos y se sumaron Mariano Vaca y José Berrios. Y ellos actuaban y llevaban la música de Salta por todo el país bajo el nombre de este cuarteto, Los de Salta, Zambita.

Qué músicos estos que vienen ahora. Qué par de músicos. Uno santafesino, pianista. Ariel Ramírez, el gran Ariel Ramírez. Y un tucumano, che, charanguista. Su tío le contagió ese amor por ese instrumento, y era luthier, porque él construía su propio instrumento, con tripa de gato, con tripa de gato seca y una caparazón de quirquincho, hacía su instrumento, che, su caja de resonancia para su violín, para su charango. El popular Jaime Torres, tucumano el hombre, se juntaron y juntos compusieron y grabaron con su conjunto esta hermosa página que titularon Nacimiento del Charango. Ariel Ramírez, Jaime Torres.

Bueno, estábamos escuchando a Dios Ramírez y Jaime Torres en esta hermosa página que ellos habían compuesto, Nacimiento del Charango. Y allá en, también en la zona norte, ahí en la zona precordillerana, en las sierras de San Juan, San Luis, Catamarca, Tucumán, Rioja, Córdoba, Mendoza, ahí por esa zona se juntaron tres jóvenes. Uno era riojano, era de Chilecito, muy, que llegó a ser muy popular porque después se lanzó como solista, ¿no? Mucho tiempo después se lanzó como solista y grabó discos también como solista. Un riojano llamado Enrique Chito Ceballos. Enrique Chito Ceballos, le decían Chito. Bueno, un cordobés cuyo nombre era Carlos Lalo Homer. Carlos Lalo Homer. Y otro cordobés llamado Luis Fernando, y le decían el Negro Amayach. Y ellos se juntaron a pura voz y pura guitarra, y compusieron y se presentaban como tres para el folclore. Tres para el folclore. Chito Ceballos, Lalo Homer y el Negro Amaya. Y aquí están ellos para traernos esta hermosa samba del gran Gustavo el Cuchi Leguizamón, el Barba Leguizamón, como le decíamos. Esta samba titulada Samba del Guitarrero, tres para el folclore.

Si usted, don Ramón, doña María, es seguidor de nuestro programa cada domingo, ha de recordar que el domingo pasado lo estuvimos presentando al Chango Espacio, que recuerda, en la oportunidad de... Él estaba cumpliendo sus 58 años. En los últimos días de septiembre, así que le estuvimos presentando al Chango acá, y le había yo comentado que cierta vez la calidad, el talento que tiene como músico, ¿no? El Chango, y hace cosas a veces que muchos no entienden, ¿no? Con el chamamé, pero es innegable el talento, la calidad interpretativa que tiene con su acordeón el querido changuito Horacio Chango Espaciú. Y le comentaba que cierta vez el Chango, ustedes saben que Misiones es un crisol de raza, para que todos los países europeos de 1920 en adelante, se vinieron todos para la Argentina y se recaron en Misiones. Ahí encontrar alemanes, polacos, ucranianos, pero la raza que busque vas a encontrar ahí. Y bueno, y el Chango es espacio que heredero, digamos, descendiente de polacos. Y hay un jovencito, amigo de él, músico también, llamado Pedro Chinosky, ucraniano, descendiente ucraniano, jovencito, que todos gurises jóvenes. Y un día, cada país se trajo su costumbre, sus tradiciones, su música, su comida, su arte culinario, su manera de vestir, su manera de hablar, su manera de ser, y trajeron su música. Y hay temas populares en cada país, y se trajeron. Y entonces Pedrito Chinosky encontró un tema muy popular, una polca rural ucraniana, y entonces la agarró y le mostró al Chango. Y bueno, y usted sabe que Pedrito Chinosky es acordeonista, este gurí también siempre le acompañó muchas veces, mucho tiempo al Chango. Y entonces le dijo el Chango, bueno, marcame el ritmo, ¿cómo te coges? Y yo le voy a tratar de improvisar acá con la coreana. Y entonces se arrodilló de gente, che, agarró una alpargata, y empezó a pegarle, a golpear con la alpargata el piso, y le estaba marcando el ritmo. Y agarró el changuito la acordeona, ¿viste? Y salió una polquita rural, che. Escucha, esto fue lo que salió. Alpargata de percusión, ¿viste? Contra el piso, y acordeona del Chango. Escucha lo que salió.

0: linda polca, ¿no?
1: Qué linda, ¿eh? Qué bárbaro, qué lindo. Claro, porque las polquitas rurales, ¿viste, Pichi? Se acompañan. Muchas veces, la mayoría de las veces, habitualmente se hace con acordeón nomás, se toca con acordeón, las polcas rurales. Y el ritmo se marca con las palmas, ¿eh? El público o los músicos hacen palmas y solo el acordeón va marcando la melodía de la polca, ¿no? En este caso, reemplazaron el golpe de alpargata sobre el piso por las palmas, ¿eh? Y salió, está lindo, lindo. Bueno, estas son cositas de ellos, los músicos misioneros, que trajeron tanta música de los países tan lejanos, de sus abuelos, sus ancestros, ¿no? Bueno, también estuvimos... ¡Ja! Que no hay tiempo, che. Vamos a hacer una pequeña pausa comercial, ¿eh? Y a la vuelta le cuento una historia, porque tiene su tiempo esta historia, y la música también tiene su tiempo. Y ya estamos en 59, 8:59, así que vamos a hacer la primera pausa publicitaria de la radio, y cuando volvemos le voy a contar esta linda historia que seguramente a usted le va a interesar. Ahí está, vamos, dale.
2: Es la hora 9 en punto.
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15: Es la hora 9. 5 minutos. Temperatura 13 grados. Humedad 90%.
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2: 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Bueno, le decía antes de la pausa que iba a contar una pequeña reseña histórica de un tema muy popular, muy famoso, del gran compositor y músico mandoneonista Astor Pantaleón Piazzolla. Astor Pantaleón Piazzolla. Él había nacido en el Mar del Plata, era marplatense al igual que sus padres. Su madre era doña Asunta Manetti. Sí, así se llamaba la madre, Asunta Manetti era el apellido. Y su padre era Vicente Piazzolla. Vicente Piazzolla. Y en honor a su padre, estando Astor Piazzolla actuando ya en París, estuvo un tiempo radicado allá, en el año 1954 compuso Nonino, simplemente así, Nonino, en homenaje a su papá, a don Vicente. Y resulta que Nonino, en el español rioplatense, informal, ¿no es cierto?, es el diminutivo cariñoso de nono, que significa abuelo. Y esto deriva del original italiano nonno, nonno. Y su diminutivo es nonnino, nono. Así como le decimos nona a la abuela, también le decimos nono al abuelo. Y viene de ahí, de la palabra original italiana nonno. Su padre, el padre de Piazzolla, don Vicente, ya era abuelo, y los hijos de Astor, nieto por supuesto de don Vicente, Diana y Daniel Hugo Piazzolla, los hijos de Astor, nieto de Vicente, Diana y Daniel Hugo. Le decían, afectivamente le decían a su abuelo, a don Vicente, le llamaban Nonino. Y bueno, y corría el año 59, y Piazzolla, Astor, se encontraba realizando una gira por Centroamérica, junto a los bailarines, porque él siempre llevaba una coreografía, ¿no? Y lo acompañaba Juan Carlos Copes, famoso también, y María Nieves. Esta pareja de bailarines de tangos, famoso, Juan Carlos Copes y María Nieves, lo acompañaron a Astor en esa gira por Centroamérica. En la adaptación estaban en Puerto Rico actuando y recibe la noticia de la muerte de su padre, de don Vicente. Esta noticia, sumada al fracaso de la gira, a los problemas económicos y a la nostalgia que le producía estar lejos de su país, llevó a Piazzolla a la depresión y estuvo mucho tiempo bajo el efecto de esa enfermedad. La depresión es tremenda, te achata, te mata, ¿no? No te da ganas de hacer nada. Y estuvo mucho tiempo alejado de los escenarios y de la música. Y después se recompuso y empezó de vuelta con la música. Y en octubre del año 1959, al retornar a la ciudad de Nueva York, lugar donde residía temporalmente con su familia, Piazzolla compuso otra obra, basándose en la primera, el Nonino, que hizo a homenaje a su padre. Hizo otra obra y le puso como título Adiós Nonino. Adiós Nonino. Son dos obras diferentes. Nonino es del 54 y Adiós Nonino es del 59, 5 años después. Cuando falleció el padre, a los dos meses después del fallecimiento de su padre, compuso esta obra y quedó así, de esta manera. Escúchelo. Adiós, Nonino.

Sin duda, un tema muy muy sentido, ¿no? Se ve que estaba muy muy dolido Astor en el momento de componer esta obra. Y vuelca todo ese sentimiento, toda esa tristeza que contenía su alma, su almita, su corazón, y lo volcó en este Adiós Norino. Bueno, vamos a cambiar, vamos a poner un poquito algo más alegre. Este es un carnaval de José Ignacio el Chango Rodríguez, cordobés. Gente muy, muy, ¿cómo es? Muchas composiciones, innumerables, centenares, más de 300 y pica de canciones compuso el Chango Rodríguez. Y fue el otro músico inmenso que fue don Horacio Pueblo Guaraní, que tomó este carnaval del Chango Rodríguez y lo trajo acá a Sentimiento Nacional. Horacio Guaraní, Noches de Carnaval.

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Y como le dije recién, que José Ignacio el Chango Rodríguez, aquel gran autor de Luna Cautiva, ¿se acuerdan? La famosa samba Luna Cautiva. También hizo muchísimos otros ritmos del folclore argentino, como este Taquirari, que él tituló Río Bermejo, ¿eh? Bermejo, Río Bermejo, que está allá arriba, entre el Chaco, Formosa, ahí está el Pilcomayo, está el Paraguay, está el Paraná, está el Río Bermejo, por supuesto, y a ese río él le cantó el Chango Rodríguez en tiempo de Taquirari, y se lo dio a estos cantores que ya lo escuchamos recién, ¿eh? A los cantores de los de Salta. Ellos son quienes tomaron este Taquirari titulado Río Bermejo, y aquí están ellos, los de Salta.

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1: Y como no podía ser de otra manera, lo vamos a traer al propio José Ignacio, el Chango Rodríguez, para que nos interprete uno de sus populares carnavales que él escribiera. Y aquí está este cordobés, el Chango Rodríguez, y su Luna de Tartagal.

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1: Pichi, vamos a ir al corte 22. Vamos a ir al litoral, vamos a volver al litoral acá, a la zona de Entre Ríos, ¿eh? Y ahí entre las islas del Paraná, que están ahí entre Santa Fe y Entre Ríos, ahí nació esta gente, al que todos lo conocimos como el canoero. Y él creó esta hermosa canción que acá el propio canoero nos va a interpretar. Canción del estibador.

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0: la hora 9:31.
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2: Bueno, vamos a quedarnos ahí en Entre Ríos, más precisamente en Diamante. Allí alguna vez un grupo de jóvenes se juntaron, guitarra y acordeona, y crearon un conjunto que le llamaron los musiqueros entrerrianos, y ellos hacen la música de su provincia, la hermosa, preciosa, hermosa, alegre chamarrita, que es el ritmo que identifica a esa querida y hermosa provincia de Entre Ríos. Y lo van a hacer a través de una chamarrita que escribió el canoero. El canoero no es otro que Arnoldo Valentini, este que creció, nació y se crió ahí entre las islas, él era canoero, él era mariscador y cantor y guitarrero, y llegó a triunfar y escribió temas como esto, como el que acabamos de escuchar recién, Canción del Estibador, y también escribió esta junto a Juan Ángel Martínez. El canoero junto a Juan Ángel Martínez compusieron el Taca Taca del Motor. Escúchenlo, les va a encantar. Los musiqueros entrerrianos.

Bueno, ahí acaba de llamar don Zulo Riccini, hombre de la Cuarta Loma, perdón, Cuarta Ábalos. Ahí está este gente escuchándonos y nos pidió algún temita de José Larralde. Nos sugirió la Pasto Verde. Con mucho gusto lo vamos a hacer, don Rulo, el próximo domingo. Usted ya sabe si es ha sido seguidor de nuestro programa, sabe que nosotros traemos todo el repertorio ya armado. Y lo que nos piden ustedes, con mucho gusto lo vamos a complacer, pero para el próximo domingo, ¿eh? Lo vamos a incluir en el repertorio del domingo que viene, si Dios así lo permite. La Pasto Verde de José Larralde, para don Rulo Riccini. Pero estamos ahí en el corte 24 y 25 y 26, Pichi. Entonces le vamos a regalar a don Zulo y también a don Ramón y a doña María, que seguramente ellos les va a encantar porque hace rato que no ponemos algunos tanguitos, para que recuerden aquellos tiempos, los viejos tiempos de su juventud, cuando le sacaban viruta al piso con estos tanguitos de mi flor, Vamos a escuchar a la gran María Graña, porteña, una milonga de Dante Gilardoni y de don Mariano Mores, Taquito Militar, Tenemos tres tanguitos que le hemos preparado para hoy, pero vamos a empezar con María Graña y con esta milonga de, como dije, Dante Gilardoni y Mariano Mores, Taquito Militar, y suena así.

Y este tango le va a traer seguramente gratos recuerdos a todos ustedes, aquellos que ya están peinando canas, ¿eh? Si le habremos disfrutado a esta señora, ¿eh?, llamada Laura Merelo. Nosotros la conocimos como Tita Merelo. Francisco Canaro e Ivo Pelay, ellos son los autores de esta milongaza, esta milonga que nos va a interpretar la querida y recordada Tita Merelo. Se dice.

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1: Hermosa milonga, como hermosos es este tango que viene a continuación, obra del gran Francisco Canaroche. Qué autor, Francisco Canaroche, qué compositor, y el gran Manuel Romero, ellos compusieron este tangazo que también le va a traer gratos recuerdos a los que peinan cana. Julio Sosa, uruguayo él, de Las Piedras, República Oriental del Uruguay, pero radicado y triunfante aquí, en de este lado del Río de la Plata, en nuestra querida Buenos Aires. Julio Sosa, el varón del tango, de Canaro y Romero, tiempos viejos.

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1: Qué hermoso, che. Qué hermoso. Bueno, se nos está de a poco acortando el tiempo y no me quiero ir sin antes compartir con ustedes dos chamamecitos, pero chamamecitos de aquello, ¿eh? Uno le pertenece al gran taitá del chamamé, don Mario del Tránsito Coco Marolach, y los intérpretes son estos gurises mercedeños, sangre payurera. Ahí vamos a escuchar en primer plano, digamos, el acordeón de Marito Cuencach, el peluquero, ahí de Merced, calle Juan Pujol. Ahí está la peluquería de Marito Cuenca, acordeonista de sangre payurera y fundador también, por supuesto, de este grupo. Es un sexteto, son seis los gurises mercedeños que hacen nuestro chamamé. Y en la guitarra también, por supuesto, sobresale el gran Matías Núñez, hijo del otro gran musiquero, guitarrista y bajista que fue Carlitos Núñez, aquel del conjunto Vera Monzón, ¿recuerda? Lamentablemente fallecido en un trágico accidente ahí cerca de San Roque, hace unos años atrás. Se nos fue Carlitos, pero quedó el hijo, Matías, y toca la guitarra como los dioses. Escúchenlo si no. Sangre payurera de Coco Marola, mi bien amado.

Qué bárbaro, qué increíble te gurisa. Qué hermosura. Vamos a empezar otro chamamecito, pero este sí que es romántico, muy romántico. Esos chamamecitos que te hacen soñar, ¿viste? Que te hacen enamorar. Carlos Gualberto Mesa y Martiniano Barrios, los autores. Los hermanos Barrios son los que nos traen Viejo.

Bueno, vamos a entrar a salir porque nos queda el tiempo justo para un temita más. Pero por supuesto, no me quiero ir sin antes agradecer en primer lugar a mi compañero que me acompaña desde los controles técnicos y la puesta al aire cada domingo, el popular Pichi, Jorge Alberto Medina. Gracias, Jorgito. Y gracias a ustedes, don Ramón, doña María, queridos amigos que siempre están en la sintonía de nuestro programa. Gracias por estar allí siempre. Les dejo mi corazón y mi deseo de que tengan un excelente fin de semana. Terminen bien la jornada de hoy. Bueno, nos vamos con, lo vamos a dejar en la grata compañía de la música, con una canción hermosa, bellísima, que hizo furor allá en la década del 70, sí, fines del 70, 77, 78, 80, por ahí. Furor, eran las radios, amigo. Todo el día estaba este gurí cantando. Me estoy refiriendo a Carlos Torres Vila. Pero los rayos que prendía y a la hora que prendía la radio estaba este gente cantando Sangre de Vino, chamigo. ¡Qué hermosa canción! Reinaldo Obregón es el autor de esta canción hermosa, Y claro, pedían pues la gurizada, esta canción estaba muy de boga. Famoso Carlito Torrevila, uno de los tantos cantores románticos que dio nuestro folclore. Lo vamos a escuchar y lo vamos a recordar porque ya no está más con nosotros Carlito, pero nos dejó canciones preciosas. Sangre de Vino, con eso nos vamos hasta el domingo que viene, si Dios quiere y la Virgencita de Itatí así lo permite. Muchas gracias y hasta entonces. Chau.

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4: Es la hora 10. 4 minutos. Temperatura 14 grados. Humedad 90%.
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0: buenos días en este nuevo encuentro primaveral, ya de la otra campana, transmitiendo de los estudios centrales del 7 Radio Provincia de Corrientes. Gustavo Ojeda, quien le habla, y Facundo Salgardoy, que también tiene la responsabilidad del programa. Transmitiendo, digo, desde los estudios centrales del 7 Radio Provincia de Corrientes, en duple con el T25 Radio Guaraní de la ciudad de Curuzú-Cuariá, que nos permite decir que nuestro programa llega a toda la provincia concretamente, pero también un poco más a la provincia, porque hay numerosas radios de frecuencia modulada de la región que toman nuestra señal, lo que nos permite decir que la otra campana llega a 6 provincias argentinas. Bueno, 150 millones de ciudadanos brasileños están votando. El presidente Lula, que va por su cuarto periodo, ya lo ha votado y ha expresado, tras la votación, que lo hace ya en este cuarto mandato, si llegase a ganar las elecciones, para ver y trabajar para el futuro de los hijos del Brasil. Nosotros, semanas atrás, ayer el diario Libertador, o ayer o anteayer, publicó una nota de periodística reproduciendo una nota de Facundo sobre la senadora nacional del Paraguay, senadora Martínez, donde, bueno, da a conocer distintos aspectos de la realidad paraguaya, que vota el año que viene en Paraguay. Toda la ciudadanía paraguaya vota, elige, es muy importante la elección del año que viene en Paraguay, porque va a ser la antesala de la elección presidencial de años posteriores. Y nosotros estamos a un año de la elección presidencial de nuestro país. La nota de Facundo adquiere mucha importancia porque es el ADN, si se quiere, de nuestro programa, que es la otra campana, porque en su momento, así como la hemos entrevistado, bueno, él la entrevistó a la senadora Martínez, hoy tuvo oportunidad de dialogar. Nosotros al final del programa vamos a escuchar ese reportaje con el presidente de la República del Paraguay, el doctor Federico Franco, que tiene familiares inclusive acá en Corrientes. Bueno, el doctor Federico Franco fue vicepresidente de la República del Paraguay en la fórmula Lugo Franco, que cortó los muchos años del gobierno del Partido Colorado, de la Asociación Nacional Republicana. Un quiebre, un triunfo electoral con el sacerdote Lugo, que después, bueno, al ser destituido por el Congreso paraguayo, el sacerdote en cuestión, Federico Franco asume la presidencia de la República. Y bueno, tuvo completo mandato. Y ahí está su figura política, el Partido Liberal, con plena vigencia y con mucha perspectiva. De eso y de otros temas vamos a hablar al final del programa, cuando escuchemos el reportaje que le hizo Facundo, que reitero, el ADN del programa, así como en su momento habló una dirigente, una senadora nacional de un determinado partido, ahora lo hace lo propio. Facundo, te saludo y le damos paso, si te parece, ya, porque está en línea y no lo quiero hacer esperar, al doctor Aquino Britos, ex combatiente de Malvinas, ex destacado constituyente de la provincia de Corrientes, un hombre que sabe mucho de todas estas cuestiones de leyes, ahora que todos hablan del Poder Judicial. ¿Te parece? Te saludo a vos y lo saludamos al doctor Aquino Brito. ¿Te parece?
1: Muy buen día. Muy buenos días a la otra campana, muy buenos días a nuestro distinguido invitado, y vamos al hueso.
0: Doctor Armando Aquino Brito, Facundo lo saluda, Gustavo Ojeda lo saluda, bueno, Facundo Salgardoy lo saluda, Gustavo Ojeda lo saluda, y es un placer siempre hablar con usted, que sabe mucho y uno aprende con usted. ¿Cómo está usted? Buenos días.
2: ¿Qué tal, Gustavo? Un gusto saludarte, Facundo. Bueno, estamos viviendo tiempos de turbulencias en la Argentina. En lo personal estoy muy bien, pero
0: le hago un paréntesis, le interrumpo por si no vio los mucho me gusta que tiene su artículo periodístico que hoy salió en el diario Libertador, y que, bueno, que ha generado expectativa también en nosotros mismos, y de eso seguramente vamos a hablar también. Disculpe la interrupción. Muy buen, sí, artículo de su autoría, que lleva su firma, que hoy refleja el diario Libertador. Sí, disculpe, sí. Lo seguimos escuchando, sí. Facundo y yo.
2: Sí, la verdad que, en primer lugar, quiero agradecer al diario El Libertador, que tuvo la generosidad de reproducir este artículo, que simplemente refleja una línea de pensamiento que creo que es bueno que empecemos a reflexionar, a pensar en en conjunto sobre las circunstancias de estas cuestiones que nos tienen que convocar a todos, porque para que la gente entienda, la Corte ha resuelto en una causa articulada por excombatientes de Malvinas, pretendiendo la nulidad del artículo o la inconstitucionalidad del artículo 154 de la sentencia número 70, y sin entrar al fondo de la cuestión, reitero y remarco, sin entrar al fondo de la cuestión, señaló que no existía causa en términos jurídicos porque no había un interés concreto puntual que motivara una legitimación, esto es la capacidad para pedir, de los excombatientes de Malvinas. Señaló que, a contrario de lo que se sostiene, como lo sostengo yo, de que en estas cuestiones prima una legitimación amplia, señala que el concepto de soberanía le pertenece a todos, pero debe ser ejercida por los órganos estatales. Más o menos este es el panorama. En principio, por supuesto, repito, yo no coincido con el criterio de esta legitimación estricta, pero vale decir que la Corte tiene reiteradas jurisprudencias al respecto, pacífica en este mismo sentido, ha resuelto ya en cuestiones donde el Colegio de Abogados, a través del doctor Rizzo, en Buenos Aires, planteaba la inconstitucionalidad de este decreto, ha resuelto también en el caso de la petición concreta del gobernador de La Rioja, que planteó la inconstitucionalidad de este decreto también, en el mismo sentido, es decir, sin entrar al fondo de la cuestión. Dice que no le corresponde a estas personas, a estas entidades, tener la capacidad para plantear la inconstitucionalidad de esta forma de legislar absolutamente anómala. Y, por supuesto, creo que la Corte ha actuado, repito, en coherencia y en consonancia con su propia jurisprudencia, y que reitera lo que ya ha resuelto en el mismo sentido en otras cuestiones. Ahora, es necesario que abramos el debate sobre la cuestión de fondo y quiénes son los actores que tienen más responsabilidad en esta anomalía que nos toca transitar. Y yo pongo foco en el Congreso particularmente, sin perjuicio de señalar de que el principal responsable de estos desquicios y estos desmanes es el Poder Ejecutivo Nacional.
1: Doctor, usted en el punto 6 del artículo al que refiere Gustavo hoy, publicado en el diario Libertador, habla del clamor popular y del debate democrático, justamente ahí también vierte su opinión y es un poco lo que sentimos todos. Está, creo, muy acertado el término clamor popular, porque justamente estos tiempos, así como usted encuadra en la introducción de esta entrevista, se vive un tiempo de recuperación en cuanto al debate de la soberanía nacional.

0: Sí, Facundo, efectivamente, creo que hay un clamor popular, pero les están dirigiendo sus reclamos a quien resuelve jurídicamente esto, a lo que es el estricto ámbito de responsabilidad y de actuación que tiene el Poder Judicial. A ver, el Poder Judicial no está llamado a gobernar, está llamado a cumplir su principal función, el control de constitucionalidad, la materialización de la supremacía constitucional, observar el funcionamiento de las instituciones y de la sociedad en función de lo que es la Constitución y el principio de legalidad. No le podemos decir a la, no le podemos pedir a la Corte que gobierne en estos términos. Y en este caso, quien gobierna, quienes gobiernan son el Poder Ejecutivo y el Poder Legislativo. Y en el Poder Legislativo está la mayor responsabilidad en el Congreso, que es quien tiene el mayor poder, digamos, porque tiene el dos tercios, si se quiere, si hay una voluntad mayoritaria fuerte, puede hasta incluso reformar la Constitución o denunciar los tratados internacionales. Y por supuesto el Ejecutivo tiene la obligación de actuar dentro de lo que es el principio de legalidad. Y ninguno de ellos está cumpliendo sus deberes. El Ejecutivo tiene un desborde, además de temperamental, institucional, llamativo, atroz, que es gobernar a expensas o en contra de la Constitución. Y el Congreso en este punto, el Congreso puntualmente en este punto, no ejerce el control de constitucional que debe, porque es quien tiene que observar rápidamente si un decreto de necesidad y urgencia cumple con los recaudos. Y por supuesto no lo ha hecho, ha omitido cumplir con sus funciones. Es más, el Congreso en otra composición ha sancionado una ley que es absolutamente inconstitucional, la 26.122, de la que se vale este presidente para generar todo este tipo de estropicios en el funcionamiento institucional. Y la sensación que yo tengo es que nos peleamos con el eslabón más débil de la representación institucional, que es la Corte. Nos peleamos con quien no tiene siquiera posibilidad de defensa. Le estamos reclamando a un organismo cuya responsabilidad política no es esta, que solucione los problemas que deba hacer la clase política. Y me parece que hay mucho de cobardía o desconocimiento, porque es más fácil pelearse con quien no puede defenderse o contra quien no puede contestar. Y esta es la cuestión que también tenemos que poner de relieve en esto. Tenemos que pelearnos con quien tiene responsabilidad y con quien nos puede dar respuesta a los problemas que tenemos.
1: Doctor Aquino Brito, bueno, usted en su vida profesional ha tenido y seguramente va a tener muchas causas importantes, algunas con mayor entusiasmo, otro con menos entusiasmo en cuanto al tema, pero siempre con la misma responsabilidad y el entusiasmo del trabajo, ¿no? Pero como es combatiente de Malvina, cada vez que el tema Malvina asola, decíamos, a su despacho jurídico, a su oficina jurídica, tiene un condimento especial, ¿no? O sea, yo digo, todos los otros trabajos, por supuesto que también son importantes. El trabajo del profesional del derecho, bueno, usted ha sido diputado, entiende mucho del tema constitucional, pero me quedo acá en el tema Malvina, algo muy especial para usted, ¿verdad?
0: Sí, pero además yo no puedo separar mi condición de excombatiente con alguna vocación patriótica y, por supuesto, la formación jurídica que gracias a la universidad pública, esto es bueno rescatar, una universidad pública gratuita que le permitió al hijo de una docente ser profesional del derecho y gracias a la generosidad de mucha gente. Entonces, desde ese lugar quiero decir, mire, ahí sí, por supuesto, yo reivindico mi historia, la de compartir momentos... esta característica con muchos amigos o camaradas, verdaderos hermanos de la vida, y desde ese lugar también tengo que decir que me hago cargo de alguna enseñanza que recibí de mayores. Carlos Fay decía en un libro que de derecho político, citando, analizando la democracia griega, había un libro que se llama, de Fustel de Coulanges, que se llamaba La ciudad indiana. Toma allí unos conceptos Fay y dice que el hombre en la democracia griega, en tiempos de guerra, le ofrendaba a su patria su sangre, y en tiempos de paz lo ofrendaba la participación activa en la cosa pública. Y esta matriz de este pensamiento tiene anclaje en el artículo 21 de la Constitución Nacional de 1853-60. ¿Qué dice el artículo 21? Todo ciudadano está obligado a armarse en defensa de la patria y de esta Constitución. Cuando habla de armarse, no es únicamente, a mi juicio, ¿no?, en una interpretación dinámica de la Constitución, no es únicamente la obligación del servicio militar obligatorio como teníamos antes. Armarse significa también munirnos de las armas, entre comillas, que nos proporciona la Constitución. La Constitución nos proporciona derechos, pero también obligaciones. ¿Cuál es la obligación de un ciudadano que se arma en defensa de la Constitución? Pues articular los reclamos ante las instituciones. Puede que a juicio de la Corte este reclamo articulado por los excombatientes no tenga la formalidad del caso. Pues bien, pasemos a otra historia. Si no tiene la formalidad del caso, cosa que yo, repito, no estoy de acuerdo, el reclamo tenemos que hacerlo al Congreso. Le tenemos que decir, dejen de llenarse de ineptos e inútiles y tomen las cosas en serio. Posible que el propio Congreso resigne que un otro órgano se atribuya sus facultades y mansamente mira para otro lado. O son otarios o tienen un desconocimiento supino de sus obligaciones. Y esta interpelación hay que hacerla, porque si no, la sociedad está ungiendo representantes que no están cumpliendo con su deber. Ni que hablar de los acólitos y seguidores del presidente que aplauden como foca cualquier cosa porque están en contra del kirchnerismo. Bueno, yo tengo que decir, exhibo mis credenciales, yo también estuve en contra del kirchnerismo. A mí no me gustaron algunas formas y procedimientos, pero yo no estoy obligado a mirar el pasado, yo tengo que mirar el futuro, porque si no estaría caminando con los ojos en la nuca. Y yo le tengo que dejar una patria, una nación, una república mejor a mis hijos y a mis nietos. Este es el compromiso con la vida que tenemos. Pero resulta que ahora es fácil reclamarle esto a las Cortes. Vea, el presidente en ese decreto que cuestiona a los excombatientes, que cuestiona un artículo, tiene más de 700 artículos, y deroga, cosa que no debía ser jamás, un decreto de necesidad y urgencia, casi 400 y pico de leyes. Es así, en efecto, un decreto leyes. Es una locura que únicamente se le puede permitir a un desquiciado, y se le permitió y se le sigue permitiendo. Hay otro decreto, el 941, que permite que la CIDE pueda detener a las personas sin poner la disposición de un juez competente, sin decir las causas o motivos, sin reglamentar. ¡Qué locura! Se le ocurre a algún buchón de la CIDE decir de que uno está atentando contra la seguridad nacional y marche preso. Y encima con el desquicio del presidente, que dice que hay terroristas que están en la facultad, hay terroristas que están como docentes primarios, hay terroristas en los periodistas. Vea, no es serio esto, hombre. ¿Qué estamos hablando?
1: Sí, Facundo, seguramente vos vas a considerar conmigo el concepto fuerte, supino, y también que acaba de decir el doctor Aquino Brito, al quien ya le vamos a pedir que dentro de 7 minutos nos espere en línea para continuar después de la tanda de las 10:30, porque realmente vamos a quedarnos con tintas en el tintero, con preguntas varias. Veo que vos estás teniendo ya algunas, no nos va a alcanzar el tiempo, así que vamos a exceder, no hay que cambiar. Seguramente digo, coincidís conmigo, que es muy fuerte el concepto que acaba de decir Aquino Brito, ¿no? Y la pregunta que vos tenés para él.
2: No, sí, muy fuerte, muy fuerte. Es para dejarlo con bueno, entre comillas y subrayado.
0: Gustavo,
2: ¿no?
0: Perdón.
1: Sí.
0: Perdón.
1: Sí, sí.
0: No es fuerte lo que yo digo.
1: Es fuertísimo.
0: Apenas, no. Apenas es una descripción de lo que nos pasa. Si somos tan tontos como sociedad que no nos damos cuenta de lo que nos pasa, pues bien. Es como que usted le reclame, un amigo decía siempre, es como que te vaya a comprar salames a una farmacia, si no va a encontrar ahí, amigo. Tenés que ir a reclamarle a quien tiene la responsabilidad de resolver las cuestiones. Entonces, dicho esto, es fuerte lo que nos pasa. A lo mejor yo describo esta cuestión con algún grado de ironía, y con vehemencia, pero la verdad es que nos hace falta valentía para reclamar lo que nos corresponde.
1: Aquí Facundo tiene algunas preguntas.
2: La vehemencia y el ímpetu con las que lo hemos visto expresar sus argumentos, o sea, también sus alegatos, tanto en el ámbito jurídico como en el ámbito legislativo. Usted dice, yo miro siempre al futuro. El futuro es 2017, es también un año electoral. 2017 también es un año en el que se cumplen 20 años de la Constitución. 2027 es un año en el que se cumplen 20 años de la Constitución, de la reforma de la Constitución de Corrientes. Usted fue convencional constituyente también ahí, y creo que un poco también esto que reaviva la vehemencia, la soberanía y todo, es el tema de la extranjerización de la tierra, de lo cual Corrientes, en el ámbito de las comisiones, en estos últimos tiempos también, dentro del Congreso Nacional, dio cátedra por haber 20 años antes haber debatido sobre estas cuestiones, y bueno, hoy tener un modelo de desarrollo que también abona al encaje de inversiones hacia el mundo, ¿no? Yo creo que por ahí va mi pregunta, por ahí de su experiencia con respecto a este tipo de debates y cómo manejar las cuestiones en el ámbito legislativo, también de camino hacia 2027, que es un año electoral, doctor.
0: Sí, mire, yo parto de una premisa, el preámbulo de la Constitución, el artículo 20. Toda persona, todo extranjero, tiene el mismo derecho que cualquier ciudadano argentino. Eso está fuera de discusión. El tema es ponerle límite a la adquisición de la tierra, que es otra cuestión muy distinta, porque tiene que ver en provincias o en lugares que pueden ser fronteras y que pueden permitir, o mejor dicho, deben permitir la defensa de la soberanía en esos lugares, o sea, soberanía nacional y territorial en esos lugares. Entonces, en ese aspecto, una cosa es ser generoso con todos los hombres del mundo que quieran habitar el suelo argentino, y otra cosa muy distinta es permitir que con el dinero se queden con nuestro país. Así que estas son cosas que tenemos que tener presente.
2: Sí, totalmente.
0: Se llama la razonabilidad. Reconocer derechos no significa que no se impongan obligaciones, y reconocer derechos no significa que la Argentina no tenga soberanía, y esto significa la capacidad de imperium, la capacidad de establecer límites, la capacidad de señalar fronteras precisas en el ámbito de la decisión política en algunos lugares. Entonces, estas son cuestiones que tenemos que ponderar, que tenemos que analizar, porque en definitiva está en juego la integridad territorial.
1: No
2: Así es. Yo para diferenciar también le hago la pregunta en concreto. ¿Usted considera que estos deben ser de suma prioridad temas de política pública, de defensa del Estado?

0: un presidente tenga estos desbordes institucionales, temperamentales y de otra naturaleza, utilizando atribuciones que son propias del Congreso. Y si tenemos un Congreso que no le pone límites y que no pone, que ni siquiera tiene la valentía de pelear por las atribuciones que la Constitución le confiere, estamos generando un sistema que es distinto a la República. Estamos consagrando una monarquía, ni siquiera constitucional.
1: Bien, yo le agradezco mucho su deferencia este día domingo, cuando uno te dedica los domingos a estar con su familia, que usted haya compartido con nosotros el diálogo. Y bueno, vuelvo a recomendar a toda nuestra vasta audiencia la lectura del diario Libertador en su nota editorial, en la sección Sociedad, que lleva su firma y que habla de todos estos tópicos. Muchas gracias, doctor Aquinolito. Bueno, Facundo lo saluda también y será hasta cualquier momento.
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8: Es la hora 10:35 minutos. Temperatura.

0: temperatura 15 grados, humedad 89%.
1: Bienvenido. Mundo Sagardoy y Gustavo Ojeda los saludan.
2: ¿Qué tal? ¿Cómo les va? Un gran gusto saludarlos.
3: Bueno, como siempre, un placer poder hablar con ustedes, senador nacional, tres veces gobernador de la provincia del Chaco, presidente del Partido Justicialista del Chaco. Amplias expectativas, el Partido Justicialista está cada vez más organizado hacia 2027, ese creo que es el tema tangente de esta entrevista. Hay muchas ganas de participar, hay muchas ganas de que sea ya 2027, senador.
2: Sí, bueno, nosotros efectivamente tenemos un funcionamiento adecuado de todos los cuerpos orgánicos del partido y también una interacción con los distintos componentes del Frente o la Alianza Electoral, que es más amplia que el justicialismo. Por lo tanto, tenemos una agenda que se da en forma sistemática por todas las microregiones, regiones de la provincia. Ustedes recordarán que el Chaco tiene 99.963 kilómetros cuadrados, tiene 70 municipios, tiene 25 departamentos y obviamente nosotros tenemos una organización de los cuerpos orgánicos que tiene un congreso provincial, tiene un consejo provincial del partido, tiene las juntas locales, todas actuando en forma orgánica y tenemos una agenda de trabajo y en esa agenda de trabajo obviamente lo que pretendemos es generar las condiciones de participación social y ciudadana y naturalmente tener el ejercicio de la representación de la ciudadanía. En ese sentido, en mi caso yo trato de vincular bien las cuestiones que tienen que ver con la agenda legislativa nacional con la defensa de los intereses de nuestra provincia. En ese sentido, por ejemplo, he tenido la posibilidad durante toda la semana de reuniones con, por ejemplo, endeudados. Bueno, las familias chaqueñas, casi 200.000 familias están endeudadas, que son deudores morosos y que naturalmente tienen enormes dificultades para afrontar las demandas. Hemos estado con empresarios forestales que naturalmente tienen serios problemas, por ejemplo en Machagay, Plaza y en otras localidades respecto a una reducción drástica del nivel de ventas y naturalmente del cierre de empresas. Tercero, hemos observado la situación muy concreta desde la atención de magistrados y funcionarios con una polémica iniciativa por parte del Poder Ejecutivo conjuntamente con un tema de presentación de una enmienda de carácter constitucional para unificar elecciones, porque la verdad es que la argumentación esgrimida por el oficialismo en la provincia del Chaco era que había que eliminar las primarias abiertas obligatorias y simultáneas para ahorrar costos. Muy bien, nosotros estimamos que, de acuerdo a la información suministrada por el oficialismo, eran 5.000 millones de pesos. Entonces, le proponemos hacer una enmienda constitucional con 32 miembros que voten en la Cámara de Diputados en forma simultánea, para que unifiquemos las elecciones nacionales y provinciales, porque la verdad que no hay una diferencia ideológica o política entre Sdero, Milei o Nikis, por ejemplo. La verdad que son más fanáticos libertarios que el propio Milei, o sea, son más papistas que el Papa. Entonces, si la confrontación política va a ser por proyectos alternativos, entonces, ¿para qué hacer dos elecciones cuando en realidad se puede unificar en una elección la contraposición de dos proyectos alternativos? Entonces, por un lado, esa plata la destinamos a mejorar el salario docente y cumplir las promesas incumplidas del mismo gobernador, o obras de infraestructura, las rutas no se pueden transitar, viviendas no se hacen, la obra pública está paralizada. Entonces yo he estado realmente con un amplio espectro de desde productores hasta los consorcios camineros, pasando por los consorcios de servicios rurales, pasando por trabajadores públicos privados. En definitiva, hay una situación de angustia generalizada y de un deterioro significativo, porque también el deterioro es no solamente caída en el Producto Bruto Geográfico, sino también caída en la recaudación. De 13 meses consecutivos, 11 disminuyeron los mecanismos de recaudación, en la provincia del Chaco 20% menos de ingresos brutos, por supuesto eso desfinancia desde los consorcios camineros hasta los municipios, y obviamente lo que estamos observando es que el deterioro fiscal de la provincia ha sido terrible. En el transcurso de los 3 años de administración Sdero, creemos nosotros que vamos a llegar a aproximadamente 700.000 millones de pesos de déficit fiscal. Y obviamente, caída del Producto Bruto Geográfico, deterioro con la destrucción de cerca de 1.000 empresas, con cerca de 10.000 empleos formales, pero son 30.000 entre empleos formales e informales, y naturalmente, con un deterioro en la infraestructura pública realmente compleja. a su vez ellos con una complicidad extraordinaria en el Congreso de la Nación con Milei. La verdad es que le votan todo en contra de los intereses de la provincia. O sea, por ejemplo, el INSEP está quebrado. Estuve con prestadores, nadie se quiere sacar la foto en la provincia. ¿Saben por qué? Porque le tienen miedo a las represalias del gobierno. Entonces, es un gobierno autoritario que limita sustancialmente la libertad de expresión. Y cuando no están de acuerdo con lo que los opositores le dicen, te cercenan el derecho a expresarte. La verdad es que nunca hubo tamaño nivel de autoritarismo en la provincia, tamaño nivel de cercenamiento a la libertad de expresión, tamaño nivel de amenaza a empresarios, que nadie se quiere sacar la foto. nadie puede decir la verdad. Pero lo cierto es que los prestadores tuvieron 13 meses de retraso ininterrumpido en la actualización de las prestaciones, las asimetrías entre sus costos y las prestaciones, racionamiento de las prestaciones, no derivación. ¿Y por qué? Bueno, porque no reclaman ante el gobierno nacional que le deben entre 350 a 400 mil millones de pesos de déficit de las 13 cajas no transferidas. Entonces, se van a París, comen muy bien, pasean por París, hablan con el presidente, pero la verdad es que no le resuelven los problemas a la gente. Entonces, ¿para qué sirve viajar? ¿Para qué sirve sacarse fotos si en definitiva la gente está peor? Entonces, si tenés menos recursos comparticipables, si tenés menos transferencia de compensación, si, yo esto lo vengo denunciando severamente, por el ajuste en el impuesto a los combustibles de afectación específica, en realidad 6.000 millones de dólares se dejan de invertir en 3 años en la República Argentina en materia de infraestructura y logística. O sea, las rutas se rompen porque en definitiva el gobierno no les interesa arreglarlas y a su vez cada vez hay un problema de riesgo de siniestralidad y funcionamiento. Y a su vez también hay otro problema. Cuando parte del 75% de los recursos de afectación específica que se recaudan se destinan al financiamiento transitorio del Tesoro y no a invertir en rutas. Entonces, la verdad es que cada vez los problemas son mayores. Esto afecta, digamos, lo ves en los productores agropecuarios, que te aumentan los costos de una manera exponencial, desde el precio del gasoil hasta todos, los peajes. Yo, es vergonzoso. Yo estaba mirando, recorriendo las rutas de la provincia del Chaco, licitaron, anunciaron y dicen carteles pomposos de 470 kilómetros de ruta intervenida. La verdad, que no mientan más. Hacen bacheo, cortan un poquito el césped de los costados y la verdad es que no hacen rehabilitación, no hacen mantenimiento. A veces hacen señalización vertical y horizontal solamente para disimular, pero la verdad es que se otorgan concesiones viales de una manera absolutamente vergonzosa. Así que, la verdad, es un ni contarte del sistema ferroviario, tanto el transporte de cargas como también en el transporte de pasajeros. O sea, el deterioro de la infraestructura, de la logística, de la actividad económica, de la exclusión social, de las desigualdades sociales, del deterioro del salario, de la reducción del consumo, de la apreciación cambiar. Este modelo, que la verdad que ha funcionado ya con Videla y Martínez, o sea, están haciendo lo mismo que la dictadura militar, están haciendo lo mismo que reproducción de modelos que verdaderamente son lo mismo que Macri, etcétera. Entonces, la verdad es que nosotros observamos esto con enorme dificultad y por eso, si quieren lograr acuerdos que sean para la austeridad, bueno, ¿por qué no reforman la Constitución? Y si no, que dejen de mentir, porque obviamente usan los instrumentos y las herramientas solamente para el beneficio propio y no para el bien común.
1: Yo ayer acompañé a unos amigos que iban a Buenos Aires, fui desde el aeropuerto de Resistencia, por encima de la copiosa lluvia, y la verdad que esa zona cerca del aeropuerto es muy poca iluminada, imagínese, senador, lluvia, ya entrando un poco a la noche, y no sé si eso corresponde ya a la nación, a la provincia, al municipio, pero realmente muy, muy oscuro esa zona. Y la semana pasada, yendo y viniendo a la provincia de Tucumán, que fui en ómnibus, hay un tramo, pasamos de noche, ¿no? Pero hay un tramo que creo que ya es territorio chaqueño, antes de llegar a la provincia vecina, antes de llegar a Santiago del Estero, creo que después, que ahí el colectivo del ómnibus fue a paso de hombre, porque la ruta de ese tramo fue de madrugada, pero creo que es territorio chaqueño también, y bueno, con estas dos experiencias, la oscuridad de la noche, la lluvia, la ruta yendo a Tucumán, ya en territorio chaqueño, para muestra falta un botón. Yo exhibí botones, pero bueno, lo dejo en la pregunta de Facundo.
2: Pero aparte, pero te quiero efectivamente, ese tramo que vos decís, y sobre todo se visualiza claramente desde Pinedo hasta Gancedo y sobre todo hasta el límite con Santiago del Estero, es el tramo de la Ruta 89, que está realmente intransitable. Ellos ya anunciaron y publicaron 25 millones de veces que la estaban por reparar, arreglar, etcétera, pero la verdad que el deterioro es significativo. Bueno, esa es una responsabilidad del Estado Nacional. Pero obviamente, ellos son cómplices porque le votan todo a Milei y no le exigen nada. Entonces, claramente, no se puede transitar esa ruta, como también se están deteriorando otras rutas. La única ruta que pueden estar ejecutándose son, o por aquel mecanismo de afectación específica que nosotros diseñamos con Vialidad Provincial, o eventualmente por financiamiento con FONPLATA, que efectivamente lo teníamos desde antes. O sea que no se pudo terminar todos los tramos, porque eso tiene todo un procedimiento de carácter licitatorio. La otra cuestión que tiene que ver con alumbrado, etcétera, todo el sistema de acceso al aeropuerto de Resistencia, el aeropuerto internacional de Resistencia, efectivamente corresponde la administración al Estado provincial o municipal, depende de cómo efectivamente administran los mecanismos, tanto el corte de pasto, señalización, semaforización, etcétera, porque vos tenés que siempre tener un nivel de seguimiento de señalización vertical, horizontal, protección y cuidado de banquinas, sistemas de regulación para el funcionamiento adecuado de semáforo y todo el tema de alumbrado público en LED con un nivel de detalle. Bueno, eso que hoy lo podés hacer con inteligencia artificial en términos online, o también lo podés hacer como lo hacía yo, con un sistema de seguimiento permanente, de recorrer permanentemente y en todo horario, para que las cosas funcionen, porque muchas veces se lo decía a los funcionarios y los funcionarios no ejecutan, pero cuando vos estás ahí activamente, o sea, para eso no tenés que estar en París, tenés que estar en Resistencia o tenés que estar en la provincia del Chaco. Entonces, cuando vos estás y trabajás todos los días y todo el día, definitivamente haces cumplir las responsabilidades emergentes de esto.
3: Bueno, llegó el conteo también un poco para fin de año y usted, senador nacional, es el senador, uno de los senadores que más proyectos presentó en el Congreso, una actividad muy intensa. Quisiera yo hacer una pregunta de ese conjunto de proyectos. ¿Cuál es el que considera que, bueno, no debe perderse de vista por el valor que tiene? También, bueno, algo nos anticipaba también, su proyecto de enmienda constitucional para que se unifiquen las elecciones del Chaco es muy importante, es el tema de prioridad en la agenda periodística en el ámbito político en el Chaco. Y también, bueno, lo que usted está diciendo es así. Nosotros sabemos, los ciudadanos del Chaco sufren el ajuste en su bolsillo, la demanda llega al legislativo del Chaco, lo han dicho los diputados del bloque del Partido Justicialista en la otra campana, y de a poco esta cuestión de acumulación en la demanda legislativa empieza a considerarse ya de otro modo sobre la representación ejecutiva. Cada vez que nosotros preguntamos sobre cómo crece la legitimidad en la representación política desde el ámbito legislativo, ellos dicen, todos queremos retomar las riendas del gobierno del Chaco, queremos que esto vuelva a la conducción, y dicen, usted es el hombre clave, y usted es el hombre clave para que eso suceda. Lo dejo con esas tres interrogantes.
2: Sí, a ver, desde el punto de vista de la agenda legislativa, son más de 200 proyectos de distintas características. Obviamente, el liderazgo respecto al número de iniciativas legislativas es sustancialmente superior a cualquier potencial competidor en el transcurso de este año legislativo. Pero eso es porque tiene que ver con un programa legislativo que nosotros nos comprometimos con la ciudadanía chaqueña, y efectivamente la hemos sobrecumplido porque agregamos muchos más proyectos de los que efectivamente hemos presentado. A ver, de los temas, el primer tema te diría endeudamiento de las familias. La República Argentina tiene cerca de 47 millones de habitantes, 21,5 millones que son endeudados, cerca de 7 millones efectivamente, 6 millones, casi 6 millones, pero eso se actualiza mes a mes, tienen endeudamiento con morosidad de más de 90 días, y en ese contexto cerca del 13% préstamos bancarizados, 32% cerca de préstamos no bancarizados, con tasas de interés verdaderamente impagables. Lo que nosotros proponemos es, primero, un periodo de gracia no inferior a 9 meses, es decir, sin el pago de capital e intereses para la red. composición de la estructura de ingresos de cada uno de los deudores. Segundo, establecer una limitación desde el punto de vista de la tasa de interés en todas sus categorías, porque efectivamente esa regulación es indispensable en virtud del crecimiento exponencial de la capitalización de intereses que torna impagable las obligaciones. Tercero, establecer los límites efectivos de hasta el 30% en la tasa de descuento de los ingresos disponibles de las familias respecto a la deuda que tienen. Y cuarto, obviamente, la extensión de los plazos, los efectos de que su cuota, tanto en servicio de capital e intereses, sea compatible con la estructura de ingresos. Bueno, ¿por qué están endeudadas las familias? Es el producto de una cosa muy concreta. Le aumentaron de una manera exponencial los costos y le bajaron los ingresos. Los ingresos se bajan por precarización del empleo, deterioro del salario, inclusive aumento de la desocupación. ¿Y por qué aumentan los gastos? Bueno, claramente, la garrafa de gas de 3.500 a más de 30.000 pesos, la tarifa eléctrica de más de 1.700% de aumento, el costo de transporte de 75 a 1.885 pesos, el tema de la factura de agua potable que pagabas 4.000 a 13.000 pesos, ahora pagás 80.000 o 90.000, o sea, realmente un despropósito, lo mismo que el precio de los alimentos, no puedes comer carne bovina, y a su vez el tema del precio de medicamentos y naturalmente el nivel de disminución de ingresos de todas sus características. Entonces este problema es tema crucial que efectivamente va a agudizarse en el transcurso del tiempo, porque el gobierno, tanto de Milei como de Herrero, considera que esto es un problema de privado. Segundo tema, el tema de pymes. Bueno, la emergencia de pymes para nosotros es un tema clave. Ya son 36.000 pequeñas y medianas empresas que han quebrado y cerca de 454.000, de acuerdo a nuestras proyecciones actualizadas de personas desempleadas. Bueno, muy bien, lo que ocurre aquí es que las empresas pymes, ¿nosotros qué le pedimos? Primero, una emergencia tarifaria, eliminar el impuesto al valor agregado para pymes, eso equivale a 27% de costo. Segundo, el tema de bajar el 50% de la tarifa. Tercero, establecer mecanismos para una emergencia previsional impositiva, con el objeto de que se refinancien las obligaciones tributarias y previsionales desde el punto de vista de un periodo de tiempo, 36, 48, 60 meses, que sea compatible con la eliminación de los intereses resarcitorios y punitorios al 100%, porque eso efectivamente hace inviable la capacidad de recuperación y de pago. Tercero, un sistema de suspensión transitoria de subastas, tanto en materia de ejecuciones hipotecarias y oprendarias, establecer un mecanismo de emergencia operacional en 90 días con la titularidad del deudor a los efectos de que sea avalado por un juez con competencia con el juez comercial, a los efectos de establecer un mecanismo de renegociación con los acreedores para garantizar la continuidad de la empresa, para que no se pierdan empleos y para que no se destruyan las pequeñas y medianas empresas en la República Argentina. Y por último también, el tema de la cuenta corriente tributaria. Resulta ser de que cuando muchas empresas, pymes sobre todo, tienen ejecución de embargos preventivos por parte de ARCA y a su vez ARCA le debe plata. Entonces ejecuta por la plata que quiere cobrar, pero no le paga las plata que debe pagar. Entonces, eso son cuestiones que me parecen importantes. Pues bueno, tengo una agenda de 10 puntos desde el punto de vista del sector agropecuario, que van desde eliminación de retenciones hasta emergencia agropecuaria con una reformulación desde el punto de vista del seguro multirriesgo, pasando por el tema programa de riego hasta el tema de infraestructura, pasando por un nuevo mecanismo de patentes para la genética vegetal con el objeto de garantizar el desarrollo productivo de la República Argentina. En cuarto lugar, me parece muy importante el tema de las apuestas ilegales, o sea, eso es un gravísimo problema para los niños, jóvenes, adolescentes y sus adicciones correspondientes. También la reforma de la ley de salud mental, la 26.57, en términos de aumento y mejoramiento de los dispositivos, los problemas de prevención de suicidios, la ley 27.130, 5.209 suicidios ocurrieron en el año 2025, de 52.090 intenciones de suicidio, con 25.000 psiquiatras y 100.000 psicólogos en la República Argentina, es necesario entender que la salud mental y los problemas de angustia existencial es un problema. Bueno, así puedo citarte muchísimos de distintas características, pero que claramente hacen al desenvolvimiento. En segundo lugar, respecto al tema nuestro, en el justicialismo nosotros lo que estamos propiciando es, en primer lugar, en el mes de octubre, a más tardar en noviembre, el Consejo Provincial del Partido, a referéndum del Congreso, que va a ratificar efectivamente lo actuado por el Consejo, va a establecer un cronograma para elecciones abiertas. Nosotros entendemos que hay 790.000 potenciales votantes de afiliados y no afiliados al resto de los partidos políticos, a los efectos de hacer una elección que estamos discutiendo la metodología. Algunos se han planteado distintas opciones. Solamente de afiliados y no afiliados. Creo que hay una predominancia mayoritaria respecto a que sean internas abiertas. Dentro de las internas abiertas, bueno, algunos habíamos planteado un debate respecto a elegir de abajo hacia arriba, de arriba hacia abajo, gobernadores y integrar las otras metodologías de cargos. Pero existe una corriente, creo, muy significativa que plantea una lista única, es decir, que en un solo día se vote cargos electivos, cargos partidarios en todas las categorías, gobernador, vicegobernador, diputados provinciales, intendentes, concejales, y también cargos partidarios de juntas locales y consejos provinciales del partido, congresales nacionales y congresales provinciales. Entonces, verdaderamente, esto va a implicar que en un solo día puedas elegir concejales, intendentes, diputados, gobernador, vicegobernador, presidente de junta local y miembro de las juntas locales, como así también miembros del Consejo Provincial del Partido, congresales nacionales y congresales provinciales. No solamente de nuestro partido justicialista, sino también de los partidos que formen parte del Frente. Entonces, realmente con eso vas a tener un diseño verdaderamente muy amplio de participación democrática. Entonces, nosotros creemos que este va a ser el mecanismo de validación más importante que podemos tener. Y por último, nosotros creemos en que el debate que va a tener el método de selección electoral en el Congreso de la Nación se va a visualizar en el transcurso de estos próximos días y semanas. O sea, la Cámara Federal Electoral, en una acordada, ha determinado eficazmente que, bueno, si no se cambia el sistema, no se puede cambiar el año próximo, porque son elecciones presidenciales y la complejidad del sistema requiere efectivamente que si hay cambios, sean hasta el 30 de noviembre o eventualmente en sesiones extraordinarias, y si no, que efectivamente quede el sistema como está, es decir, con primarias abiertas, obligatorias y simultáneas para el mes de agosto, tercera semana, y tercera semana de octubre, las elecciones presidenciales. Así que creemos nosotros que estamos en ese debate, pero hoy tantos debates, está del problema del decreto 150, el artículo 154 del decreto 70 del año 2023, la Corte no aceptó la legitimación activa por parte del CECIM, del Centro de Combatientes de La Plata, como así también cuestiones que hay que ver cómo se van resolviendo en el ámbito del Congreso de la Nación, que tiene que ver, por ejemplo, con el presupuesto, o que tiene que ver con la reforma política, o que tiene que ver con iniciativas que no han prosperado y que deberían prosperar.
1: Bien, tiene Facundo la última pregunta para usted. Yo le agradezco esta participación y seguramente Facundo, como periodista de La Voz del Chaco y quien le habla como periodista de Libertador, vamos a estar en los próximos días en la sede del Partido Justicialista, en lo que se denomina la Semana de la Cultura Peronista. 8 de octubre hay una exposición de libros, presentación de libros a cargo del el exdiputado y el constituyente del Mercosur también, el Rubén Sotelo, va a ser en la sede del partido, y bueno, por ahí nos cruzamos y nos vemos, ¿no? Muchas gracias, senador. Facundo tiene la última pregunta del millón.
3: Bueno, yo muchísimas gracias por este pantallazo también sobre su propia actividad, sobre la actividad del justicialismo en general, también qué camino se va creando hacia 2027, un año importantísimo, como usted señalaba. Yo quisiera pedir la opinión de algo que acaba de tocar, un tema muy sensible, soberanía nacional, con esta cuestión de CECIM, es un tema que está en boca de todos, la soberanía nacional. Y también quizás si tiene opinión con respecto a las elecciones que se viven en los países vecinos. En esta oportunidad también hoy vota Paraguay, elecciones municipales, lo decía un expresidente a quien entrevistamos, y también en Brasil. ¿Qué panorama abre esto hacia la responsabilidad que tenemos hacia 2027?
2: Bueno, en primer lugar, bueno, agradezco mucho la mención respecto a la Semana de Cultura Peronista, que es un evento que se hace en forma sistemática dentro de la sede del Partido Justicialista en la provincia del Chaco. Creemos que es honrar la memoria, brindar un canal de expresión y generar un debate abierto con no solamente afiliados y simpatizantes, sino también todos aquellos que quieren converger en un debate sobre la actualidad y la realidad nacional e internacional. Así que me parece que es una muy buena oportunidad en virtud de la calidad de los disertantes y obviamente de la profundidad del debate. En segundo lugar, respecto al tema de las elecciones, naturalmente a nivel regional lo que nosotros observamos es que las elecciones son determinantes en Brasil y también en todos los países de la región. Creo que se abre una ventana de oportunidad para ver qué pasa en Estados Unidos, qué pasa en Brasil, etcétera, etcétera, respecto al año 2027. Y por último, creemos que nosotros vamos a tener una enorme responsabilidad, no solamente de ser muy claros en la oposición, porque no hay gobierno más gorila y vendepatria que el de Milei y sus adráteres que lo financian y cooperan legislativamente con él. Entonces, defender la soberanía va a ser un atributo esencial de no solamente la oposición, sino de las plataformas para gobernar a partir del año 2027. Defender la soberanía de nuestra patria.
1: Bien, muchas gracias. Hay una vieja canción, un viejo estribillo de décadas pasadas que decía, ¿y por qué está el país así? ¿Quiénes son la responsabilidad del país? Y el estribillo era, deben ser los gorilas, deben ser.
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6: Es la hora 11:03. Temperatura 16 grados. Humedad 89%.

0: Bien, breve, porque se nos está yendo el programa. Vamos a compartir, Facundo, con toda nuestra audiencia, un reportaje que oportunamente se hiciera, no lo hicimos nosotros, a Rodolfo Martínez Llano. Entonces, siempre la buena precisión de Julio, que nos acompaña con buena música, en este caso Viejo Calacatí y Ramón Agalarza, y ahora, bueno, compartimos el audio.
1: Bueno, para mí es un placer en lo personal tenerlo en línea para hacer una nota en esta tarde tan linda. Es un hombre al que siempre me gustó escuchar en sus análisis políticos, también económicos, y también empresarios, porque tiene todos esos perfiles. Peronista el hombre, y en su momento lo podríamos definir hasta como un peronista en soledad de las ideas dentro del mismo peronismo, porque es el que crea una línea interna fuerte, competitiva, que hasta el día de hoy perdura, que vamos, compañero.
2: Exacto.
1: Me estoy refiriendo al diputado nacional, mandato cumplido, doctor Rodolfo Martínez Llano. Rodolfo, es un placer escucharte. Carlos Alonso te saluda.
3: Muy buenas tardes, Carlos, buenas tardes a toda tu audiencia.
1: Bueno, gracias por atendernos, gracias por tu tiempo.
3: No, al contrario, es un gusto conversar contigo.
1: Bueno, debo confesarte mi alegría al enterarme que me enteré primero por declaraciones de Vicente Joga, el gobernador de la provincia de Formosa, el famoso León Blanco, gran dirigente peronista, en donde anunciaba, promocionaba, veía con muy buenos ojos tus pretensiones de ser senador nacional por la provincia de Corrientes en estas elecciones del 2027. Esto es el año que viene. ¿Es así, Rodolfo?
3: Bueno, mira, en verdad, yo nunca dije que sí, tampoco dije que no. En este caso, esto surge como una pregunta del periodista en el programa del día domingo de Radio Corrientes, sí, en la que después de preguntarle si él sería senador por Formosa, que se elige también en este turno, uh-huh, al terminar, si fuera candidato Martínez Llano, si usted lo apoyaría, ahí yo todas las expresiones del doctor Joga, que yo de hecho agradezco mucho sus conceptos, más viniendo de quien viene, una persona que ha estado con aciertos y con errores, ha estado 6 años, y justamente su estancia en Corrientes lo llevó a descuidar su propio territorio. Entonces, él de ese tiempo me viene, digamos, insistiendo en la posibilidad de que esté de vuelta en la Cámara del Congreso de la Nación. Y yo te puedo decir que yo siempre he visto, primero que yo disputo, más que cargos, disputo poder. Lógicamente que de la mano del poder vienen los cargos, porque a veces son necesarios justamente para alterar un escenario. Pero hoy por hoy falta todavía tiempo para una decisión de esta naturaleza, y pienso que en general la gente está con otras preocupaciones diarias como para salir a decir pretendo ser candidato. Creo que por ahí es hasta de mal gusto. Y antes de tomar una decisión de esa naturaleza, que a esta altura es como que es una decisión de vida, uno tiene que ver primero si van a haber elecciones primarias, que es algo que se va a resolver seguramente y a más tardar dentro de los próximos 30 días. Porque una cosa es ir a una elección con la previa definición de las primarias, y otra cosa es ir a una elección así. Todos los espacios políticos están en este sentido complicados, conflictuados. El dedo no solamente es, digamos, atribuido al peronismo, a Cristina Kirchner, sino... Nosotros vivimos una crisis de representación en la política argentina desde hace más de dos décadas que los partidos han dejado de funcionar como tales. Entonces, en verdad, todos los espacios definen sus candidatos de manera absolutamente poco transparente. Y después, te decía, primero ver si hay primarias. Y segundo, los compromisos públicos de quién va a ser el candidato del peronismo. En este caso todo indica que sería Kicillof, que yo le he planteado tres o cuatro cosas que aparentemente él está dispuesto a, digamos, a aceptarlas, en la medida que los compromisos sean claros, de no tener sorpresas, porque podemos ir a primarias y después que pase lo que pasó en los tiempos en los que Cristina mandaba, es decir, la famosa bolilla negra o el hecho de la boleta corta, es decir, tienen que competir todas las listas de candidatos en igualdad de oportunidades. Si hay boleta larga, cambia la cosa. Si hay boleta corta, digamos que corre con ventaja y que lleva la boleta, va atado a la boleta presidencial. Por eso te digo que yo hoy te digo que sí y no, pero es una variante y es una posibilidad que no hay que descartar, porque creo que la recomposición también del peronismo en Corrientes va a venir de la mano de un proceso ordenatorio.
1: Cuando vos decís proceso ordenatorio, es un término que no solamente suena como subjetivo, sino que es literalmente subjetivo. Quiere decir, cuando vos decís, bueno, vamos, o se requiere un proceso ordenatorio en el peronismo correntino, uno, lo primero que está diciendo es la antítesis de ordenado que es desordenado. Y después lo que no puede llegar a entender la gente, por lo menos con esa sola calificación, qué método de orden o qué método ordenatorio se tendría que poner al justicialismo de Corrientes para que la cosa sea transparente y que sea vigorosa desde el punto de vista de la representación política, ¿no?
3: Sí, en este sentido yo te diría que es más fácil de lo que parece, porque la unidad del peronismo está en la base y en la esencia. El problema son los dirigentes, pero más que los dirigentes, incluso son las reglas de juego. Es decir, así como te hablaba de la elección nacional, que si van a existir o no primarias, es fundamental eso, porque en función de las reglas de juego uno define la ingeniería electoral, o sea, cómo debe armar la cosa. Si uno no conoce eso, no puede dar el segundo paso. Si vamos a una elección nacional, el ordenamiento se da, lo hace la gente mediante el voto. En esta elección, que va a ser la primera en que vamos a votar por boleta única el candidato presidencial, de manera que no es para nada difícil ordenar la unidad partiendo de la base que, por ejemplo, apoyando a la lista presidencial, a la fórmula del justicialismo, bueno, andan 5 o 6 listas de legisladores nacionales compitiendo, que compitan entre sí, y el que saca más votos es como que acumula los votos de los demás. Y a su vez, todas esas listas tributan a la boleta presidencial, de forma tal que la unidad surge por el voto de la gente. Nada tienen que ver, en este caso, no tienen que ver las estructuras, no tienen que ver las intendencias, no tienen que ver los dirigentes. En este tiempo, hace 43 años de vida democrática, la respuesta de la gente es muy distinta a la que fue en el 83, cuando había una participación genuina, efectiva y espontánea de la gente. Ahora la gente, digamos, el voto es emocional y se sigue un poco por cómo viene la corriente. Yo siempre digo que la política son segmentos electorales. Acá vamos a tener un segmento que es el segmento oficialista del gobierno, la lista del gobierno, sea Milei, sea Patricia Bullrich, sea el que cubra de alguna manera ese espacio, y el espacio opositor, que en este caso la gente se referencia en el peronismo, más allá de los dirigentes. Por eso te decía, para mí me da risa por ahí ver que algunos planteaban la unidad como la foto, la reunión de superestructura de 10 dirigentes, la necesidad de que, bueno, que Máximo y Kicillof se reúnan. Esto no tiene ninguna importancia y hasta te diría que es contraproducente. Por aquí la gente mira esa foto y dispara. ¿Por qué? Porque nosotros tenemos que hacernos cargo en el justicialismo del fracaso de la gestión de los Fernández y de Massa. Entonces, frente a esa circunstancia, pensar en una unidad que sea producto de un acuerdo, una componenda de cúpula, es desconocer el, digamos, el estado de opinión de la gente. Nosotros tenemos que confiar en el voto de la gente y tenemos también que entender que las primarias no son un gasto en absoluto, es una inversión que apunta a mejorar la calidad de la representación, para que la representación verdaderamente sea genuina y que sea válida y no tengamos, por ejemplo, cuando prendes la televisión viendo los debates de gente mucha marginal que está sentada en las bancas sin ninguna clase de educación ni preparación, que son producto del dedo, es decir, de las listas sábanas, del capricho de Cristina en este sentido, de que no permitió la competencia, que trató de formar una corte de obsecuentes y leales que le sirvan de escudo para sus, digamos, su egoísmo personal. Así que en este sentido, estamos en esa dirección.
1: En la elección, Rodolfo, de los candidatos sobre todo, y después de la aceptación de los candidatos elegidos, ¿verdad? En las dos circunstancias puede darse la misma conducta. ¿Vos pensás que los sectores etarios de la República Argentina, votantes, tiene que ver con la elección de los precandidatos?
3: Fundamental esto, porque uno tiene que analizar la base poblacional, cómo está dada. Si vos mirás cómo se conforma, y nosotros tenemos una base muy importante de gente, digamos, que se ha venido incorporando estos últimos años a los padrones. Por eso te decía que incluso en la definición del discurso, nosotros no podemos irnos a los extremos. Nosotros tenemos que tener el equilibrio suficiente como para hablarle a la gente de las cosas que interesan y lo que le interesa a los jóvenes, porque los jóvenes en realidad son los postergados por estos sistemas cerrados que rigen en la política, rigen en los clubes de fútbol, rigen en los sindicatos, rigen en muchos ámbitos en los que la dirigencia tiene como coaptado los mecanismos, los resortes de decisión. Entonces es muy difícil que los jóvenes puedan incorporarse, los jóvenes o los profesionales o empresarios destacados que, bueno, quieren ver, de probar en la política y se encuentran justamente con estructuras que son cerradas y que apuntan a proteger sus propios intereses.
1: ¿Por qué crees que a Milei no le conviene que haya elecciones primarias?
3: No, mira, no, yo no tengo ninguna duda que para el gobierno sería tremendo la posibilidad de que haya elecciones primarias. Primero porque va a tener que someterse a ser validado por una elección primaria en la que no solamente tiene que competir dentro de su espacio. Hoy por hoy se supone que el candidato sigue siendo Milei, pero también es como que siempre está, digamos, no digo el fantasma, pero es como que Patricia Bullrich está pisándole los talones. Y después tiene que mostrar, lo obliga a mostrar dos meses antes el caudal electoral frente a los otros partidos. Las primarias vienen a ser como una encuesta verificada, o sea que vos mostrás todas las cartas sobre la mesa y tenés que ir a la segunda elección ya que te contaron las costillas. Entonces, el que no sale bien parado en las primarias en lo político, y entra rengo a la elección.
1: Lo que
3: a su vez es una elección...
1: Lo que, ¿cómo?, le pasó a Macri, Rodolfo.
3: Y sí, porque además hay que tener en cuenta que eso es en lo político, pero en lo económico, un resultado que sea... no sea bueno, no digo malo, que no sea bueno, verdaderamente puede producir una severa alteración de los mercados. Es decir, las expectativas ya no son tan expectativas, sino ya comienzan a trabajarse sobre datos reales. Frente a esta circunstancia, obviamente el gobierno trata de eludir ese mal trago, porque además el gobierno sabe que las primarias es la forma en la que el justicialismo tiene de cerrar sus procesos internos. Más allá que a esta altura nos guste más o nos guste menos desde el plano interno y desde el plano general, y es muy difícil contrarrestar la posición que ha adoptado Kicillof. Es decir, a Kicillof lo ha puesto la gente como la contracara de Milei. Le sacó varios cuerpos a cualquier otro pretenso candidato que a su vez no aparece. Es decir, por ahí se habla de Uñac, pero Uñac como candidato es un chiste. Es decir, desde el interior, en un sistema electoral en el que el país central tiene el 68% de los votos, es muy difícil. Tiene que ser un Carlos Menem que hizo 13 años campaña para poder instalarse a nivel país. Y por eso es que los cordobeses nunca lograron lo más importante, que es romper la indiferencia del electorado, es decir, entrar a ser considerado. Y UNEAC no va a ser considerado nunca, tampoco no va a ser considerado otros. Bueno,
1: sí, ni siquiera Zamora. ¿Eh? Zamora se puede durar que un rostro que no se
3: conoce. No, pero Zamora es un vivito, un vivillo, es decir, es un radical K, que, sí. Bueno, que está atrás, cree que por ahí con el dedo de Cristina, digamos, es como que el candidato que se oriente Cristina va a dar el batacazo. Ya te digo que a esta altura, digamos, Kicillof le sacó mucha ventaja a cualquiera. Es más, a Kicillof haciendo la plancha no necesita mucho más, necesita tener una coherencia, un discurso que de alguna manera se acerque más hacia el centro. Él lo dijo bien el otro día en Nueva York: no se fijen lo que dicen de mí, sino lo que yo vengo haciendo en la provincia de Buenos Aires. Y en verdad, para Kicillof juega de alguna manera Milei en el plano general, y la propia Cristina, Máximo y Massa desde adentro del PJ, porque al poner palos en la rueda o al tratar de bloquear su candidatura, lo que hacen es hacer que el proyecto que él encarna, esas nuevas canciones de las que habla y demás, en realidad es como que llega a tener una identidad propia, que es lo que la gente busca, porque no quiere un Alberto Fernández II. Es decir, el candidato del peronismo debe ser un candidato competitivo, porque una cosa es la primera vuelta, donde se eligen legisladores nacionales, y otra cosa es la segunda vuelta, donde se define la elección. Y ahí tiene que tener la posibilidad de captar el voto no peronista. Por eso es que el discurso es importante, por eso es que no puede ir a San José 1111, por eso es que no puede aparecer como sujeto a un doble comando. Es decir, todo eso es producto de una elaboración estratégica que pasa por ser competitivo para la elección.
1: Yo creo que el además de todo lo que vos estás diciendo, que yo suscribo, porque está siendo absolutamente claro en el diagnóstico, Kicillof, el hecho de haber ganado la provincia de Buenos Aires en las circunstancias albertistas y masistas, es todo un mérito, por un lado. Por otro lado, es todo un mérito haber zanjado su Ministerio de Economía de la Nación sin ninguna causa. Y tercero, en haberle doblado el codo y diciéndole de acá, a no solamente a Cristina, sino a su prolongación, que se llama Máximo Kirchner. Esas tres cosas lo consolidan de sobremanera.
3: Además, te vuelvo a decir que yo creo que él responde con el silencio. Sí. Es decir, con la no provocación sigue trabajando. Y es lo que justamente con ese trabajo silencioso es receptor del voto castigo que puede tener Milei y del voto castigo de del propio kirchnerista, porque Cristina cree que en algún momento le va a doblar el brazo, lo va a obligar a ir al pie. Y bueno, y de última, Kicillof puede perder la presidencia, pero Cristina creo que puede perder mucho más, porque tiene varias causas y va que lo va a dejar a Máximo como el pato de la boda, si es que no, si no se encuadra dentro del peronismo. Cristina es digamos, es Cristina, o sea, es muy obtusa y no es inteligente desde el punto de vista político, porque nunca condujo, o sea, no sabe lo que es el arte de conducir un cuerpo colegiado. Yo conviví con ella y fui, digamos, no amigo, pero bastante, tengo un buen trato y además tengo relación siempre con el espacio de ella, pero no hay forma de ayudarla porque ella no se deja ayudar. Muy distinta a Menem. Yo a Menem lo veía trabajando y él tenía dos grupos enfrentados siempre, que eran los Rojo Punzó y los Celestes, los hacía discutir adelante de él. Él escuchaba y después de zarandear, tomaba la decisión. Cristina nunca hizo eso. Cristina siempre es como que va con la decisión sin escuchar ante los pros y los contras. Y por eso se viene equivocando. Es decir, imagínate que siguen embromando con la Corte Suprema. Y eso es como tirarse contra la pared, porque tiene tres causas todavía abiertas que todavía no han sido resueltas. Y le siguen diciendo macanas. Es decir, durante mucho tiempo estuvieron con la ampliación de la Corte, con cuando lo hostigaron a FAI, todas esas cosas realmente no entienden cuáles son los factores reales de poder.
1: Así que paso con mi compañero.
2: Martín Llano, ¿cómo le va? Buenas tardes, Gustavo Lescano en este caso.
3: Gustavo Lescano, buenas tardes, ¿cómo estás?
2: Muy bien. Y a nivel...
3: ¿Esperaste para salir?
2: ¿Cómo?
3: Estuviste agazapado y no sabía que estabas participando.
2: Sí, no, estaba agazapado.
1: Todos los días está con nosotros, ¿no?
3: Bueno, está bien.
2: Bueno, le iba a consultar cómo ve el escenario local del peronismo. Digamos, ¿cree que ciertas internas que se dan más en la provincia de Buenos Aires se trasladó acá? ¿Se está viendo eso en este escenario, de la estructura orgánica del PJ y los que están fuera de esa estructura por diferencias? ¿Se podrá zanjar esta de importar esa interna de la provincia de Buenos Aires? ¿Lo hará daño, digamos, al peronismo correntino, o cómo ve?
3: Mira, yo creo que primero el peronismo correntino tiene, después de la muerte de don Julio Romero, ha mostrado falta de vocación de poder de muchos dirigentes que no han entendido la necesidad de administrar lo que fue la victoria contra Julio Romero. Esa falta de vocación es patética, es decir, es como que en todos los turnos electorales y con los gobiernos que se fueron sucediendo, siempre había algunos dirigentes que buscaban el calor oficial en lugar de pelear con la camiseta. En lo que a mí respecta, yo tuve todas las candidaturas electivas menos la de senador nacional, después tuve todas, y todas las tuve por el Partido Justicialista. Es decir, nunca acepté ser candidato de otro espacio más allá que tuve la oportunidad, porque creo que uno tiene que ser coherente y consecuente en el tiempo. Y aún ganando o perdiendo, yo siempre mantuve el espacio. Es decir, la última vez, no la última vez, sino en la interna del 96, que fue justamente contra Vicente Joda, que manejaba, digamos, las estructuras partidarias. Bueno, nos tocó perder, como era lógico, porque el poder de Joda desplegado en el territorio era muy grande, pero igual fui electo diputado y fui presidente de la Cámara de Diputados en 6 meses. Es decir que si yo puedo mostrar al justicialismo, es justamente primero haber, desalojado después de 3 décadas y media Julio Romero del poder partidario. Después de

0: decir que en ese momento era el intendente Galantini el candidato opositor para la Diputación Nacional, y bueno, realmente hicimos una elección muy importante. Pero yo creo que el camino, por eso decía, la otra vez, como el sector de este grupo que se mueve con Joda, con Puerta y demás, se definen como anti-kirchneristas, yo no he sido kirchnerista nunca, tampoco anti-kirchnerista, porque las antinomias no me gustan. Prefiero siempre disputar espacios dentro del partido, aún en minoría, y es lo que venimos haciendo. Es decir, nosotros en este sentido, fíjate una cosa que es importante: si hay el primaria y el elemento ordenador, va a ser después el candidato a presidente, ahí se ordena el partido hacia abajo hasta el último concejal. Si no hay primarias, el elemento ordenador va a ser el candidato a senador nacional. O sea, ¿por qué? Porque hay que elegir el candidato a senado, a los diputados nacionales y senadores nacionales en el mismo proceso interno. Es decir, que si se convoca en marzo para elecciones internas, va a haber que elegir senadores, diputados provinciales, concejales y los candidatos nacionales. Así que justamente los que lideren en este sentido las ofertas electorales nacionales van a tener, digamos, la posibilidad de ordenar hacia abajo las ofertas locales.
1: Bien, Facundo, después de la tanda vamos a continuar con Martínez Llano, y vamos a dejar para el otro domingo tu reportaje al ex presidente de la República del Paraguay, Federico Franco, porque no nos va a alcanzar la media hora con tu nota y con los comentarios que siempre hacemos, y vamos a tener que cortar lo que sería un desperdicio. Así que bueno, después de la tanda sigue Martínez Llano, y después, bueno, va a estar Caíto Leconte, y lo sacamos de la galera si se quiere, y otras consideraciones. Hago esa aclaración, y bueno, y te pido la disculpa.
2: No, interesantísimo los planteos y bueno, todas las posiciones del doctor Martínez Llano. Como siempre, es muy muy importante también tener en cuenta el contexto desde el cual él siempre ubica los hechos que nosotros tratamos en el día a día. Y bueno, y Caíto Leconte, primer diputado libertario en la provincia de Corrientes.
1: Y con también mucho futuro. La tanda entonces y después seguimos. ¿Te parece?
2: Va.
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0: Es la hora 11:34 minutos.
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0: Es la hora 11:35 minutos.
5: Varias veces hablando, recién decía que usted no se considera ni fue ni kirchnerista ni anti-kirchnerista, pero sí es cierto, y también lo dijo anteriormente en otra de sus respuestas, porque obviamente percibe la realidad de que hay hoy por hoy en la sociedad una especie de negación al kirchnerismo. Y usted pedía, lo decía recién, que el peronismo

0: mismo se tendría que despegar de esa identificación para tener aspiraciones. ¿Tiene tiempo y cómo podría ser para hacer eso?
1: Bueno, justamente con algo más que señales, es decir, con acciones. En este sentido, lo que viene haciendo desde el silencio Kicillof está mostrando que está bien. Los kirchneristas podrán votar, si tienen candidatos ellos a senador nacional también se los respetará y no se les pondrá, digamos, bolilla negra, pero el voto es peronista, es decir, Cristina ganó en su momento porque la gente lo veía como una candidata peronista. Tal más recuerdo que Cristina estaba por fuera del partido con una fracción que se llamaba Unidad Ciudadana. Alberto Fernández estaba por fuera del partido con un partido que se llamaba Parte, del cual era presidente. Y Massa estaba fuera y está fuera del peronismo, está con un Frente Renovador. Un día los tres se juntaron y se metieron dentro de la casa del partido, de la sede de la calle Mateu, y es como que aparecieron como la expresión del justicialismo. Y hoy por hoy yo te diría que Cristina, más allá de, digamos, de la relación de relativo aprecio que uno tiene, pero ha quedado reducida a ser la jefa de la Cámpora, no la jefa del PJ, porque el PJ, digamos, vive otra realidad, un proceso de cambio, es decir, que esto llevará años, y bueno, así como en su momento, yo siempre digo que el peronismo tuvo dos grandes líderes, que fueron Juan Domingo Perón y Carlos Menem, que tuvieron realmente una base genuina extendida a lo largo del país. Después lo que vinieron, bueno, Kirchner llegó por el dedo de Duhalde, Cristina por el dedo de Néstor, Alberto y por el dedo también de Cristina, y bueno, después la falta de democracia interna realmente produjo lo que estamos viviendo hoy en el justicialismo.
2: Rodolfo, yo no puedo dejar de preguntarte una cosa, porque es decir, todo político que ha transcurrido y transcurre por la política correntina, valga la redundancia, de alguna forma u otra tiene un sucesor en vista. ¿Vos lo tenés?
1: Y el sucesor debe ser, de alguna manera, debe surgir, tiene cada uno, yo puedo tener mayores simpatías o menores simpatías, y creo que en política eso no vale, porque de lo que se trata es del poder. En alguna oportunidad tuve que elegir, digamos, a quien se hacía cargo de la responsabilidad del gobierno a coalición, y quizás no fue una elección acertada en términos de, digamos, de capacidad para conducir un proceso difícil. O sea, uno tiene que abstraerse de las cuestiones personales y tratar de que cada uno se gane su propio espacio y sea legitimado. Porque dice el refrán, el que elige el sucesor, elige el verdugo. Lo vemos todos los días en todos lados. O sea que también es cierto que antes, cuando uno asumía un compromiso, no había ninguna duda que lo iba a cumplir. Fíjate vos, yo puedo usar crédito y ejemplo de eso, porque yo en su momento acordé con el radicalismo darle la presidencia a la Cámara de Diputados en los segundos 6 meses, y el día que cumplí los primeros 6 meses, no dudé, a pesar de que si yo esperaba una semana, podía ser el reemplazante, podía, digamos, por la línea de sucesión, el gobernador. Pero yo creo que uno, cuando asume compromiso, tiene que cumplirlo, y esto lamentablemente no se ha venido dando en ninguno de los espacios, en ninguna de las provincias, tampoco en el orden nacional, porque hemos visto lo de Kirchner con Duhalde, lo que pasó con en Misiones con Rovira, lo que pasó en Formosa, en el Chaco con Coqui. Es decir, los sucesores terminan siendo, en definitiva, bueno, también en Corrientes, o sea, que en todos lados, es como que es propio de los tiempos.
2: Así es. Rodolfo, dame una impresión concreta sobre cómo ves el campo argentino hoy en materia social, sí, pero fundamentalmente económica. Cuando yo te digo el campo, si tenés información más menos concreta de todas las actividades. Estas son las principales, las centrales, la agricultura, la ganadería, pero también tu óptica sobre economías regionales.
1: Mira, yo creo que por ahí se habla mucho de que, bueno, que el campo está muy bien, la minería, lo que hace el campo. Yo te diría que es cierto que en términos del valor dólar del kilo de carne está alto, pero también es cierto que desde el personal a todos los insumos también están muy altos. Ahí lo que vale siempre es lo que queda al final, y ahí entra también la parte impositiva. De manera que nosotros vivimos hoy en el país una alteración de los precios relativos, es decir, que es muy difícil planificar cuando, por ejemplo, vos ves que para comprar una camioneta necesita más del doble de la cantidad de hacienda que en otros tiempos necesitábamos, una propiedad, es decir, las propiedades tienen un valor y el valor de renta no concuerda con el valor de la propiedad, lo que es también en lo que es la comparativa con los valores internacionales. Hoy, digamos, los productos vienen de todos lados. Yo creo que hay un antes y un después con el tema de la pandemia. La pandemia cambió mucho todo en cuanto a las formas de la comercialización, la entrada de afuera, la compra por Mercado Libre, es decir, los locales en sí van perdiendo absolutamente valor como punto de referencia del comercio, y eso se va a ir acentuando. Lo mismo también ha ocurrido sobre los diarios, es decir, la tirada de los diarios absolutamente ha caído a nivel país de manera más que importante, porque la gente se ha habituado por ahí a la lectura por internet. Sí. Esta es una realidad que se vive, es decir, que después no ha retomado de alguna forma el contacto que antes tenía y la dependencia que tenía con el papel de diario. Yo recuerdo cuando uno subía al subte, tenías la quinta, la sexta, diarios, la gente iba leyendo el diario en el subte, y bueno, todo eso ha cambiado, como también la forma de hacer política. Vos no podés salir hoy con un discurso político por los medios, porque la gente está en la cosa corta, en el mensaje directo, el mensaje por ahí disruptivo, como digamos, por ahí dicen que Milei es loco, y seguramente que en gran parte será loco y en otra parte se hace loco, porque sabe aquello que produce la atención de la gente y que genera la atención. La gente escucha por ahí radio y hay que decirle tres veces que es blanco para que diga parece que es blanco. Entonces, la forma de comunicación en este tiempo nuevo, en el tiempo de las redes y demás, ha cambiado respecto de lo que antes era. Y bueno, también decía antes el hecho de los punteros políticos, eso no existe más, el tema de las estructuras. Fíjate que en provincia de Buenos Aires, bueno, una cosa ir a una elección en la que jueguen los intendentes, que jueguen las estructuras en las elecciones provinciales, pero si se unifica con la elección nacional, ahí produce una alteración importante. Y por eso son importantes las reglas de juego. Nosotros en Corrientes, como también en Formosa, en Misiones y otros, hay que terminar con este festival de boletas, porque eso confunde y distorsiona la voluntad del elector. Hay que confiar en el voto de la gente, pero facilitando a la gente la forma de elegir.
3: Bien, 17 minutos para Caíto Leconte, que ya está en línea. Siempre es grato hablar con él. Y bueno, yo en realidad le sigo los pasos a Caíto Leconte en forma indirecta a través de mi vecino, el doctor, y mi amigo, el doctor Andrés Cristaldo, que, bueno, él es de Cacatí. Sé que Caíto anduvo por Murucuyá también, por Cacatí, que anda por todos lados. Pero dejo de hablar yo, Facundo, para saludarle a Caíto Leconte, que vos ya decías, ¿no? Recién lo presentaba, hacía un comentario, primer diputado provincial de La Libertad Avanza, y yo agrego, ¿no? Con mucho futuro político, ¿no? En la provincia de Corrientes, y por qué no decir también en el ámbito. acción. Caíto, ¿cómo estás? Facundo Salvador y Gustavo Ojeda te saludan en este último tramo del programa de 15 minutos.
4: ¿Qué tal, Facundo, Gustavo? Mucho gusto. Un placer siempre estar conversando con ustedes.
5: ¿Qué tal, Caíto? Muy buenos días. Como siempre, un agradecimiento poder estar con nosotros en la otra campana, día domingo, día de descanso. Una semana muy interesante, el Congreso Nacional Internacional Belgraniano, pero también una agenda legislativa muy intensa, y ya nos vamos acercando hacia la última etapa del año de este, bueno, el primer periodo legislativo del primer diputado de la Libertad Avanza en Corrientes.
4: Así es. Sí, ha sido un año, en principio, de aprendizaje. Es la primera vez que me toca tener una responsabilidad legislativa, como funcionario público, ¿no?, pero legislativa también. Así que, bueno, lo hemos llevado tratando de establecer una agenda liberal libertaria, que es lo que hemos hablado toda una vida. Y hoy tenemos la responsabilidad de representar a la Libertad Avanza, que es el partido del presidente, y llevando la agenda del presidente a la provincia de Corrientes. Y bueno, en esa tarea, lo que hemos planteado durante la campaña, tratamos de generar en proyectos que sabemos que pueden beneficiar a Corrientes, trasladarlos a proyectos concretos en la legislatura, y eso es lo que hemos he hecho durante el año y vamos a seguir haciendo lo que queda del año, porque tenemos en carpeta muchos proyectos que creo que pueden ser muy positivos para Corrientes, para la cuestión económica, social, impositiva, electoral. Así que bueno, estamos trabajando en eso y siempre, bueno, presentando los proyectos que tienen que ver con, en principio, con la transparencia, que fue una de las promesas, sino nuestras propuestas de campaña, trabajar por la transparencia electoral, general del Estado, perdón, y en eso trabajamos. En nuestro primer proyecto fue la posibilidad del acceso de adherir una ley nacional de acceso a la información pública. Planteamos la derogación de algunos artículos que sacaban la facultad a la Cámara de Diputados, la facultad del control de las cuentas públicas. Pedimos la derogación, planteamos el régimen de responsabilidad fiscal, la posibilidad de que se conozcan en los tickets que entregan los comercios, que la gente pueda saber qué tipo de impuestos, tasas está pagando, y que estén impresos en esos tickets para que la gente sepa cuánto impacta el precio, el costo del Estado en cada uno de los productos que accede. Después también hemos tenido una agenda que tiene que ver con la cuestión de la seguridad que lleva adelante el Ministerio de Seguridad de la Nación. Entonces planteamos el bloqueo de celulares en el servicio penitenciario. Planteamos también la incorporación del uso de armas de letalidad reducida para la policía y para el servicio penitenciario. La defensa de la propiedad privada con respecto a la regulación dominial, que tiene que ver con esto, con la seguridad jurídica que necesita Corrientes para atraer inversiones. Un proyecto de nombramiento de fiscal de investigaciones administrativas que tiene que ver también con esto de la seguridad. O sea, no quiero ir contando cada uno de los proyectos que hemos planteado, ¿no? Pero bueno, que tiene que ver con nuestra agenda y que tiene que ver con lo que hemos propuesto durante la campaña y queremos. También hemos presentado un proyecto que tiene que ver con el tratamiento y ayuda al suicida, que es un proyecto que nos fue acercado por un grupo de profesionales y también lo hemos planteado, el proyecto de la autarquía judicial para que se cumpliera con la ley de autoridad judicial del año 90. Bueno, hemos trabajado bastante en proyectos y tenemos muchos proyectos.
3: Bastante, por cierto.
4: No quiero que se vaya el programa
3: hablando de nuestros proyectos. Sí, hay una cosa que a Facundo y a mí nos interesa mucho profundizar, más allá de estos proyectos que son todos importantes. Te comento, nos está escuchando desde Murucuya y te manda muchos saludos el viceintendente Murucuya, Guastavino Carataqui, pese a que vos tenés una... una visión muy particular sobre, y una opinión muy particular sobre la figura de los viceintendentes. Bueno, él me comentaba que estuviste vos ahí en la localidad semanas atrás, y me comentaba también, y te invitaba, hay una gran fiesta por los 80 años en Manantiales de la presencia ahí territorial de una capilla, 80 años, Manantiales, etcétera. Pero dejemos Murucuyá, y hablemos, porque a Facundo y a mí nos interesa exprimirte en ese sentido, con la pregunta de la presencia del presidente Milei en Corrientes.
4: Sí,
3: ¿te parece?
4: No, sí, por supuesto, cómo no, con mucho gusto.
5: Bueno, ¿cómo viene esto también como noticia, no? El presidente de la Nación va allá por su candidatura a la presidencia, la reelección. ¿Cómo lo tomo, diputado?
4: Bueno, nosotros, bueno, sabemos que el proyecto, porque nosotros por ahí no hablamos solamente de personas, nosotros hablamos del proyecto, tiene un líder natural que es el que ha llevado adelante la transformación del país, que es el presidente Javier Milei. Creemos que los éxitos del programa de gobierno tienen que continuar, que es la persona que está que es la persona indicada para continuar este proyecto, es el que lidera este proyecto, y por supuesto consideramos que tiene que ir por su reelección, porque todo proceso de cambio lleva su tiempo, que es un proceso. 4 años no alcanzan para que se puedan llevar adelante todas las reformas que el presidente plantea, y él lo dice: yo voy a estar 8 años y después me voy, pero tengo que dejar encaminado el país con este proyecto que lo ha planteado ya desde antes de ser presidente. Entonces nosotros sí ya estamos trabajando por la reelección del presidente, y bueno, y nos encontramos con esta noticia de que nosotros estamos organizando a través del Club de la Libertad el 13º Congreso de Economía Regional, que lo hacemos todos los años, y este ya es el segundo congreso que como presidente participaría el presidente de la Nación, Javier Milei. Le confirmó al presidente del Club de la Libertad, Alberto Medina Méndez, en el transcurso de la semana, que podría estar participando el 26 de noviembre en el Congreso de Economía Regional. Así que estamos, bueno, eso es una noticia reciente que nos lleva a organizarnos de otra manera, ¿no? Porque la presencia del presidente requiere otras cuestiones de logística, de seguridad, de organización. Normalmente nosotros el Congreso lo hacíamos en 2 días, con la presencia de muchos académicos, políticos, funcionarios, pero en esta oportunidad, al igual que el año pasado, va a ser de una jornada, y la idea también es que estén algunos funcionarios acompañando al presidente de la Nación. En principio está la invitación al ministro de Regulación, Schneider, y al ministro de Economía, Caputo, que si pudieran participar, bueno, están en conversación eso, pero tiene que ver todo con la agenda de cada uno de ellos. Y la idea también es que, bueno, que participen otros funcionarios del gobierno. Y bueno, se está trabajando en eso, pero bueno, es muy reciente la confirmación que le hizo el presidente al presidente del Club de la Libertad, Alberto Medina Méndez, así que estamos en este proceso de inicio de organización del evento. Así que más que eso, todavía no tenemos presente, ¿no?
5: Perfecto, nosotros lo entrevistamos en el mes de junio, y ustedes decían, lo devuelvo al ámbito legislativo. Un segundo, le agradezco muchísimo la confirmación de lo dicho. En lo legislativo, decía usted, en el mes de junio, justamente en este programa, los consensos se irán construyendo. Lo vemos caminar también la provincia en en lo institucional junto con el presidente de la Cámara, Eduardo Tassano. ¿Qué evaluación puede hacer de cómo se ha llevado el consenso en el transcurso del año? Y después también quiero preguntarle otra cosita, ¿cómo vivió la cumbre de vientos de libertad, vientos de cambio con en Buenos Aires, una reunión muy importante en la que usted fue parte de todo el espectro liberal, ¿no? ¿Cuáles son los debates que se vienen? Porque seguramente los que usted está participando, ¿no?, en esos ámbitos son también los que redundarán en campaña para el año que viene.
4: Bueno, la cuestión en la legislatura de la provincia es una relación entre todos los pares muy cordial. Se conversan todos los temas, se presentan los proyectos, se va conversando. Al principio uno va conociendo, va analizando cuáles son la política del gobierno provincial, cuáles son las cuestiones en las que quiere encarar. Pero nosotros siempre con nuestra agenda también, ¿no? Porque el gobierno provincial lleva adelante una agenda y nosotros por ahí podemos coincidir con la agenda, pero por ahí no coincidimos en algunas cuestiones que puedan tener que ver con la financiación o en el gasto que eso pueda significar al erario público. Entonces nosotros por ahí estamos de acuerdo con algún proyecto, pero pensamos que puede financiarse, en vez de aumentar el gasto en el presupuesto, planteamos que se puede ese mismo proyecto llevar adelante con una reasignación de partidas del presupuesto. Entonces uno lo va conversando y va analizando, estando de acuerdo con los proyectos, pero cada uno con su punto de vista con relación al proyecto, ¿no? Y con la intensidad con la que tiene que, o el momento para llevar adelante el proyecto, pero se va conversando. Entonces hemos encontrado una manera muy respetuosa nos escuchamos entre todos, analizamos todos los temas, y tenemos en las comisiones, que es donde se discuten realmente los temas, tenemos un trato por lo menos en las que yo integro, que son tres, tenemos un trato muy respetuoso, muy cordial, se escuchan todas las opiniones, se debaten todos los posicionamientos, los puntos de vista. Así que se considera la opinión del otro, que en este caso yo soy minoría en todas las en todos los organismos, que porque soy un monobloque, pero se escucha, me escuchan, me tienen una consideración en algunas cuestiones, en comisiones que he planteado algún punto de vista, se ha tenido en cuenta. Así que en ese sentido yo estoy muy satisfecho con la altura de todos los legisladores, el respeto, más allá de nuestras diferencias que son naturales y propias de la actividad política, buscar este tipo de entendimiento, de consenso, también ayuda a la convivencia democrática, ¿no? Y yo entiendo que también uno se va conociendo y va entendiendo que en esto estamos, cada uno tiene su punto de vista de cuál es la mejor manera de todos queremos, creo, lo mejor para Corrientes, pero cada uno tiene su proyecto, sus ideas y con sus consideraciones cuáles son los mejores caminos, y lo planteamos y por ahí vamos encontrando puntos medios para sacar las leyes que así se consideran, ¿no? Y hemos aprobado, muchas de las leyes han salido por unanimidad, y teniendo todo el aspecto político, representación en la Cámara de Diputados, muchas de las leyes han salido por unanimidad, y tiene que ver con esto, con la conversación, la búsqueda del consenso, porque en definitiva todos queremos lo mejor para Corrientes, y bueno, ese consenso se encuentra en esto, sobre todo en las comisiones. Y con respecto, a la reunión de vientos de cambio, la verdad que fue un evento de
6: es la hora 12 en

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7: 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Es la hora 12. 6 minutos. Temperatura 16 grados. Humedad 89%.
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11: Muy buenas tardes, estimados oyentes de Radio Guaraní, que Dios les bendiga en este día a cada uno de ustedes que están ahí sintonizando la radio. Es un día maravilloso que Dios nos ha regalado. En este día estamos acá con el pastor Sotelo para estar haciendo este programa, ¿no? Y también ya le estamos invitando a usted que está ahí sintonizando la radio, que esté con nosotros acá compartiendo también, ¿no? Este programa, mandando su audio al 508421, y así vamos a hacer el programa junto a usted de su casa, gozándose en la presencia de Dios, y nosotros de acá así que escuchando preciosa alabanza y también la palabra de Dios, ¿no? Y así también esperando que usted se comunique con nosotros. Así que en este día vamos a hacer una corta oración, porque ya estábamos de reunión esta mañana, así que estábamos orando ya. Así que bendito Dios Padre Todopoderoso, gracias, Señor.
12: En el nombre de Jesús, querido Dios, en esta hora bendice, Señor, aquellos hogares donde está entrando la radio, en el nombre de Jesús. Querido Dios, bendice cada vida, cada corazón, en el nombre de Jesús. Declaramos una programa de bendición, Señor, traemos a aquellos que tienen dolencia, reprendemos todo espíritu de dolencia, enfermedades, en el nombre de Jesús, para que pueda estar gozoso cada uno de los oyentes. Gracias, Señor. Amén. Así, querido oyente, vamos a estar escuchando una canción. También pedí al señor operador que tiene alguna alabanza, vamos a estar ya escuchando.
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1: Muy bien, seguimos acá. Bueno, ya estaba ahí en comunicación la hermana Andrea, estaba ahí, ¿no? Ya escuchando el programa, dice, y también está pidiendo oración por su hermana, que bueno, está ahí con presión alta, así que vamos a estar orando para que Dios esté, ¿no?, haciendo la obra en esa persona. También dice, sufre asma, así que vamos a estar orando por ella en este día. También se comunicó el pastor Ramón Mesa, que está ahí escuchando el programa con el hermano Alberto, así que Dios les bendiga al siervo, a su familia y a toda su congregación en este día, que Dios les bendiga mucho. Y bueno, también se comunicó el hermano Juan, él está también ahí, ¿no?, pidiendo oración, dice que está ahí ya escuchando el programa, y bueno, vamos a estar orando por el hermano para que salga todo bien, sus análisis, que está ahí, ¿no?, queriendo hacerse operar, dice, así que vamos a estar orando por él para que Dios le acompañe y que salga todo bien esa operación. Así que damos gracias a Dios ya a los hermanos que están ahí haciendo el programa con nosotros, ¿no?, y estaremos orando, que Dios bendiga a los siervos de Dios que están ahí también, ¿no?, seguramente respaldando el programa, ¿no?, para que muchas personas que escuchan sean bendecidos, ¿no?, sean bendecidos aquellos que están enfermos, puedan ser sanos, y aquellos que están tristes puedan estar recibiendo ese contentamiento en su corazón de parte de Dios, ¿no? Así que seguimos escuchando otra alabanza más en este mediodía precioso.

Muy bien, qué hermosa alabanza que estamos, ¿no?, escuchando acá, gracias a Dios, ¿no?, por todas las bendiciones. Bueno, como le decía, ¿no?, tuvimos una reunión preciosa en esta mañana, hemos cambiado el horario de reunión, ahora tenemos los domingos a las 9 de la mañana, así que tempranito estamos ahí reunidos, ¿no?, en la presencia del Señor, así que mando saludo a todos los hermanos, las hermanas que estaban ahí compartiendo esa reunión preciosa, ¿no? Que Dios les bendiga mucho a todos los que estábamos hoy, ¿no? Cantando, testificando de las cosas preciosas de nuestro Dios. También mandamos saludos a la hermana Betty, la hermana Ángel, ¿no? Y a todos los hermanos que no han podido llegar hoy también. Les recuerdo que el día miércoles tenemos reunión a las 19 horas. Y los días sábado también 19 horas, así que el único día que tenemos a la mañana es los domingos a las 9 de la mañana, así que damos gracias a Dios por todo, por todos los hermanos que están congregando con nosotros, ¿no? Que Dios les bendiga mucho. Y bueno, estamos contentos, ¿no?, porque tenemos un día más de vida que Dios nos ha dado en este día, domingo temprano, ¿no?, estar levantado, alabando a Dios, glorificando su santo nombre y también recibiendo ya, ¿no?, también a los hermanos que están también necesitados, que vamos a estar apoyándole en oración y Dios va a estar haciendo la obra, así que Dios les bendiga mucho. Estos días estábamos orando por un niñito también de ahí, de Perogorría, ¿no?, la hermana Francisca Fernández estaba pidiendo oración por un niño, y bueno, y así a todos los hermanos que se comunican, ¿no?, y piden oración, la hermana Antonia Ortiz también, de la zona de Goya, también está ahí, ¿no?, seguramente escuchando el programa, y así a todos los hermanos. Seguimos escuchando otro tema más mientras esperamos que los hermanos se comuniquen con nosotros.

Muy bien, qué hermosa alabanza. Y acá seguimos escuchando también, ¿no?, los mensajitos de los hermanos. El hermano Juan Carlos Medina también está en sintonía de la radio y dice, ¿no?, que agradece a Dios por las oraciones, que son muy bendecidas. Dice, así que Dios le bendiga, hermano Carlos, ahí en su hogar, en su familia, todos, ¿no? Y seguiremos orando por todos los familiares, ¿no?, por algunos parientes que están inconversos, para que puedan acercarse en la casa de Dios. Y bueno, también el pastor de Mercedes, ¿no?, el pastor Ramón Mesa, también saluda a la audiencia, a todos, seguramente a todos los las congregaciones del hermano también. Algunos estarán escuchando ahí en Merced, así como el hermano Juan Carlos, ¿no?, que está ahí en sintonía de la radio, siempre está ahí con nosotros también compartiendo este programa. Así que Dios les bendiga. El hermano quiere escuchar una alabanza, así que vamos a estar escuchando otra alabanza más. Y bueno, y seguiremos acá, ¿no?, compartiendo el programa con cada uno de los hermanos que manda su audio, ¿no? Así le escuchamos y estamos compartiendo también. Así que Dios les bendiga y escuchamos una alabanza más. Hoy domingo vamos a escuchar muchas canciones y palabras de Dios también, así que le escuchamos una alabanza.

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1: Muy bien, seguimos acá escuchando esa alabanza también, como dije, ¿no? Y compartiendo las bendiciones que los hermanos están ahí del otro lado, ¿no? Compartiendo con nosotros también. Así que Dios les bendiga a todos, ¿no? Dios les alcance fuerza, bendiciones, ¿no? Y aquellos que están quizá internados y escuchando la radio, quiero decirle que Dios está ahí al lado suyo, así que usted puede pedir lo que necesite a Dios. Él dice en su palabra: pedí y se os dará. Buscar y me hallaréis, golpear y se abrirá, ¿no? Esas palabras preciosas, ¿no? Para aquellos que están quizás desanimados, Dios diciéndole que pidamos a Él, ¿no? Él puede darnos todas las cosas, ¿no? Así que Dios les bendiga, Dios les dé fuerza. Acá el Salmo 37, el versículo 5 dice: encomienda a Jehová tu camino y confía en Él, y Él hará, ¿no? Él va a hacer todas las cosas, así que Dios les bendiga. Que podamos confiar en Él, ¿no? Con toda nuestra fuerza, dice la palabra, que debemos de amar a Dios con todo nuestro corazón, y Él va a estar dando la salida, ¿no? A cada uno de nosotros, así que Dios les bendiga a través de este salmo precioso, ¿no? Encomienda a Jehová tu camino y Él hará. No te altere con motivo de lo que prosperan en su camino, ¿no? Nada ni nadie tiene que afligirnos, sino que estar tranquilo, no esperar en Dios todas las cosas, ¿no? Él va a ser posible, porque dice también el Salmo: confía en Dios, ¿no? Y guarda en Él, espera en Él, espera en Jehová, y Él va a dar la salida de sus peticiones. Así que vamos a escuchar otra alabanza más, que el señor operador ahí tiene en punta, mucha alabanza en este mediodía precioso, así que ayer también nos gozábamos. Bueno, no pudimos estar acá a hacer el programa, pero gracias a Dios que escuchamos preciosa alabanza que nos alegra el corazón, así que seguimos escuchando una alabanza.

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3: 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Es la hora 12:36. Temperatura 18 grados. Humedad 89%. 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
1: Muy bien, que Dios siga bendiciendo, ¿no?, a todos los oyentes. Estamos nuevamente acá. Se están comunicando también los hermanos, hermana María Laura está ahí escuchando el programa y ella quiere escuchar también la alabanza esa, que no se apague el fuego. Y bueno, vamos a estar dedicando a muchos hermanos que les gusta ese tema, ¿no? A Francisca Fernández, también al hermano Juan, que ayer pidió esa alabanza, y bueno, a todos los que les gusta esta alabanza, ¿no?, que pueda estar gozándose en este mediodía que vamos a estar pasando, cuando el señor operador tiene en punta, que nos apague el fuego para todos los oyentes. Que Dios les bendiga a través de esta alabanza.

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1: Muy bien, seguimos acá escuchando. Bueno, hemos complacido también a los hermanos, ¿no?, que querían escuchar ese coro precioso. Y bueno, espero que hayan gozado, ¿no? Así que Dios bendiga a la hermana Laura, el hermano Juan, también María Pucheta, también le encanta esa alabanza, a la hermana también Antonia, que Dios bendiga también a Carmen, y bueno, a todos los hermanos, ¿no?, ahí que están en sintonía de la radio. Así ya le dejo con el pastor, que esté ahí compartiendo un poquito, y después va a seguir más.
2: Bueno, queridos oyentes, vamos a estar compartiendo la palabra de Dios. Saludamos a todos los oyentes de Saux, de Mercedes, Pergorría, Feliciano, el Rincón de Salsa también, donde hay muchos conocidos. Agradezco a Dios por todas las personas que han saludado en el 1 de octubre, cuando era mi cumpleaños ahí, y muchos, algunos amigos, algunos conocidos, algunos hermanos que han saludado. Y bueno, agradecemos a Dios por eso, porque nos recuerda. Y este pasaje que vamos a estar leyendo está en el Salmo 23, un salmo precioso que vamos a estar compartiendo durante este programa. Dice así: Jehová mi pastor, nada me faltará. En lugar de delicado pasto me hará descansar. Junto a agua de reposo me pastoreará, confortará mi alma y me guiará por senda de justicia por amor de su nombre. Aunque ande en valle de sombra de muerte, no temeré mal alguno, porque tú estarás conmigo, tu vara y tu cayado me infundirán aliento. Endereza mesa delante de mí y en presencia de mis angustiadores. Unge mi cabeza con aceite, mi copa está rebosando. Ciertamente el bien y la misericordia me seguirá todos los días de mi vida, y en la casa de Jehová moraré por largos días. Qué lindo esta reflexión. Ojalá que cada uno de nuestros oyentes, nuestros amigos, nuestros hermanos puedan también pronunciar esta palabra. Dice: Jehová mi pastor, nada me faltará. Y eso es importante, porque uno afirma, y eso es lo que Dios va a hacer. Basta de que uno haya aceptado a Jesús como Salvador, uno puede decir: Jehová mi pastor, porque Jesús dijo a los discípulos en la oración, le dijo que todo lo que pidiere al Padre en mi nombre, yo voy a hacer. O sea, que él iba a pedir a Dios, a su papá, a su padre, que la petición que haga: Jehová mi pastor, nada me faltará. Si usted ha aceptado al Señor, tiene que pronunciar casi siempre todo lo que emprendiere, hágalo en mi nombre. Dice así: usted, obrero, usted que sale a trabajar, bueno, en el nombre de Jesús voy a salir, tiene que decir, y tiene que afirmar: Jehová mi pastor y nada me faltará. Eso es algo muy importante. Bueno, vamos a estar yendo después despacito con la palabra, mientras la hermana va a leer algún
1: WhatsApp. Bueno, damos gracias a Dios, ¿no?, por todo, por los hermanos que están del otro lado compartiendo con nosotros, ¿no? Bueno, la hermana Francisca Fernández agradece a Dios también por la alabanza, y bueno, está también agradeciendo a Dios porque estos días estábamos orando por ese niño, y bueno, el niño dice que está contento, y que Dios les bendiga al niñito y a su mamá también, y a la hermana, ¿no?, que estén contentos. Ay, qué hermoso que es estar sanos los gurisitos, ¿no?, las criaturas, que estén sanos, que estén libres. Y bueno, también la hermana Carmen está ahí también en sintonía de la radio con su esposo, se están gozando, dice, con la alabanza. Así que Dios les bendiga, hermano. Estamos orando por los hermanos de ahí del Rincón de Zarza, así que seguimos orando por usted también, mi querida hermana. Que Dios les bendiga mucho, que Dios le alcance esa sanidad y esa liberación también. Así que Dios te bendiga. Y bueno, vamos a estar escuchando una alabanza más que piden los hermanos, ¿no?, ahí para fortaleza de su vida, de Lito Acuña. No sé si ya tienen punta ahí el señor operador. Que Dios les bendiga a través de la alabanza.

Muy bien, seguimos acá, seguimos escuchando preciosa alabanza que los hermanos están ahí, ¿no? Queriendo escuchar, y bueno, gracias a Dios que le podemos complacer, ¿no? Y bueno, también se estaba comunicando el hermano Raúl, de acá de Centenario, ¿no? Gracias a Dios, estos días que estábamos orando por el hermano, ha pasado un momento difícil, ¿no? Y bueno, agradece a Dios también porque él tuvo dos operaciones. Bueno, le hicieron una operación de una hernia y también de un quiste, unas piedras, no sé, un quiste, no sé qué. Y bueno, pero el resultado es de que Dios estaba guiando la mano de los médicos y el hermano ya está en su casa, estuvo 5 días en terapia y hoy está ya en su casa, dice, ¿no? El hermano decía, ya estoy caminando, estoy bien, estoy recuperándome bien. Así que hay que confiar en Dios. El hermano Juan también ahí está, ¿no? A punto de operarse también, dice, de un quiste. Y bueno, vamos a orar, hermano Juan, también para que si es la voluntad de Dios que se haga esa operación, o si no, que él sane, ¿no? Porque él puede sanar también, ¿no? Puede sanar, quister, hacer cuantas cosas, cuantos milagros preciosos, ¿no? Así que vamos a confiar en Dios y bueno, si va a la operación va a ser guiado por la mano poderosa de Dios, ¿no? La mano de los médicos y pueda salir todo bien, porque la operación, por más chico que sea, no es peligroso, pero en las manos de Dios todos estamos bien, ¿no? Así que el hermano Juan, que se va a operar, que salga todo bien, los estudios que está haciendo, ¿no? Y que, bueno, que salga todo bien. Eso es nuestra petición, ¿no? Delante de la presencia de Dios, que todo lo que los médicos pueda hacer, ¿no? De bendición y de fortaleza también. Así que Dios les bendiga a todos. Gracias, hermano Raúl, por estar ahí. Que Dios les bendiga y les siga restaurando. Y el hermano Carlos Martínez también, ¿no? Que Dios tenga misericordia y pueda también sanar al hermano, ¿no? De toda presión, de toda diabetes y todas esas cosas, ¿no? Que a veces al cuerpo humano le da tropiezo quizás esas cosas, pero con Dios todo lo podemos, ¿no? Así que Dios le bendiga muchísimo a todos los hermanos que están ahí en sintonía, que están compartiendo con nosotros. Es una alegría, ¿no?, que estamos sirviendo a este Dios de poder, a este Dios de misericordia, ¿no? También el hermano mártir que está ahí también en sintonía de la radio, que Dios les bendiga. Y seguimos orando, ¿no?, por todo. Seguimos clamando a este Dios poderoso, ¿no?, porque Él tiene victoria para cada uno de sus hijos que confían en Él. También saludamos al hermano Antonio, el pastor Antonio, también Margarita, que Dios bendiga a todos los hermanos de ahí, de Rincón de Zarza, ¿no? También a Elsa, a Antonio, a Pucheta, ¿no? Y bueno, y también a Jorge Maciel. Y ahí estamos, ¿no? Esperando ya si encontró el tema para el hermano Raúl, y bueno, para todos los oyentes, que Dios les bendiga.

Muy bien, seguimos acá, seguimos compartiendo las canciones, seguimos compartiendo también la palabra de Dios. También se comunicó el hermano de Sauce, no me acuerdo su nombre, el hermano Javier, creo que es el hermano, así que él está escuchando la radio también con su esposa, así que Dios les bendiga mucho, mis queridos hermanos ahí, donde están sintonizando la radio. Y bueno, qué bueno, ¿no? Qué bueno, porque el hermano decía, ¿no?, que él siempre recibe bendición de parte de Dios, y eso es nuestro anhelo, nuestro deseo, que todos los hermanos que sintonizan, los amigos que sintonizan la radio, ¿no?, puedan sentir esa bendición de Dios, ¿no?, porque Dios ama a todo el mundo, ¿no? Todo lo que vienen a mí yo no le echo fuera, dice la palabra de Dios, ¿no? Porque Él es el que transforma las mentes, los corazones, Él es el que bendice, Él es el que cambia la vida, así que por eso estamos contentos, ¿no? Estamos conforme, porque Dios es bueno y misericordioso, así que Dios les bendiga al hermano Javier, su esposa, y bueno, el hermano dice que quizá muy pronto podamos conocernos, y qué bueno sería, ¿no?, qué bueno sería también conocernos ya acá en la tierra, porque en aquel día estaremos todos juntos, ahí sí que vamos a conocer, ¿no?, miles y millones de creyentes, ¿no?, de hermanos, cuando estemos en esa fiesta gloriosa, ¿no?, la fiesta del Cordero. Así que Dios les bendiga, esa es nuestra esperanza, eso es mi esperanza un día, ¿no?, ver muchos hermanos, muchos familiares también, ¿no?, que Dios bendiga a todo ello. Así que estaremos, ¿no?, escuchando quizá esa alabanza preciosa que nos hace sentir gozosa, ¿no?, que quita toda tristeza, toda amargura de nuestro corazón y que nos da ese gozo, esa alegría, ¿no?, por más que esté un poco dolorida, pero estamos teniendo la paz de Cristo en nuestro corazón, ¿no?, y bueno, Él es el que nos va a dar la victoria. Así que Dios bendiga a los hermanos de ahí de Sauce, que Dios bendiga también a los hermanos de Mercedes, ¿no?, que siempre está el hermano Carlos ahí siempre está compartiendo también con nosotros, ¿no? También saludamos a mi hija Adela, que Dios les bendiga muchísimo a ella, a su hija también, a Brianita, ¿no?, que está ahí creciendo ya, ya está a punto de caminar ya, así que Dios les bendiga, a Benjamín, a Franco, a Kevin, a Ignacio, a Juan también, que Dios les bendiga, a nuestra familia. Esos son nuestra familia, ¿no? Así que Dios les bendiga muchísimo. Y el señor operador, si tiene una alabanza, le vamos a estar dedicando también a ellos, ¿no?, esta alabanza que el señor operador ahí tiene en punta.

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1: Es la hora 12. 58 minutos. Temperatura 18 grados. Humedad 89%.

0: Guaraní, por supuesto.
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15: Es la hora 13, 5 minutos. Temperatura 18 grados. Humedad 89%.
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17: Muy bien, seguimos acá, seguimos compartiendo, ¿no? Eso, esas alabanzas, y seguimos compartiendo también por los hermanos que están ahí en sintonía. También se comunicó Leticia, también está pidiendo oración por su vida, porque dice, bueno, está un poco media turbada, así que vamos a estar orando por ella también, para que Dios le bendiga. Y también el hermano Javier, ¿no?, que también quería escuchar una alabanza. Y bueno, vamos a estar complaciendo, ¿no?, para los hermanos que se gozan, dicen, ¿no?, a través de la alabanza. Así también a Jorge Maciel y a todos los hermanos que están en sintonía, vamos a estar escuchando esta alabanza. Que Dios bendiga al señor operador ahí que tiene en punta la alabanza, y escuchamos.

Bueno, queridos oyentes, hemos escuchado esa canción. Vamos a estar ahora un poquito con la palabra del Señor. Hemos ya leído un texto, pero vamos a comenzar como de nuevo. Dice Jehová, mi pastor, nada me faltará. Esto era lo que decíamos. Bueno, aquellos que han aceptado a Jesús, ellos tienen ese derecho, ¿no?, de decirle, de decir con sus propios labios, su lengua, Jehová es mi pastor y nada me faltará, porque él dijo que si nosotros orábamos y pedíamos en el nombre de él, de Jesús, digamos, él mismo se iba a encargar de pedir a Dios lo que necesitamos. Dice, en lugar de delicado pasto me hará descansar. Qué lindo que estar descansado, porque las personas a veces están cansadas de muchas cosas, cansadas de problemas, de dificultades y, bueno, pocas bendiciones. Pero Dios promete, dice que Él va a dar en delicado pasto, me hará descansar, en lugar lindo, no donde hay espina, donde hay pasto. Hay lugares que tiene pasto, pero tiene espina también. Pero esto Dios promete en lugares mejor, dice en lugar de delicado pasto me hará descansar. Él puede dar el descanso al hombre, a la mujer que desea eso, porque entonces hay que pedir, de junto a agua de reposo me pastoreará. Siempre las personas importantes tiene alguien que le pastorea, siempre le cuidan cuando él va donde ande, anda con su grupo, su guardaespaldas, digamos. Pero para nosotros, como no tenemos para pagar uno algún guardaespaldas y tampoco tenemos enemigo, entonces no necesitamos hombres para que nos ande guardando, sino necesitamos el poder de Dios, para que ese sí necesitamos, porque junto a aguas de reposo me pastoreará, dice. Necesitamos ser pastoreados por los ángeles de Dios para que nos guarde de todo espíritu malo, de todo espíritu inmundo. Junto a aguas de reposo me pastoreará. Aquí cuando habla del agua, lo básico que necesita, ¿no es cierto?, este mundo. Y bueno, la alegría, el gozo, la paz, todo eso, dice, me pastoreará, junto a agua de reposo me pastoreará, confortará mi alma y me guiará por senda de justicia, dar por lo justo, dice, por amor de su nombre. Así que Dios mismo cuida a nosotros, porque Él promete, y por amor de su propia palabra Él nos guarda, dice. Y dice, aunque ande en valle de sombra de muerte, no temeré mal alguno, porque tú estarás conmigo, tu vara y tu cayado me infundirán aliento. Endereza mesa delante de mí en presencia de mis angustiadores. Ahí tenía el hombre, tenía gente que le angustiaba, seguramente quería hacer la guerra, pero él decía, pedía a Dios para que, ¿no es cierto?, dice, endereza mesa delante de mí y en presencia de mis angustiadores, unge mi cabeza con aceite y mi copa está rebosando. Qué lindo que en las iglesias siempre se usa de ungir a la gente por, bueno, por muchas cosas, a veces porque está enfermo, dice, unge, llamarlo anciano y ungirle con aceite, y la oración de fe sanará al enfermo, por ejemplo. Bueno, se unge con aceite por eso, que es algo que es necesario. Ciertamente el bien y la misericordia me seguirán todos los días de mi vida. De esta forma tenemos que confiar nosotros en el Señor, porque necesitamos la misericordia de Dios, ya que los hombres y mujeres no son justos durante el día, durante los meses, los años, y Dios nos va guardando a través de su misericordia, porque, las personas a veces cometen errores, dificultades, pecados, y entonces, pero
cuando vino el Señor Jesús, pidió que la gente se arrepintieran del pecado, entregara, tirara, despegarse de eso para que pueda la misericordia de Dios. Seguirán todos los días de mi vida. Decía, hay que creer en el Señor con esta firmeza para que, bueno, ahí llegue la bendición hermosa. Dice, en la casa de Jehová moraré por largos días, decía. Este es un creyente, ¿vio? Porque la mayoría de la gente no quiere ir a la iglesia. Entonces, pero este decía, en la casa de Jehová moraré por largos días. O sea que él tenía ese anhelo de estar muchos días en la casa de Dios. ¿Por qué? Porque hay bendiciones, hay palabra de aliento, hay palabra que nos va a ir ayudando para poder seguir hacia adelante confiando siempre en Dios, que Él nos va a ayudar y nos va a bendecir. Por acá hemos leído de junto a agua de reposo me pastoreará. Y acá nosotros podemos encontrar también esa palabra en otro libro, donde también está escrito esa palabra, ¿no? Que el Señor tiene para nosotros, que no solamente alguien me dirá por ahí, es el Antiguo Testamento, eso no, ya no va más, o por lo menos, ¿no es cierto? El Nuevo Testamento es de Jesús para acá, así que qué lindo que nosotros podemos creer en el Señor y estar confiando en su palabra. Esta palabra que hemos estado leyendo, ¿no? El Salmo número 23, tremendo salmo que pudimos compartir. Y él decía, Jehová mi pastor, nada me faltará. Y eso es lo que tenemos que seguir nosotros pronunciando día tras día. Jehová es mi pastor y nada me faltará. Dice la palabra de Dios en el Apocalipsis, versículo 17, capítulo 7, versículo 17, dice, porque el Cordero que está en medio del trono lo pastoreará y lo guiará a fuente de agua. Esto era lo que estábamos leyendo en el Salmo, pero acá en el Apocalipsis, el último libro ya, dice, porque el Cordero que está en medio del trono lo pastoreará y lo guiará a fuente de agua de vida, y Dios enjugará toda lágrima de los ojos de ellos. Muy linda esta palabra porque combina con el Salmo, ¿no? Y dice que Dios va a pastorear, le va a pastorear ahí cerca de fuente de agua de vida, dice, y enjugará toda lágrima de los ojos de ellos, porque ciertamente debe haber muchos lugares que hay lágrimas, pero es tremendo, ¿no? El caso de Venezuela, que ahí sacaron una chica que era creyente y ella dice estaba aplastada ahí casi con las piedras, ella podía escuchar los ruidos y todo eso, la sirena, y bueno, hasta que le rescataron los rescatistas. Pero así mismo debe haber habido un montón de personas que han derramado lágrimas antes de morirse bajo esos escombros y piedras, ni hablar de China, ni hablar de Colombia. Todos esos lugares de guerra, por ejemplo, que están en guerra y que se matan, pero hay cantidad de gente, muchos de ellos tiene que ser algunos que derraman lágrimas para que no, esa guerra termine. Pero un día Dios va a enjugar todas lágrimas, aún aquellos que murieron debajo de los escombros, debajo del lodo, debajo de las balas y de, ¿no es cierto?, de las bombas y todo eso. Dios va a enjugar la lágrima de esa gente un día, porque sé que no ha de ser tan fácil estar siendo
un creyente en esos lugares, en estos tiempos, ¿no?, donde se derrumba todo, cae todo, porque no siempre todos son terroristas, no todos son, ¿no es cierto?, criminales. Hay gente de bien, hay gente seguramente de mucho amor, y hay que seguramente también evangélicos que están por ahí, ¿no es cierto?, viviendo y hasta predicando, y nosotros no sabemos, eso no, nadie dice nada, pero debe haber cantidades. Pero ellos tienen la promesa de parte de Dios de que Él va a enjugar las lágrimas de ellos. Ellos le va a ser pastoreado y enjugará todas las lágrimas de los ojos de ellos, dice. Hay una esperanza grande donde nosotros podemos estar participando un día, ¿no es cierto?, con aquellas personas que bueno, tienen dificultad, y para eso nosotros nos acercamos a usted a través de LT25 para decirle que hay esperanza. Como decía mi esposa, ¿no?, de testimonio de Francisca Fernández, que ella siempre escucha el programa y te hace pedido oración y eso, de este niño que le trajeron acá y no tenía nada y se fue llorando hasta Perú de nuevo. Pergorría, no, Perú le decimos por abreviado. Se fue llorando hasta allá, ¿no? Y con una oración de fe y de esperanza ya, eso ya. Pero nosotros, como decía, me hizo recordar cuando nosotros, yo en Buenos Aires estaba y salía a trabajar con una máquina, ¿no es cierto?, y de coser y eso. Y trabajaba hasta las 12 de la noche trabajaba. Y entonces escuchábamos que lloraba una criatura, lloraba, estaba pegado por nuestra casa, en un barrio pobre, lógicamente. Entonces, y así pasó como 2 o 3 noches, creo que esta criatura. Y bueno, después de dejar el trabajo le digo a mi esposa, vamos a tocarle el timbre. Si no atiende, le vamos a decir que vamos a orar por la criatura. Y si no, no venimos, no perdemos nada, pues está tan cerquita. Y bueno, fuimos, tocamos timbre, y salió y nos atendió el papá de la niña chiquita. Todavía no ni caminaba. Y le digo, disculpe vecino, vengo, si no es molestia, veo que tu hijita tiene algún problemita, algo, llora tanto, puedo orar por ella, si usted quiere podemos orar, si no, no importa, no es ni una molestia. Bueno, sí hijo, pase, pase, imagínese, está cansado día y noche llorando la criatura. Y bueno, le tomé en mis brazos a la criatura, apenas hice la oración, la niña estaba durmiendo. Y terminó para siempre ese llanto, porque Dios tiene cuidado de nosotros. La cuestión es que nosotros tenemos que esperar un poco más en Dios. Hoy en día, como le dije, tantas lágrimas que hay derramadas, y hasta alguno debe maldecir el nombre de Dios, porque la Biblia dice que aunque haya en los últimos tiempos se perdiera la tercera parte de la humanidad en un terremoto, la gente no van a arrepentirse, sino que van a blasfemar más todavía, y cuando más muerte, más todavía. ¿No es cierto? Entonces, ahora nosotros le decimos a la gente que, bueno, que se acerque a Dios, que Él tiene muchas cosas para hablarle y para ayudarle, como le dice la Biblia, busca primeramente el reino de los cielos y su justicia, y las demás cosas serán añadidas. Y nosotros podemos notar, por ejemplo, en este mundo, ¿no? ¿Cuál es lo que primero buscan la gente? A veces, ¿no? Te viene y te oferta es el bingo, por ejemplo, ¿no? El bingo donde vos decís, bueno, vos probá suerte. Ese es buscar primero la añadidura, no buscar algo que se añade, en ese de cómo. Pero en el camino del Señor es buscar primero la presencia del Señor, andar bien con Dios, y después Él nos da las cosas.
Y en cambio esto otro a veces no juzga, mucha gente se juzga, ¿no? Y le encanta, y está bien porque es su plata, acá uno gasta en lo que quiere. Pero el Señor da gratis las cosas, Él no va a dar la salvación. Si alguno saca algún bingo o un quini o una cosa de esa, ese va a salvar, va a tener buena plata, por supuesto que va a andar bien y van a estar en los mares, por ahí en las playas, paseando, tranqui. Pero eso dura poco, ¿eh? Eso dura muy poco porque nosotros duramos poco. Capaz que la plata sigue, pero los hombres no duran tanto como para... Sin embargo, nosotros lo que le avisamos es que hay una vida eterna. Hay otra vida después de esta, y esa es la que larga, esa es la que nos determina más, la inmortal. Entonces, si se muere sin plata, no hay problema. Y si se muere con plata, se queda todo acá. Así que casi el pobre y el rico ahí se van sin nada. Pero los que creyeron en Jesucristo van por la puerta y van por lo mejor, porque dice que hay en el cielo caña de oro, mar de cristal, cosa que no se puede escribir, no hay algo parecido acá en la tierra a eso. Y ahí estamos apuntando nosotros, ahí, y queremos que cada uno de nuestros oyentes puedan un día entrar en el reino de los cielos, pero es para su propio bien. Ahí va, porque si no va ahí ya, bueno, está listo. Así que, querido oyente, que Dios te bendiga mucho y que podamos estar, ¿no es cierto?, un día en ese reino precioso. Así vamos a pedir al Señor Operador que, si tiene alguna canción, algo ahí que vamos a escuchar ya, y después ya seguro que va a venir la tanda, así que Dios bendiga también al Señor Operador.

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1: Es la hora 13, 29 minutos.
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5: 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Es la hora 13:35. Temperatura 18 grados. Humedad 89%.
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7: Muy bien, nuevamente seguimos acá, seguimos compartiendo. Bueno, vamos a escuchar el audio del pastor Hernán de la provincia de Buenos Aires, así que vamos a estar escuchando a ver qué nos dice.
8: Bendiciones, ¿cómo están, hermano querido? Dios lo bendiga. Saludo ahí a la amada audiencia. Que Dios esté bendiciendo de una manera especial. Yo acá viajando hacia Florencio Varela, tengo reunión a partir de las 18 horas, así que les invito a todos que estén a través de la radio escuchando, que se acerquen. Así que bueno, que Dios bendiga a todos los hermanos de esa audiencia y al pastor Sotelo, hermano Rech, Dios los bendiga.
7: Pues nos damos gracias a Dios, ¿no?, por el pastor que está viajando, dice, en el tren, escuchando la radio. Así que vamos a estar orando también. Le mandamos saludos a toda la congregación de ahí, del Buen Jesús, ¿no? Todos los que están ahí en Varela pueden acercarse en la iglesia hoy, porque de acá de Curuzú va a ser imposible que vayamos. Así que Dios le bendiga, hermano Hernán, que Dios le alcance fuerza, bendiciones. Y bueno, seguimos acá, ¿no? Seguimos compartiendo con todos los hermanos que están, seguramente todavía están ahí en sintonía, ¿no? Seguro que están almorzando, algunos estarán cocinando.

allá ahí, ¿no? O algunos están acostaditos escuchando la radio y se quedaron dormidos seguramente, así que no duerma, hermano, escuche la palabra de Dios, así que hoy ya terminó ya la palabra, ¿no? Así que espero que haya sido de bendición para su vida, pero también les invitamos, ¿no?, estos días, cuando usted quiera visitarnos en la iglesia, ahí la iglesia queda ubicada en el barrio 26 Vivienda, Casa 1, Manzana H, atrás del barrio Santa Rita, ahí estamos, y hoy comenzamos, ¿no?, nuevamente con nuevos cambios de horario, o porque ya hace un poco de calor, y bueno, los hermanos vienen de lejos también, ¿no?, y hoy hacemos las 19 horas, ¿no?, todos los días sábado y miércoles. Los días domingo, hoy ya tuvimos, a las 9 de la mañana, ¿no? Es un día especial, un buen horario donde usted puede levantarse y salir caminando, ir a la iglesia, alabar y glorificar el nombre glorioso de nuestro Dios, ¿no? Así que el próximo domingo a las 9 de la mañana y el día miércoles tenemos a las 19 horas. Sábado 19 horas y la iglesia queda ubicada en el barrio 26 Vivienda, Casa 1, Manzana H, atrás del barrio Santa Rita. Así que ahí estamos esperándolo y el teléfono es 50-84-21. Si usted no puede llegar, nos da un mensajito y ya estoy yendo a visitar a la hermana y nos puedo encontrar la iglesia y ahí nosotros le vamos a contestar. Así que Dios le bendiga, será bienvenido, ¿no? Es una iglesia chiquita que todavía no hace 2 años, ahora en abril va a ser 2 años que estamos ahí, que hemos venido, ¿no?, de acá, del campo. Estábamos viviendo en el campo y ahí tenemos la iglesia también, ¿no? Ahí en Rincón de Zarza, donde está el pastor Antonio y la hermana Margarita y todos los hermanos que están ahí congregando. O sea, que Dios les bendiga a todos los hermanos que congregan ahí con el pastor Antonio. Así que Dios les bendiga mucho a los hermanos de la ruta, los hermanos canteros, el hermano también ahí que está, ¿no?, que no me acuerdo el nombre, el hermano Marina y su familia también, que Dios bendiga, la hermana Elsa, la hermana María, y bueno, a todos los hermanos por igual, ¿no? Escuchamos una alabanza más y bueno, seguimos luego, ¿no?, también escuchando a los hermanos que mandan su audio, así que vamos a escuchar una alabanza.

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1: Bueno, seguimos aquí, queridos oyentes. Hemos estado escuchando esa canción y todavía hay algún audio más todavía que vamos a estar escuchando, así que el Señor le esté bendiciendo a todos los oyentes que hasta aquí ha estado con nosotros. Bueno, algunos pidiendo oración, otro agradecimiento ahí, ¿no es cierto? Y es una alegría poder compartir especialmente la palabra de Dios con cada uno de los oyentes para poder orar. Hacia antes de finalizar el programa estaremos haciendo oración con la hermana aquí, así que vamos a estar dejando a la hermana Reye también, que tiene todavía un mensaje.
2: Bueno, que Dios siga bendiciendo a todos los hermanos que están ahí, ¿no? La hermana María Pucheta también, que está en sintonía de la radio, también el hermano Humberto Barriento también está ahí en sintonía de la radio, ella quiere escuchar una alabanza y saluda también a su papá y Ivana, Nair, y bueno, que Dios bendiga a todos los a los amigos de Humberto, ¿no? Ahí que están en sintonía de la radio, a su papá también, a su mamá y a toda su familia, ¿no? Que están ahí, que Dios les bendiga. Y bueno, vamos a escuchar el primer tema, a ver el himno, si tienen punta al señor operador, así le...

Muy bien, seguimos acá. También se comunicó la hermana Norma de ahí de la cuarta. Ella agradece a Dios que el hijo está mejorando muy bien, así que Dios les bendiga a, también a su hijo, ¿no?, a su esposo, y también saluda a su hija Noé y a su yerno también, así que Dios les bendiga a toda esa familia ahí de la zona, ¿no?, de la ruta, que Dios les bendiga a todos. De la cuarta, ¿no?, a todos los hermanos que están ahí en sintonía de la radio, así como Humberto también. Él dice que él siempre nos escucha. Bueno, hace rato que nos mandaba un mensajito, pero gracias a Dios que hoy, ¿no?, él pudo estar también en comunicación con nosotros, así que él también pide una alabanza, así que vamos a escuchar una alabanza que ya tiene en punta el señor operador. Es alabanza para Humberto, para el papá, para toda la familia ahí. Que Dios les bendiga mucho. Bueno, seguimos.

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1: Muy bien, que Dios siga bendiciendo. Bueno, damos gracias a Dios, ¿no?, por este programa que estamos compartiendo. Quiero recordarle que los días de reunión, como dice la propaganda, ¿no?, los días sábado a las 19 horas, los días domingo a las 9 de la mañana y los días miércoles 19 horas. Hoy cambiamos ya el horario de reunión porque hace ya viene el verano y ya... Bueno, hace calor, así que todos los hermanos, las hermanas que congregan ahí con nosotros, ya saben los horarios, ¿no? Y el miércoles sí le esperamos a todos los hermanos, a todo aquel que quiera visitarnos, también pueden acercarse ahí. Y bueno, que Dios bendiga a todos, ¿no? A todos los hermanos que están ahí compartiendo el programa con nosotros. Que Dios bendiga a Norma, que Dios bendiga también a Humberto, a Javier también de Sauce, ¿no? Así que todos los hermanos que están ahí de lejos, ¿no?, de Sauce, de Progorría, de Cuarta Loma, de Rincón de Zarza. Y bueno, que Dios les bendiga mucho. Le agradezco, ¿no?, por compartir con nosotros esos programas. Y bueno, Dios es el que va a bendecir su vida, Dios es el que le va a fortalecer, Dios es el que le va a ayudar en todo, ¿no? Porque escuchamos la palabra de Dios, que Jehová es mi pastor y nada me faltará. Así que podamos decirle con fe, con confianza, con certeza de que Dios promete ayudarnos y Él cumple, ¿no? Así que a veces nosotros los seres humanos no somos que no cumplimos, pero que Dios nos ayude, ¿no?, a poder cumplir y amar a Dios con todo nuestro corazón, ¿no?, con toda nuestra mente, dice la palabra, y con toda nuestra fuerza. Y también amar al prójimo, como dice la Escritura, ¿no?, como a ti mismo, dice. Así que Dios bendiga a todos, ¿no?, en este mediodía precioso. Ya lo vamos a estar haciendo la oración por Leticia también, por el hermano Raúl también, que Dios les bendiga mucho, por la hermana Carmen, por su esposo Carlos Martínez, y bueno, y así por todos los hermanos, ¿no? ¿Qué le parece si...?
2: El hermano de San Salvador.
1: También. Ah, el hermano también, el hermano Juan de San Salvador, que Dios le fortalezca, que Dios le esté dando esa fuerza, esa bendición preciosa. También por Francisca Fernández de Progorría, y también por el hermano Carlos, ¿no?, Juan Carlos, que es de Sauce, y para el pastor también, el pastor que está también ahí trabajando en ¿cómo es? En Mercedes. Ahí está, ¿no?, el pastor Ramón Mesa, que Dios les bendiga, a su esposa, su familia, su congregación. Y así que vamos a estar orando ya por todos los hermanos.
2: Bueno, vamos a orar. Señor, te damos gracias
1: Padre,
2: en el nombre de Jesús,
1: Jesús Cordero
2: querido Dios.
1: Santo de
2: te rogamos por
1: te
2: cada
1: pedimos,
2: uno lo
1: Señor,
2: que han pedido,
1: este momento,
2: Señor,
1: Dios querido,
2: esa oración, Padre Celestial, a favor
1: han
2: de los enfermos, Señor, que tú ayudes, Señor,
1: Dios
2: a Norma, a sus hijos, su familia,
1: Señor, amado,
2: también, Señor, a Raúl, y así, Señor, de San Salvador, y así de cada uno, Señor, que están enfermos por ahí, que no han podido, Señor, comunicarse, tal vez, Señor, reprendemos en el nombre de Jesús todo espíritu de enfermedad, de dolencia, fuera de las casas, fuera del cuerpo, en el nombre de Jesús. Declaramos bendecidos, Señor, bendecimos la radio con todos sus operadores y los aparatos también en el nombre de Jesús en esta hora, y damos gracias, Señor, en el nombre de Jesús.
1: Padre querido, gracias Jesús. Muy bien, damos gracias a Dios, ¿no? Y nuevamente el día sábado el pastor va a estar por acá y yo el día domingo ya voy a estar acompañándole también. Así que, bueno, como digo, ¿no?, siempre ahí tienen números los hermanos, cualquier hora, cualquier día, cuando necesite un apoyo de oración puede estar comunicándose al 3774-508421. No hay molestia, ¿no?, para que nosotros vamos a estar orando, como siempre hacen algunos hermanos, ¿no?, pidiendo oración. Así que Dios les bendiga, y le mandamos un saludo grande también para Antonio Ortiz, que seguramente está escuchando, ¿no?, como decía el hermano, ¿no?, este joven también, ¿no?, Humberto, él dice, siempre escucho, pero estoy calladito nomás. Bueno, a veces tiene también, necesitamos que nos mande un poquito de audio, ¿no? Así que Dios le bendiga mucho. Y ya vamos a estar nosotros despidiendo, ¿no? Y ya el operador va a estar poniendo una canción, así que hasta el próximo sábado, si Dios quiere.

0: Es la hora 14 en punto.
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12: Es la hora 14, 7 minutos. Temperatura 18 grados. Humedad 89%.
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10: Es la hora 14, 36 minutos. Temperatura 18 grados. Humedad 89%.
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1: Dichosos los que saben y pueden todavía gozar de esa alegría sencilla y fraternal que brota como el agua, ni bien nos encontramos y juntos festejamos la vida y la amistad. Allí los musiqueros, poetas y cantores, verdaderos señores del arte popular, se desnudan el alma y cantan a la vida por esa abierta herida que es nuestra identidad.

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Alabo a la providencia, porque ni bien vi la luz, con la señal de la cruz bautizaron mi inocencia. Y alumbraron mi existencia con la eterna claridad de la Santa Trinidad, que es el Dios de mi conciencia. Y a según mi conocencia, al ir santiguándome, confieso a todos mi fe, que por ser gracia y herencia, es compromiso y vivencia, remedio de todo mal, victoria al fin, y al final, por ser amor.

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3: Es la hora 15:08.
4: Temperatura 20 grados. Humedad 68%.

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Rugido estremecedor que vuelve a través del tiempo, será reclamo aborigen por tanto avasallamiento. 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
7: Es la hora 16. 7 minutos.
8: Temperatura 20 grados. Humedad 68%.
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8: Es la hora 16. 38 minutos.
9: Temperatura 20 grados. Humedad 68%.
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8: Es la hora 17. 8 minutos. Temperatura 20 grados. Humedad 68%.
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4: Es la hora 17:36.
5: Temperatura 19 grados. Humedad 68%.
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0: Es la hora 18 en punto.
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10: Es la hora 18. 7 minutos.
11: Temperatura 19 grados. Humedad 68%.
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1: 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Yo también humildemente quiero sumarme a su hogar. Les traigo mi chamamé con entusiasmo ferviente. Tengo como bandera en el pecho un sapucay. Soy el canto de Corrientes, paisaje del litoral.

0: Temperatura 19 grados, humedad 68%.
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2: ¿Qué tal, amigos? Tengan todos ustedes muy buenas tardes. 10 minutos transcurrieron después de las 18 horas. Y aquí estamos nuevamente, como todos los domingos, mientras Dios así lo permita, por supuesto, presentando esta propuesta que hemos dado en llamar Paisaje del Litoral, desde Curuzú, Cuatía, Corrientes, cuna de músicos chamameceros. En los controles, José Estilo, en este domingo 4 de octubre de 2026. Mi nombre es Eduardo Campo y estoy a cargo de la selección musical, la programación y la conducción del programa. Desde este, nuestro paraje del dial, que es LT25, Radio Guaraní de Curuzú, Cuatía, desde el centro mismo de la Mesopotamia Argentina. Y les comentamos que tenemos nuestro teléfono fijo para cualquier cosa que quieran comunicarse con nosotros, que es el 423536. Si ustedes se encuentran fuera de Curuzú, tendrán que anteponer el telediscado 03774 y después sí 423536. También tenemos un celular al cual nos pueden mandar mensajes de texto o de voz, pero no nos van a poder llamar porque con el celular estamos transmitiendo para Facebook. Si usted nos quiere ver, aparte de escucharnos, vernos en Facebook, a través de mi perfil Ramón Eduardo Ocampo. El teléfono es el 3774-431220. Agradecemos a la gente que ya comienza a comunicar. Y estamos saliendo también por nuestra FM de la Radio Guaraní, 107.1. También tenemos nuestra FM Paisaje del Litoral 100.1. Y comenzábamos nuestro programa escuchando un chamamecito. Estábamos escuchando a los Reyes del Chamamé, en un chamamé de Andrés Cañete, Julio Gutiérrez, Como Peludo Regalo, extraído del disco Con Sabor Campesino. Es el número uno del lado número dos, grabado para el sello Emi Odeón en el año 1981. Los Reyes del Chamamé, Como Peludo de Regalo. Y le voy a pedir disculpas por una disfonía que tengo, pero este cambio de tiempo me hizo mal, me afectó, pero ya estamos saliendo, gracias a Dios. Continuamos con la música. Vamos a escuchar a Eduardo Miño en un chamamé de Orlando Jerez, Por Tu Amor.

Estábamos escuchando a Eduardo Miño en un chamamé de Orlando Jerez, Por tu amor, cantando el dúo Gómez Jiménez, extraído del disco La imagen de mi padre, en el número 4 del lado 2, grabado para el sello Tonodix en el año 1978. Eduardo Miño, Por tu amor. Bueno, vamos a saludar a la gente que se comunica: Rogelio Romero, Dora Cabrera, Dieguito Duarte, César Valdés, Sino Mancuello, José Luis Paroli, este amigazo de Concepción del Uruguay, dueño de la FM Folk 107.7 y dueño de la FM Latina 99.9, allá ambas en Concepción del Uruguay, Entre Ríos. Un saludo grande para José Luis Paroli. Bueno, acá tenemos también gente que se está comunicando. Rogelio Dante Romero, espectacular tu programa. Gracias, Rogelio. Dieguito Duarte, buenas tardes. Pásame un tema, Don Ocampo de Úbeda Chávez, Tarefero de mi pago. Abrazos. Todos los días escucho cuando hago mis trabajos en cuero y unos buenos mates. Bueno, gracias, Dieguito Duarte. Vamos a buscar entonces Tarefero de mi pago por Úbeda Chávez. José Luis Paroli dice: saludo, amigo. Sino Mancuello, abrazo, amigazo. Dios te bendiga mucho. Muchísimas gracias, Sino. Leo Leguizamón, lindo chamamé. Saludos. Muchísimas gracias por estar allí a todos. Después tenemos también un amigo que nos escribió al WhatsApp. Vamos a ir al WhatsApp. Un amigo de Buenos Aires. Bueno, ahora está cargando el WhatsApp, así que enseguida le digo el saludo que tuvimos ahí. Bueno, vamos a continuar con la música. Vamos a escuchar a ver quién es el intérprete de este tema que vamos a, porque no puse el intérprete acá. A ver si me salta quién es el intérprete del chamamé que viene. Tengo el nombre del chamamé, pero no tengo el intérprete. A ver, no lo anoté. ¿A usted le figura? Tampoco. Vamos a ver, estamos abriendo, dice, ¿cómo se vino con toda la lluvia? La semana pasada, vamos a parar esto, la semana pasada, el jueves, por ahí, lo paramos, la semana pasada, el jueves, por ahí, cayeron unas piedras, no sé, me acuerdo si era miércoles o jueves, bien grandes las piedras acá en Cruzú. Y sí, Roberto Galarza es, sí, la cita del Dorado, sí, acá tengo, ya lo encontré. Bueno, cayeron unas piedras grandes y creo que en ese momento llovió 110 milímetros, según me dice José. Y ayer llovió 40 milímetros. Así que, bueno, vamos a ir a la música. Vamos a escuchar a Roberto Galarza en un chamamé de Juana Rosa Falcón, Rosita del Valle, y Emeterio Fernández. Se titula La cita del Dorado.

0: Estábamos escuchando a Roberto Galarza en un chamamé de Juana Rosa Falcón, Rosita del Valle, y Emeterio Fernández, titulado La Cita del Dorado, extraído del álbum Al Estilo de Montiel, lado 1 en el número 1, grabado para el sello Magenta en el año 1979. Roberto Galarza, La Cita del Dorado. Y vamos a cumplir con los pedidos, porque si no ya nos vamos a ir amontonando de pedidos, y ya el operador está ahí al toque y ya nos consiguió el tema que nos pedía Dieguito Duarte. Vamos a escuchar al dúo Úbeda Chávez en un tema que le pertenece a ambos y que es un homenaje al trabajador cosechero de la yerba mate, reflejado en la tierra roja, el esfuerzo y todo el paisaje del litoral. Úbeda Chávez, Tarefero de mis pagos.
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1: Estábamos escuchando al dúo Huidra Chávez en un chamamé de Héctor y Félix Chávez, Tarefero de mis pagos. Tarefero de mis pagos. Extraído del disco El esperado regreso de Huidra Chávez. Y así estábamos cumpliendo con el amigo Dieguito Duarte que nos estaba escribiendo y pidiendo ese chamamé. Tenemos otro amigo que nos escribe. Buenas tardes, Eduardo, te escucho en Carmen de Areco, Buenos Aires. Pasame la taba para dedicar a mi familia que te escucha en segunda sección Sauce, paraje Paso Bermúdez, para Mario y Ani. Abrazos de Adrián. Bueno, ya vamos a estar buscando entonces la taba. Si me busca por Isaco Bitbol, ¿puede ser? ¿La tenemos? Bueno, lo largamos ya al toque el operador de 10, ¿eh? Vamos a escuchar a Isaco Bitbol, la taba.

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1: Estábamos escuchando a Isaac Wadidbol en un chamamé que le pertenece junto a Reinaldo Díaz, titulado La Taba. Este chamamé se grabó originalmente el 7 de abril de 1954 y aparece en álbumes y compilados, como por ejemplo El Último Patriarca, también en otro Lo Inédito del Patriarca, además de otras ediciones en discos de vinilo, y también ahora también se encuentra en distintas plataformas. Estábamos escuchando entonces Isaac Wadidbol, La Taba. Vamos a ir a la pausa de la radio y luego continuamos con la segunda parte de Paisaje del Litoral.
2: Es la hora 18:31.
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4: 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Es la hora 18. 36 minutos. Temperatura 18 grados. Humedad 75%.
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3: Continuamos con nuestro programa Paisaje del Litoral. 36 minutos después de las 18 horas y continuamos con nuestra buena música. Adrián Espinosa nos dice: hola Eduardo, mandé mensaje al celular. Bueno, yo no puedo recibir mensajes comunes, lo que sí podría recibir son mensajes de WhatsApp, mensajes de texto de WhatsApp. Así que, no sé, lo busqué el mensaje de Adrián Espinosa, pero no lo encuentro. Bueno, Ramón Antonio Insaurralde: hola Eduardo, te felicito por tener tan buena programación y defender con tu medio de difusión, defender nuestra cultura, que nuestros músicos sean reconocidos a través de vuestras grabaciones. Como cruzucuateño te agradezco muchísimo este esfuerzo de defender lo nuestro. Hasta siempre, capo. Bueno, muchísimas gracias, Ramón Antonio Insaurralde, por tu mensaje. Bueno, y llegó octubre nomás. Vamos a escuchar Caraí Octubre. Antes vamos a escuchar la leyenda del Caraí Octubre. El primero de octubre se dice que llega Caraí Octubre. El Caraí Octubre es una creencia o un mito criollo popular que se va perdiendo en el tiempo, representado por un duende invisible, según dicen, viejo, petizo, con barba y sombrero. Lleva un choclo, un maíz y una guacha. Visita las casas el primero de octubre como investigando a ver qué familia supo ser precavida, ahorró provisiones para pasar los meses de octubre y noviembre, que son los más bravos. Aquellos que fueron prevenidos y ahorraron, los felicita y le deja un choclo, un maíz, de regalo. En cambio, aquellos que despilfarraron o malgastaron y no ahorraron, los castiga con un guachazo. Por eso el primero de octubre las familias realizan una abundante comida, generalmente yopará, es una comida típica de Paraguay, que es como un locro bien espeso con muchas verduras, y de esta forma se espanta al Caraí Octubre, quien pasa de largo sin molestar. Vamos a escuchar primero la leyenda del Caraí Octubre y luego a el amigo Alcides Varela interpretándonos un chamamé que le pertenece, Caraí Octubre.
4: El Caraí Octubre. El Caraí Octubre se presenta como la figura de un viejo petizo fortachón con una enorme panza cubierta de vellos, de rostro maléfico, con ojos fulgurantes y exuberante barba. Cada primero de octubre, a la media mañana, recorre casa por casa los poblados para ver si en ellas sus responsables han reunido comida suficiente para pasar sin sobresaltos la época de miseria.

Esto del 1 de octubre al 24 de diciembre. Este duende inspector, también llamado Señor de la Miseria, se hace invisible y posee una enorme guacha con la que castiga hasta el cansancio a quien no cumplió su orden. Los persigue con tizones encendidos, vuelve hediondo al rancho y destina aún más miseria. Los lugareños, con el fin de librar a la víctima del Señor de Octubre, reúnen en la pieza distintas reliquias de la creencia cristiana. Así, deciden soplar el rancho. Consiste en reunirse varios vecinos y con trapos y tapas de ollas, soplan tres esquinas del rancho, dejando una libre para que por allí se escape asustada la miseria. Hasta hoy, en poblados rurales o barrios de las ciudades, el 1 de octubre realizan al mediodía una comilona al aire libre para que el duende se sienta satisfecho y pase de largo sin molestarlo. El Caraí Octubre, también llamado Señor de la Miseria. Mitos y leyendas.

Estábamos escuchando Caraí Octubre, un chababé de Alcides Varela, en versión de Alcides Varela, el recitado a cargo de Ciprián Hernández, extraído del álbum Cuando Yo Me Vaya, pista número 2, grabado para el sello Rey Producciones en el año 2020. Alcides Varela, Caraí Octubre. Bueno, a ver, Eusebia y Tati Acuña, un saludo grande para vos por estar allí, muchísimas gracias. ¿Quién más tenemos por aquí? Alcira Inés Cabral, gracias por estar allí. Hugo Altamirano, el amigo allá de María Chica. El Negro González, Anabela, Raúl Viganó, el Petizo Viganó, María Alejandra Rajoy, Mario Gómez, muchísimas gracias a todos ellos por estar compartiendo nuestro programa. Juan Ramón Alfonso también se suma a nuestro programa y nos está viendo y escuchando. Le voy a pedir, señor operador, vamos a ir al tema número 22, se titula Linda Moza de mi Pago, porque las efemérides de los chamameceros que nos brinda Fundación Memoria del Chamamé nos dice que un día como ayer fallecía Pedro Lucio Caballero. Ya le voy a contar quién es Pedro Lucio Caballero, este chamamecero, ¿no? Pedro Lucio Caballeros, cantante, guitarrista, autor y compositor. Pedro Lucio Caballero nació en San Luis del Palmar, provincia de Corrientes, el 19 de octubre de 1946. Se inició en la música a los 8 años de edad junto a sus hermanos, con los que amenizaba reuniones familiares y fiestas patronales. En el año 1967 debuta profesionalmente cantando con su hermano Félix en la pista Las Dos Rosas de la ciudad de Corrientes, integrando el conjunto del acordeonista Ramón Bogarín. En 1968 conforma el conjunto Los Hermanos Caballeros, junto a su hermano Félix y Marcial Caballero. Él, los hermanos Pedro y Mariano Martínez en acordeón y bandoneón respectivamente. En el año 1969 recibe la invitación del bandoneonista Marcos Bautista Bassi para integrarse a su conjunto Los Caballeros del Chamamé. En 1970 se integra al conjunto de Mario Romero y sus trovadores guaraníes, con Félix Robledo en el bandoneón, Raúl Cáceres en acordeón y las voces y guitarras de Carlos Ramírez y Pedro Lucio Caballero. Con esta formación registra sus primeras grabaciones. En 1971 pasa a integrar el conjunto del chaqueño bandoneonista Evelio Osuna con el acordeón de Juancito Tesare, donde formó el dúo de voces junto a Isidoro Chango Pereira. En ese mismo año se integra al conjunto Santiago Verón, el zorzal de Laguna Brava, con Hugo Leiva en bandoneón y Cecilio Mesa en acordeón. Posteriormente se integra el conjunto de Egidio Martínez, bandoneonista formoseños, afincado en Corrientes, con Julio López en acordeón, y donde formó el dúo de voces con Eusebio Mambrín, luego de un breve regreso en 1975 al conjunto de Mario Romero, se suma al conjunto de Brígido González, Egidio Martínez, con el que graba un disco en el año 1977. Pedro Lucio Caballero falleció en Corrientes el 3 de octubre de 2018. En la faz autoral lleva la firma de Pedro Lucio Caballero obras como Perfumaste mi pasión, Soñé tenerte, No me olvides en la distancia, o esta que vamos a escuchar a continuación, que le pertenece a Pedro Caballero y Enrique Sena, Linda Moza de mi Pago.

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1: Estábamos escuchando a Egidio Martínez y su conjunto en un chamamé de Pedro Caballero y Enrique Sena, Linda Moza de mi Pago, cantando el dúo Mambrín Caballero, extraído del disco Fuelle y Serenata. Es el número 5 del lado 2, grabado para el sello Orfeo en el año 1977. Egidio Martínez y su conjunto, cantando el dúo Mambrín, y Pedro Caballero, que es el autor del tema, Linda Moza de mi Pago. Bueno, a ver, saludamos a María Luisa Calgaro, Luli, que nos está viendo. Miguel Ángel Gómez, un saludo grande. Eduardo, saludos a toda la audiencia y abrazos para vos y a la LT25, radio de nuestra ciudad. Muchísimas gracias, Miguel Ángel Gómez, desde Buenos Aires. Nos está escuchando desde Buenos Aires. Él tiene un programa chamameceando. No me acuerdo, creo que los sábados a las 3 de la tarde. Creo que siempre lo veo, lo escucho, pero no me acuerdo bien el día. Allá en Olavarría, una AM muy importante, con un muy buen alcance, difundiendo siempre nuestro chamamé. Continuamos con la música. ¿Cómo estamos de horario? 18:51 minutos. Vamos a escuchar a Faustino Rodríguez y su conjunto en un chamamé de Faustino y Eugenio Rodríguez, Melodías Correntinas.

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1: Estábamos escuchando a Faustino Rodríguez y su conjunto en un chamamé de Faustino y Eugenio Rodríguez, titulado Melodías Correntinas, extraído del disco Los Correntinísimos, pista número 12, y es el último tema, es el que cierra el álbum, grabado para el sello Yataí en el año 1988. Faustino Rodríguez, Faustino Romero, Romero es su verdadero apellido, acordeonista, autor y compositor, correntino, nacido en el paraje Arroyo González en 1949. Y Eugenio Rodríguez, bandoneonista, luthier, autor, compositor, hermano mayor de Faustino, compañero histórico en sus primeros conjuntos musicales.

le está jugando una mala pasada la... el resfrío, ¿eh? Faustino Rodríguez y su conjunto, Melodías Correntinas.

Vamos a ir a la música nuevamente. Vamos a escuchar a Emiliano Cardoso y Jorge Coduti en un chamamé titulado Mi soledad y tu olvido.

0: Estábamos escuchando a los hermanos Cardoso en un chamamé de Emiliano Cardoso y Jorge Coduti, Mi Soledad y Tu Olvido, extraído del disco Recorriendo el Litoral en el número 1 del lado 1, grabado para el sello Microfón en el año 1978. Los hermanos Cardoso, Mi Soledad y Tu Olvido. Saludamos a Jorge Siviero, que nos está mirando, y a Miguel Gustavo Vega, que nos está viendo también desde Federal, y a Juan Ramón Alfonso. Dice, pasame el tema Soy Correntino y Doy Fe, de Salvador Miqueri. Muchísimas gracias. Vamos a la pausa de la radio y luego venimos con más Paisaje del Litoral.
1: Es la hora 19 en punto.
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10: Es la hora 19. 5 minutos. Temperatura 18 grados. Humedad 75%.
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12: Bueno, continuamos con nuestro programa Paisaje del Litoral. Estamos un poquito congestionados. Recién nos, me atacó la tos, pero me salvó la campana, me salvó el informativo, la tanda de la radio. Así que vamos a continuar, si podemos, otro ratito más. Vamos a ir al número 8. Vamos a escuchar a Tránsito Cocomarola y su conjunto, Julio Chape, el poeta del literal, el poeta del litoral. En un chamamé de Tránsito Cocomarola e Isaac Abitbol, Estampa Correntina.

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1: Estábamos escuchando a Tránsito Comarola y su conjunto, Julio Chapo, el poeta del litoral, un chamamé de Tránsito Comarola y Saco a Pitbull, Estampa Correntina, extraído del disco Saludos del Litoral. Es el número 3 en el lado 1, grabado para el sello Philip en el año 1959. Tránsito Cocomarola y su conjunto, Estampa Correntina. Miguel Ángel Romero los está viendo, un saludo grande para vos, dice, abrazo Eduardo, este locutorazo, presentador de grandes festivales. Muchísimas gracias por estar allí, Miguel Ángel. Viste que estoy un poquito disfónico. Bueno, Carlito Solís también nos está viendo. Miguel Gustavo Vega también. Marta Carballo dice, te estamos escuchando. Un saludo muy grande para vos, Marta. Muchísimas gracias por estar allí, por estar compartiendo nuestro humilde programa Paisaje del Litoral. Miguel Gustavo Vega dice, buenas tardes, amigo. Buen programa y espero que se mejore pronto de su gripe. Anda complicado el tema del H3N2 y COVID. Un gran abrazo. Él sabe porque él es enfermero profesional, Miguel Gustavo Vega, de Federal Entre Ríos. Vamos a ir a la música nuevamente. Vamos a escuchar a María Ofelia con los hermanos Barrios, en un chamamé de Julio Montes, Marcelina Rosa Rivero.

0: Estábamos escuchando a María Ofelia con los hermanos Barrios en un chamamé de Julio Montes, Marcelina Rosa Rivero, extraído del disco Consagración del Chamamé, es el número uno del lado 2, grabado para el sello Microfón en el año 1980. María Ofelia con los hermanos Barrios, Marcelina Rosa Rivero. Bueno, y ¿cómo está la temperatura y la humedad, José? ¿Eh? A ver si habla el operador, escuchen la voz del operador.
1: Temperatura 18 grados, humedad 75%.
0: Ahí está, la humedad 75%. Creo que no da lluvia para mañana, creo que para el martes, miércoles, jueves, sí, esos tres días, o miércoles, jueves, viernes, una cosa así estuve mirando hoy, se viene otra vez la lluvia. Tenemos el descanso de un día o dos y después ya se viene otra vez la lluvia. Bueno, vamos a la música nuevamente. Vamos a escuchar a un curuzucuateño ya desaparecido, Goyo Hanson. Tuve la oportunidad de cantar con él en la fiesta del Bicentenario, cuando los músicos curuzucuateños de la Fundación Curuzucuateña actuamos ahí en el escenario mayor. Él estuvo también cantando con nosotros, Goyo Hanson. Nos va a interpretar un chamamé de Ramón Ayala y Prudencio Jiménez, El Moncho.

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1: Estábamos escuchando a Goyo Hanson en un chamamé de Ramón Ayala y Prudencio Jiménez, El Moncho, extraído del álbum La Prioridad Chamamecera, pista número 9, grabado para el sello Abraham Elú en el año 2011. Goyo Hanson, El Moncho. Vamos a ir al número 19, la Virgen del Rosario, porque el 25 de septiembre pasado yo tenía preparado este comentario. Lo que pasa es que hace unos días que no andamos haciendo el programa. Hace unos domingos atrás, un domingo fue porque, bueno, hubo la rural, y después porque jugó Boca, creo que, el domingo pasado. Así que, y teníamos preparado esto, por eso voy a compartir con todos ustedes, porque fue el día de la festividad de la Virgen del Rosario. Vamos a escuchar a El Canoero, Valentín Arnoldo, en un regio doble que le pertenece y tituló A la Virgen del Rosario. La Virgen del Rosario de San Nicolás es una advocación mariana venerada en la Argentina, cuyo día central de peregrinación y fiesta patronal se celebra cada 25 de septiembre. Sus apariciones comenzaron el 25 de septiembre de 1983 en la ciudad de San Nicolás de los Arroyos, provincia de Buenos Aires. Gladys Quiroga de Mota, una vecina de San Nicolás, asegura que se le apareció mientras rezaba el rosario en su habitación. Gladys vio a la Virgen vestida de azul, con el niño en brazos y un rosario en su mano. Relató que nunca antes había vivido una experiencia similar y que, antes de aquella primera manifestación, el rosario que tenía en su habitación se iluminó. Luego dejó constancia escrita de cada una de las veces en que volvió a presentarse la Virgen. El Campito es el predio ubicado a pocos metros de la casa de Gladys, donde hoy se levanta el imponente santuario de María del Rosario de San Nicolás. El Canoero, en un regido doble que le pertenece, a la Virgen del Rosario.

Estábamos escuchando a El Canoero. Yo tuve la suerte de conocer al Canoero cuando fui a Victoria, Entre Ríos, y él me dio un cassette con... Perdón. Él me dio un pendrive con varios temas para difusión. Y... bueno, fui dos o tres veces porque para encontrarlo, porque él agarra la canoa y se va al río a pescar. Agarraba la canoa porque es fallecido, falleció ya el canoero. Agarraba la canoa y se iba al río a pescar y volvía a la tarde, a pescar y a cazar. Esa era la vida que él llevaba aparte de la música. Y le gustaba mucho también jugar al paddle, a la paleta, a todos esos juegos. Estábamos escuchando entonces a El Canoero en un rajido doble de Valentín Arnaldo, que era su nombre original, que lo tituló A la Virgen del Rosario. Bueno, vamos a continuar con la música. Estamos saludando también a Magdalena del Carmen Ángel, que nos está viendo. También a Dominga Álvarez de Martínez, el acordeonista. ¿Qué otra gente tenemos también que nos están mirando? Lisandro Estanilao Osli, muchísimas gracias por estar compartiendo nuestro humilde programa. Vamos a la música. Vamos a escuchar a Tarragorros en un vals de Vicente Espina, Tu Olvido.

Estábamos escuchando a Tarragorros en un vals de Vicente Espina, Tu Olvido, extraído del disco Mensaje de Campo y Cielo, en el número 4 del lado A, grabado para el sello Emi Odeón en el año 1970. Tarragorros, Tu Olvido. Bueno, saludamos también a Anita Leal, que se está comunicando con nosotros. Nos está siguiendo a través de Facebook. Hugo Norberto Sualet, Ramón Andrés Molina, Miriam Romero, Amadeo Locatelli, mi compañero de la secundaria, Amadeo, Honorio Amadeo Locatelli. Y bueno, vamos viendo a poco gente que se va sumando y se va sumando para escuchar nuestro chamamé. Bueno, estamos ya sobre la hora, ¿no? Bueno, para uno más. Bueno, vamos a escuchar al trío Corrientes en un chamamé de Espíndola Moreira y Oscar Espíndola, Yo Quisiera Cantarle al Amor.

0: Estábamos escuchando al trío Corrientes en un chamamé de Espíndola Moreira y Oscar Espíndola, Yo quisiera cantarle al amor, extraído del disco Guitarras al Viento, grabado para el sello American Recording Sociedad Anónima en el año 1986. En el bandoneón Ricardo Escófano, voces y guitarras, Cacho Espíndola y Hugo Flores. Trío Corrientes, Yo quisiera cantarle al amor. Vamos a la pausa, al correo rural, y luego venimos con la última parte de Paisaje del Litoral.
1: Es la hora 19, 31 minutos.
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4: Es la hora 19:38. Temperatura 18 grados. Humedad 75%.
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Comenzamos la última parte de Paisaje del Litoral, 38 minutos después de las 19 horas, y aquí estamos nuevamente, con esto que nos gusta tanto, que es nuestro chamamé. Teníamos un pedido ahí, que es: soy correntino y doy fe, lo vamos a estar poniendo entonces, ya lo encontró José, para ir cumpliendo con todos los pedidos que tuvimos hoy. Vamos a escuchar a Salvador Micheli en un chamamé de Tito Micheli. Soy correntino y doy fe.

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2: Estábamos escuchando a Salvador Micheri en un chamamé de David Micheri, Soy correntino y doy fe. Angélica dice, hola, buenas tardes Eduardo, te estamos viendo con Carlos desde Estancia Culien, Tierra del Fuego. Un saludo. Bueno, muchísimas gracias, Angélica y Carlos Robaina, allá por el sur del país, en Tierra del Fuego. Están 41 minutos después de las 19 horas. Vamos a escuchar a Rubén Rodríguez en un chamamé de Heraclio Pérez y Pedro de Ciervi, El Yaguareté.
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Estábamos escuchando a Rubén Rodríguez en un chamamé de Heraclio Pérez y Pedro de Ciervi, El Yaguareté, extraído del disco Mi Legado, glosas y canto, Jorge Benítez. Grabación realizada para el productor fonográfico Miguel Ángel Ortiz en el año 2021. Rubén Rodríguez, El Yaguareté. Bueno, saludamos a Anita Leal, que también nos está mirando, y a Sergio Canteros, que también está mirando el programa. Son las 19:45 ya casi, nos estamos prácticamente acercando al final del paisaje del litoral. Agradecemos la presencia de todos ustedes hoy, y bueno, vamos a ver cómo se viene el tiempo la semana que viene. Días lluviosos parece que vienen otra vez. Bueno, vamos a la música nuevamente. Vamos a escuchar a Ernesto Montiel en un chamamé de Ernesto Montiel y Reina Bermúdez, Concierto del Litoral.

Estábamos escuchando a Ernesto Montiel en un chamamé de Ernesto Montiel y Reina Bermúdez, Concierto del Litoral, cantando Cacho Saucedo, extraído del disco El Guasuncho, lado 1 en el número 4, grabado para el sello Polydor en el año 1969. Ernesto Montiel, Concierto del Litoral. Bueno, el próximo domingo, por supuesto, si Dios lo permite, vamos a volver a estar compartiendo con todos ustedes aquí. El próximo domingo no es el Día de la Madre todavía, ¿no? ¿El 18? Bueno, ese día sí creo que no vamos a estar porque hay una programación especial de Radio Guaraní, así que creo que van a ocupar el espacio del Día de la Madre aquí. Por ahora, el domingo que viene sí. Vamos a la música nuevamente. Vamos a escuchar a los hermanos Barrios en un chamamé de Martiniano Barrios y Modesto Barrios, Canción a tus lágrimas.

Estábamos escuchando a los hermanos Barrios en un chamamé de Martiniano Barrios y Modesto Barrios, canción A tus lágrimas, extraído del disco Consagración del Chamamé, lado 1 en el número 4, grabado para el sello Microfón en el año 1980. Los hermanos Barrios, Canción A tus lágrimas. Bueno, tenemos ahí un pedido. Taca Núñez, hola Cepi, te estoy viendo y si podés pasarme el tema de los Reyes del Chamamé, bien batata, gracias.

Estábamos escuchando a Rubén Miño en un chamamé de Héctor Chávez y Atilio Puchot, Clamando tu vuelta, cantando Los Hermanos Vallejos, extraído del disco Rubén Miño con Los Hermanos Vallejos. Es el número 2 del lado 1, grabado para el sello Asunción en el año 1978. Rubén Miño, Clamando tu vuelta. Y vamos a cumplir con el pedido de Taca Núñez, casi sobre la hora ya el pedido, así que, pero ahí José ya lo encontró, así que vamos a escuchar a Los Reyes del Chamamé, en un chamamé de Andrés Cañete y Miguel Fernández, Bien Batata.

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1: Estábamos escuchando a los Reyes del Chamamé en un chamamé de Andrés Cañete y Miguel Fernández, Bien Batata, extraído del álbum Grandes Éxitos, grabado en el año 1982 para el sello EMI Odeón. Los Reyes del Chamamé, Bien Batata. Y con esto estábamos saludando y estábamos dedicando a Ataca Núñez. Un último mensaje dice: hola Eduardo, muy bueno tu programa. Se tapó un poquito el mensaje. Como siempre, muy bueno tu programa, como siempre. Te felicito por el mismo. Te pido un tema, el curuzucuateño. Gracias. El curuzucuateño, si lo encontrás, me voy con ese, porque ya nos estamos despidiendo. Juan Insaurralde nos pide ese tema, el curuzucuateño, Tarragó Ross. Y yo quiero agradecerles a todos por su presencia hoy aquí, junto, ya sea por las redes o a través de la transmisión, y los espero el próximo domingo. Hasta aquí llegamos. Gracias José Estilo por la asistencia técnica, perdón por la difonía, y nos vemos el próximo domingo. Nos vemos, nos escuchamos, siempre y cuando Dios así lo permita, por supuesto. Tengan todos ustedes muy buenas noches.
2: El curuzucuateño, chamamé de Tarragó Ross, por Tarragó Ross, el rey del chamamé, grabado el 21 de abril del año 1955.

0: Hasta aquí compartimos Paisaje del Litoral. Un nuevo encuentro el próximo domingo. Por su atención, muchísimas gracias.
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4: Es la hora 20, 10 minutos. Temperatura 17 grados. Humedad 82%.

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